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1: Benvidos a todos e todas a este segundo programa do Furancho. Que tal, Juan?
2: Muy bien, boa noite si nos escucháis en la antena de Radio 3, boa mañá, tarde o la hora que sea si es que nos escucháis por medio de la aplicación de RN Audio o la de Radio 3.
1: En esta hora de programación de Cultura Gallega os traemos más canciones, una entrevista muy muy interesante sobre literatura en nuestro idioma
2: y otro disco para recordar con un invitado muy muy muy muy especial. ¡Vamos allá!
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1: Bueno, Juan, ¿qué me cuentas? ¿Cómo llevas la fama, el famoseo de salir en Radio 3 con un programa propio?
5: A ver, pues teniendo en cuenta que estamos grabando esto el día después de que salga el episodio anterior, pues bien, ¿no?
1: ¿No te sientes una superestrella como Aitana?
5: Pues no, la verdad es que me has pillado ya medio desanimado, macho. Vale. Pero bueno, antes de empezar con la primera sección de Furancho, venga, tengo que animarme un poco.
1: Vamos, Juan.
2: A cosecha. Tenemos que estar animados, como seguramente estará animada la gente que nos oye, y queremos recordar que nos podéis seguir en redes, en ofurancho.radio3 en Instagram, para que nos dejéis ahí vuestras sugerencias y canciones para emitir en este, nuestro precioso programa.
1: Dicho esto, ¿para qué esperar? Vamos ya con la música. La entrada del programa sonó Pa' Impresionar, de Berto. Berto con V, que no Berto con B, que era uno de los dos del dúo.
2: Por cierto, Berto con B fue el que hizo la banda sonora de Iribarne, la obra de teatro de la que hablamos la semana pasada.
1: Y pusimos
2: pasada
1: alguna canción suya, es de Berto con B.
2: Efectivamente, esa banda sonora de esa obra, también os aprovechamos para recordaros, si no habéis tenido tiempo, si esto os pilla de primeras, que podéis ir a la aplicación de RTVE, a la de Radio 3, a repasar el programa de la semana pasada.
1: Una canción, la que hablábamos, Pa' Impresionar, de Berto, de hace ya unos cuantos años, de un grupo que nos gustaba mucho, que sonaba mucho por Santiago y por toda Galicia, pero que dejó de sacar música. Ahora cambiamos, vamos con otro tema, mucho más actual, y que nos recuerda un poco al verano.

0: Yo sé, Juan, que este tema de Lil Sam llamado Oxe Toca Praia te encanta.
1: ¿Cómo no me va a gustar este rollito tipo electrolatino en gallego? De hecho, voy a compartirlo con nuestra audiencia. Nosotros tenemos un documento, ¿no?
0: Sí, vamos subiendo canciones, pues los dos que nos pegan para esta sección de cosecha.
1: Claro, un poco un drive. Y cuando metí esta canción, yo tengo también una columna al lado en la que digo más o menos el género de la canción, sí. Y no sabía muy bien cómo explicarlo, así que puse Kiko Rivera en su prime.
0: Yo cuando lo leí me quedé un poco loco, digo, bueno, yo no sé qué se está refiriendo Juan, pero efectivamente luego, es Kiko Rivera en su prime.
1: Claro, lo escuchas y es eso, y es que es una canción que me recuerda mucho al verano, a salir de noche, y así nos ponemos un poco, estirando un poco el chicle a las orquestas, porque al final es salir de noche en Galicia. En general, bueno, hay muy buenos recuerdos. El proyecto, como has dicho, es de Lil Sam y salió hace poco más de un mes, el pasado 5 de junio, en un EP llamado Galicia Mix.
0: Sí, es un EP muy disfrutón, que yo recomiendo a nuestros oyentes que lo escuchen, que vayan a la aplicación de música de confianza que tengan para que vean la portada, porque la portada a mí me recuerda a los mix de verano estos míticos de los 2000 que tienes en casa, que aparece una palmera con Photoshop.
1: Claro, claro, el Caribe Mix, ¿no?
0: El Caribe Mix, sí, del 2004. Pues esta canción de Oxe Toca Praia de Lil Sam podría aparecer ahí tranquilamente.
1: Galicia Mix 2026.
0: Pues
1: bueno, pues eso, hablando de verano, de música y Jan, yo toca abrir un melón. Plus. Ya llevamos aquí hora y unos minutillos de programa en general, no hoy, en acumulado, claro. Toca hablar de fiestas gallegas y de las orquestas, y Jan, ¿cuál es tu favorita?
0: Buf, a mí la verdad que la orquesta es lo que menos me importa. O sea, a ver, todas más o menos tocan lo mismo, lo hacen, hombre, algunas mejor que otras. Mola las que tienen mucho show. Las que llevan como más allá de la música, ¿no? Pues los bailarines, los tíos saltando.
1: Los que dan las míticas aplaudideras estas.
0: Sí, tirando fuegos artificiales algunos. Pienso en la Panorama, la París, la Misión. Pero vaya, a mí con mis colegas, a cualquier prao de cualquier aldea de Lugo, a mí me vale.
1: Sí.
0: ¿Y tú qué? A ver, si me preguntas era por algo.
1: Hombre, pues yo un poco igual, sí que es verdad que me falta el combo que no sé hablar, el combo dominicano, que no lo dijiste.
0: Sí,
1: también me gusta
0: verdad.
1: Mucho la Olympus, por cierto.
0: La Olympus mítica, la sí. cinema claro. cuando yo estaba en bachillerato, buah, en nuestra zona era la top.
1: Sí. También yo tengo una amiga, mi amiga Carmen, con la
0: un
1: que...
0: Un saludo, Carmen.
1: La mejor. Con
0: si
1: ella, siempre que hay cerca de donde estamos nosotros en vacaciones, siempre que está la orquesta Los Coleguitas, que es una que va de... Antes iba de acompañamiento a la Olympus, ahora ya no va.
0: Vaya.
1: Creo. No sé, hace un tiempo
0: ya,
1: que no les veo.
0: Ya hicieron carrera en el solitario.
1: Pues no sé cómo les irá, espero que muy bien. Pero bueno, además de este hilo de orquestas y toda esta movida, quiero hablar contigo de un grupo, de una persona a la que vamos a escuchar en unos instantes.
0: Pero de una orquesta. O sea, de rollo Lito de Panorama, ¿o cómo?
1: No, Lito no es. Tiene un nombre mítico.
0: Molaba Lito aquí, ¿eh?
1: Uf.
0: ¡Oh, Dios!
1: A ver si empezamos ahí a mover los hilos, hombre. Pues no, te hablo de un grupo que es Novedades Carmiña y Jan, que ya sabes que a mí me encanta.
0: Desde luego, sé que te encanta, no paras de hablar de él, pero ¿qué tiene que ver con las orquestas?
1: A ver, ellos tienen, bueno, tenían, que ya no son un grupo, dejaron... Una canción que se llama Verbena, también ellos tiraban muchas veces de ritmos latinos. Hombre, ¿a ti eso te parece poco?
0: No, yo encantado de hablar de Novedades, de su cantante, de Carlangas, de todo lo que tú me quieras contar.
1: Pues vamos a traernos un poco de música de Carlangas, de esta segunda carrera que está teniendo después de Novedades Carmiña. Sí. Vamos a hablar de su último disco, Universo Paralelo, que eso, este hombre de Monterroso lo sacó a finales del mes de mayo. Vamos a escuchar Familia SL.

0: Familia SL, Familias, Sociedad Limitada, es la canción que acabamos de escuchar de Carlangas, líder en un tiempo pasado de Novedades Carmiña, como decía Juan antes. Cuéntanos tú, que sabes más, que yo te he escuchado una historia sobre Novedades, sobre Carlangas, tu relación con ellos.
1: A ver, me voy a poner un poco sentimental, ¿no? Porque venga, para mí hablar de Carlangas y Novedades es hablar de esta casa, es hablar de Radio 3, que es eso, Novedades es uno de esos grupos que comparto con mi señor padre, que al final es quien ponía en casa esta emisora prácticamente las 24 horas del día.
0: Y por eso tú estás aquí ahora.
1: Efectivamente, es...
0: Por Novedades, no, por tu padre, por tu padre.
1: Por Don José. Bueno, Pepe, para todo el mundo Pepe. Pero bueno, pues eso, que desde entonces, desde que mi padre ponía la radio en casa, pues siempre acabamos hablando de algo de Novedades Carmiña. También Carlangas es colaborador en el programa Mañana Más con Ángel Carmona, que también es en parte por su culpa por la que estoy aquí. Así que un saludo a Ángel, esperamos
0: saludo,
1: oírte
0: Ángel.
1: Aquí muy pronto.
0: Esperemos,
1: Ángel.
0: Que sí, contéstanos.
1: Efectivamente. Bueno, y también, para seguir hablando de Novedades, a mí me mola bastante la movida viguesa, tanto que hice mi TFG sobre los grupos de aquel tiempo, y hay que decir que los primeros discos de Novedades Carmiña son herederos absolutos de la primera etapa de Siniestro Total. Esa primera etapa muy punk y muy bestia, sí que es verdad que esas letras a lo mejor hoy
0: sí,
1: quedan
0: hoy
1: un poco
0: tocan,
1: raras.
0: Sí, no sé, el diccionario... Y sobre todo social, ¿no?
1: Efectivamente,
0: van,
1: hay cosas que dices...
0: Van por otro lado.
1: Menos mal que hemos evolucionado, ¿no?
0: Sí, desde luego.
1: Pero bueno, mira hasta dónde va la cosa de Novedades Carmiña, que es que en su primer disco, que era Te vas con cualquiera, llevan una versión de Hey Hey Vigo, que es una de esas grandes canciones de Siniestro Total.
0: Qué interesante todo lo que cuenta Juan, cómo sabe de esto, de Novedades, sobre todo lo que decía el TFG también de la movida, qué guay, a ver si... Vas a ir contando poco a poco si quieres.
1: Hombre,
0: un programa que a ti que te mola,
1: claro,
0: tienes un trabajo de eso.
1: Vamos a tener, estoy prácticamente convencido, que uno de nuestros Lembrau Disco, no el de hoy, el de hoy va a ser
0: de
1: otro
0: no,
1: grupo.
0: El de hoy no.
1: Pero uno de nuestros Lembrau Discos seguro que es de uno de los de Siniestro Total.
0: Va, ya contarás ahí el resto. Da gusto oírte, hablar de este tema.
1: Hombre, claro que da gusto oírme, pero ¿sabes a quién da gusto oír?
0: ¿A quién?
1: A las voces que hacen nuestros indicativos y
0: hombre,
1: ya...
0: Los indicativos, para quien no esté relacionado con el mundo de la radio, son esas fórmulas que se utilizan en la radio para recordar el nombre del programa, de la sección, de la cadena, en los que dicen o Furancho, o Furancho, o Furancho, esos.
1: Y esa gente dice o Furancho, o Furancho, o Furancho, son nuestros colegas.
0: ¡Ole!
1: La más larga, la voz más larga, la que... Realmente es nuestra voz corporativa.
0: Desde luego.
1: La que dice, ¡abuela, abuela! Esa es la de mi amigo Miguel, que sí que es verdad que por una voz así un poquillo rara, pero la verdad es que es un...
0: Tiene la voz así, ¿no?
1: No, pero cuidado, no se le va tanto luego.
0: Bueno, y las del principio, las que aparecen justo antes de Miguel en el indicativo grandes, el carrusel de voces, vaya, son de mis amigos, de Ainé, Marcos, Javi, Alberto y Bea. Les dije que, a cambio de que me lo hicieran, iba a hablar de ellos. Muchas gracias, nenos. Por grabar y nada, aquí estáis en Radio 3 hablando. O sea, hablando no, hablando yo de vosotros, vosotros en Radio 3.
1: Bueno, ellos hablan un poquillo.
0: Hablan bastantes poquillos ratos, ¿no? Radio 6 poquillos.
1: Efectivamente. Pues bueno, ya vamos a parar de sachar, ya vamos a aparcar aquí.
0: Vámonos.
1: A cosecha de hoy y seguimos aquí, no Furancho, seguimos en Radio 3.
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0: Bueno, Juan, pues vamos ya con la segunda sección del programa.
1: Sí, sí, sí, sí, es la hora de la entrevista. Vamos a hablar de literatura, de inmigración y de mucho más.
0: ¿Podemos ya presentar a nuestro invitado?
1: Podemos, podemos.
0: Pues vamos, hoy viene a comer a Ofurancho Brais Lamela, escritor de dos novelas llamadas Ninguén Queda e A Lingua Estranxeira. Benvido, Brais, qué alegría tenerte por aquí.
3: Hola, gracias, gracias, alegría miña.
1: Bienvenido, encantado de conocerte, Brais. Vamos a pasar un rato muy guay aquí, espero, porque me ha chivado Illán que vosotros ya os conocéis, ¿no?
3: Sí, sí, sí, bueno, somos los dos de Vilalba, así que sí, nos conocemos.
0: A mí, si
3: bastante.
0: Me permites, Brais, ya para hablar de Vilalba, voy a hablar un poco en galego, que aquí tenemos... Ajá. Un poco
3: bueno.
0: De rato para poder hablar. Somos dos de Vilalba, tenemos una persona en común, otro irmão, que es muy amigo mío.
3: Efectivamente.
0: Quiero agradecerle desde aquí a Manuel por pasarme el número de Brais para poder hablar con él. Que Brais esté aquí.
1: Qué grande, Manuel.
0: Grande, Manuel, muchas gracias. Ya con este contexto, que yo creo que era totalmente necesario para explicar que Vilalba es la capital de Galicia.
1: Absolutamente.
0: Podemos ya empezar, ahora ya paso al castellano, a hacer la entrevista para que nuestros oyentes conozcan a Brais Lamela un poco más a fondo.
1: Sí, pues vamos a ir con la primera pregunta, porque Brais, tú estás ahora mismo, acabas de publicar tu segunda novela, A Lingua Estranxeira,
3: sí.
1: Con Galaxia, y
3: ajá.
1: Pues la primera pregunta es obligada, ¿qué tal va el estreno?
3: Bien, bueno, en realidad acaba de salir y bueno, es un libro bastante largo, así que creo que quiero dejarle por ahora un tiempo, pero muy bien, o sea, he tenido como varias presentaciones y la verdad es que a mí me gusta mucho como este momento siempre, ¿no? Porque es como que el libro lleva mucho tiempo viviendo en tu cabeza y estás acostumbrado a él. Y siempre hay algo como curioso de cuando empieza a salir fuera, ¿no? Entonces, la verdad es que es un momento que disfruto mucho, así que contento. Sí.
0: ¿Cuánto tiempo llevas escribiendo este libro? O sea, ¿cuánto tiempo llevas macerando el libro para que salga?
3: Este, la verdad, el anterior, el de Ningún Queda, fue bastante corto, porque, bueno, tuvo una cosa así como particular en cómo se hizo, que era como una especie de como encargo para una editorial nueva, entonces salió rápido. Este lleva más tiempo, aunque tampoco, porque al final uno alterna con otras cosas, ¿no? Entonces, quizás de 2 años y medio desde que empezó las primeras ideas, pero en ese tiempo hay muchos meses en los que escribes, meses en los que no escribes, una cosa así.
0: Hemos
3: Sí.
0: visto bueno, los acabas de decir, que estás ya con las presentaciones por Galicia.
3: Sí.
0: Haz un poco de promoción. ¿Cuándo y dónde son las siguientes? Sobre todo en el mes de agosto, mes de
3: Bueno,
0: septiembre.
3: sí, bueno, ahora estoy un poco, no va a haber muchas más, así que es
0: Bueno,
3: un poco tarde para la promoción. Hay
0: vaya.
3: una en Coruña, el 9 de agosto, en la Feria del Libro, y otra el 6 de agosto, firmo libros también en la librería Berbiriana de Coruña, que aprovecho para hacer promoción, porque es una librería que me encanta. Pero no, o sea, lo que pasa es que como yo siempre vengo a Galicia en estas datas como un poco intempestivas, como en el verano, es la época donde todo el mundo se va de vacaciones. Entonces, solo puedo hacer presentaciones en algún lugar de costa o así, pero luego en noviembre voy a estar de vuelta, también porque el libro va a salir en castellano, y ahí
0: Anda.
3: sí voy a aprovechar para presentar en Lugo, en Ourense, o sea, la edición en gallego, pero voy a presentar también en Madrid y Barcelona, y ahí que son mejores fechas, presentaré alguna un poco más, pero aún no tengo las fechas.
0: Pues
3: Pero
0: ya
3: sí.
0: sabe toda la gente que puede ir a ver las
3: Sí.
0: presentaciones de A Lingua Estranxeira.
1: Claro, y
3: Ajá, sí.
1: también hay que aprovechar un poco para meter veda, ¿no? Ya que aprovechas que lo vendes en castellano también, para pues gente que no
3: Sí.
1: hable en gallego, para alguien que no tenga ni idea de lo que trata este libro, oye, ¿qué les dirías para que lo leyesen, para que se lo lleven a casa?
3: Ya, buf, a mí se me dan muy mal estas cosas. El otro día en una presentación que tuve, en un momento empecé a hablar de él y mi editor me dijo, por favor, déjalo, déjame hablar a mí de él, porque lo estás haciendo sonar muy denso. Así que, bueno, creo que es un libro, no sé, diría que es un libro de viajes y también una novela histórica que tiene mucho que ver con Galicia y Latinoamérica y tiene mucho que ver con pensar. Escribo sobre una experiencia de colonización llevada por gallegos a principios del siglo XX en el Cono Sur. Y eso es un poco lo que está detrás, pero luego la novela mezcla distintos tipos de géneros, ¿no? Hay una parte que es como novela histórica, hay una parte que son más como notas, hay una parte más contemporánea, pero lo que hay detrás es un poco esta experiencia colonial.
1: Claro, has dicho que no te dejó hablar tu editor, nosotros te dejamos hablar aquí todo lo que quieras.
3: Ajá.
1: Hace poco, en una entrevista al diario.es, decías
3: Sí.
1: que es un libro que pretende revisar o revisitar pues zonas más grises de la emigración gallega. Esta frase que tenías, que decías, como pueblo tenemos una visión demasiado benévola de nuestro pasado transatlántico. No sé si puedes profundizar un poquito más, tampoco sin pisarnos el libro entero, pero oye,
3: Sí,
1: cuéntanos un poquillo
3: no, no.
1: más.
3: Sí. Bueno, a ver, yo creo que lo que pasa es que la emigración gallega a América es algo muy fundacional de nuestra identidad como pueblo, ¿no? Es decir, todos tenemos familia que ha ido a América, o sea, yo tengo, pero todos tenemos, ¿no? Algún tío, algún abuelo que ha ido a Cuba o que ha ido a Argentina, como que eso es así un poco. Y creo que a veces nos situamos un poco en un relato cómodo sobre todo esto, ¿no? O casi como folclórico de algo, no sé, como que pensamos en, como que todo lo que nos toca muy de cerca, a veces es muy difícil mirarlo con una perspectiva un poco crítica. Y es, para mí es muy claro que los gallegos que se fueron a América, en su enorme mayoría, fueron como un pueblo subalterno y se fueron percibidos así y obviamente lo pasaron muy mal. Pero creo que también muchas veces esto, como que hay zonas más oscuras de toda esa experiencia. es decir, desde riquezas que se hicieron hasta, no sé, distinto tipo de cosas de las que, a las que no miramos quizás tanto, porque ya estamos muy instalados en nuestra narrativa de como un pueblo, eso, como subalterno. Y me parecía un poco interesante como darle una vuelta a esa perspectiva, ¿no? Y tratar de pensar en las zonas más oscuras de eso, como en las zonas más oscuras de esas experiencias transatlánticas, o qué pasó con las riquezas que se hicieron, o qué pasó con la gente que ya había allí. Entonces, bueno, porque este es un caso en una zona rural con una población indígena grande. Entonces, como que me interesaba un poco como mirar ese tipo de historias.
4: Claro, y quería preguntarte, porque este tipo de situaciones pues pueden dejar heridas abiertas y hay heridas que a lo mejor siguen abiertas. Tú has dicho alguna vez que tu libro, aunque se posiciona, como lo escribes desde una posición relativamente lejana, pues no puedes venir a presentar soluciones inamovibles al problema. Entonces, ¿quién las podría traer o cómo se podrían dar?
3: Sí, ni, o sea, no sé, la verdad. Creo que simplemente, desde luego no yo. Creo que siempre hablo de, también un poco con Ningún Queda, ¿no? Supongo que me atraen mucho como las experiencias como muy remotas a la mí, a pesar de que son libros que juegan un poco a veces conmigo. También como que siempre son sobre historias a las que no tengo mucha potestad, ¿no? Desde los incluso la de los colonos, ¿no? De Terrachá, que es algo que me toca más cerca, que es el tema del primer libro. Pero tampoco es que yo, no es que yo lo haya vivido. Entonces tampoco me siento cómodo del todo como la experiencia, como la persona que dice, como que arregla. Pero creo que al final la literatura pues, siempre está más cómoda, ¿no? En la posición de hacer preguntas y en la posición de cómo dirigir la atención a tal. Y creo que la respuesta es mejor dejársela a la gente con otras profesiones. Sí.
0: Hablabas justo ahora de Ningún Queda, tu primera obra, y vamos a hablar un poquito de ella. Justo teníamos la siguiente pregunta y has hablado de ella, así que
4: Genial.
0: Cuadrado, perfecto,
3: Perfecta la
0: perfectísimo. Parece que te
3: transición,
0: hemos pasado las
3: sí.
0: preguntas.
3: Parece que está.
0: Total, parece que está pensado. Nada, vamos a explicar un poco. Ningún Queda fue premiada con el Ojo Crítico de Literatura en 2023, Crítica de
3: Sí.
0: Narrativa Gallega en 2022, entre otros muchos, y está traducida a varios idiomas: catalán, castellano, inglés. Y vamos a hablar un poco de esto, de Ningún Queda. Hablabas justo ahora de los asentamientos de los colonos. ¿En qué momento se te ocurre empezar a investigar esto? Dices que fue un poco casualidad, que te llegaron unos papeles en el libro, pero cuéntanos un poco más.
3: Sí, no, a ver, casi todo lo que cuento en mis libros es todo mentira. Yo sé que parece verdad
0: Genial.
3: y cuando digo que es todo mentira, la gente me mira con una cara de y es como, no, en realidad yo sé que no creéis eso, pero realmente lo es. Eso también es mentira. No sé, creo que simplemente tiene que ver un poco, bueno, y Jan sabrá un poco de la zona, ¿no?
0: Sí,
3: Pero a mí
0: sí.
3: me pasaba que cuando iba, de hecho, a casa de, bueno, desde Vilalba a Ponte de Outeiro, que es de donde es mi padre y etcétera, en el coche siempre me llamaba mucho la atención, ¿no? Estas casas que tenían estos como silos altos y estas casas blancas, porque son como muy uniformes, distintas a la zona. Pero bueno, también como que uno lo naturaliza y tampoco es que me pusiera a hacer, no sé, a hacer preguntas ni nada. Y un día simplemente creo que empecé a escuchar el tema de los colonos, Dorneiro, etcétera, y creo que me llamó un poco la atención la palabra, ¿no? Porque creo que uno se imagina colonos en otros sitios, pero no necesariamente de donde es uno. Y creo que para mí hay algo que creo que el libro nace un poco de cómo esta sensación muy de extrañamiento que hay cuando te das cuenta de que el lugar donde creciste y que tú siempre imaginas como un sitio casi donde no pasa nada, o bueno, si eres de Villalba, imaginas como un sitio donde no pasa nada y como muy fuera de, casi fuera del tiempo, y ves como que en realidad este paisaje donde te criaste, ¿no? Porque mucho del paisaje tiene que ver con este experimento, nace de una especie de transformación. Creo que esa sensación de extrañeza con respecto a lo familiar, con respecto a lo propio, con respecto a con lo que te has criado, es un poco donde empieza el libro, como esta sensación de por qué este sitio es así, como que tengo que preguntármelo. Y también creo que por eso hay mucho del libro que es sobre la historia, pero también sobre la identidad personal, ese tipo de cosas.
0: De esto quería hablar yo también un poco, porque eso, en el libro hablas de gente que marcha de su tierra, que se va, pero por otra situación totalmente diferente a la que narras en el texto, tú también te fuiste de tu casa, de tu pueblo, para ir por el mundo persiguiendo el futuro. No sé si te ves reflejado, aunque igual con un poco más de suerte,
3: Sí,
0: digámoslo
3: sí,
0: así,
3: sí,
0: con esa gente que al final tuvo que marchar, te fuiste de Vilalba a un sitio que no conocías en un principio, y bueno, igual que esta gente, tuviste que buscarte las cosas.
3: Sí, un poco. Bueno, no sé si me fui buscando el futuro o viendo a ver qué pasaba. O sea, como fue un poco como, creo que para mí todos estos viajes han sido un poco casualidad. Bueno, no sé si casualidad, pero bueno, yo me fui a los 17 años. Cuando me dieron esta beca de Colegios Mundo Unido, que también le dieron a Manuel, para ir a Italia, que es donde estoy ahora, por cierto, es decir, ahora mismo, por 2 años. Y luego, sí, seguí un poco por ahí, estudié en Estados Unidos, también con doctorado en Estados Unidos, y ha sido un poco así. Pero la verdad, creo que no haría muchas comparaciones. Es que creo que es un poco distinto, ¿no? Porque la gente que, obviamente, fue un desplazamiento forzoso. Y en mi caso es más como un desplazamiento porque sí. No sé, como que realmente ha sido un poco como seguir estando por ahí, y es algo que me gusta y disfruto. Pero no sé si lo hice con un objetivo o persiguiendo algo muy claro, la verdad.
4: Y bueno, Bryce, tú estás aquí para hablar de tu libro, ¿no? Como diría Paco Umbral. Ah. Pero tu libro también, pues vive...
3: Ayer me salió ese vídeo en YouTube, pues, por primera vez en muchísimos años. Pues, es decir, como
0: la conexión como Furancho de las redes sociales es poderosa.
3: Puede ser.
4: Espectacular. Pero bueno, como te iba a decir, tu libro pues convive con otros libros. Y supongo que pues estarás más o menos al tanto de cómo está la situación en la literatura gallega. No sé si me podrías contar un poco, pues, cómo ves el panorama, cómo ves el futuro de la literatura en gallego.
3: Uf, es muy complicado. Además, lo que me pasa es que creo que siempre que hablo de estas cosas, es ahí desde donde también tengo que hacer esta nota de que yo vivo fuera. Entonces, al final, no me llegan tantas cosas de lo que se está haciendo, aunque yo es algo que me interesa y cuando vengo leo. Muchas veces termino leyendo muchos de los tipo libros viejos de la literatura gallega porque son los que encuentro allí. Pero ese es algo que también, por otra parte, recomiendo mucho. Creo que a veces es como que pensamos en lo contemporáneo como lo que se publica ahora, y luego ves cosas de hace mucho tiempo de literatura gallega que te sorprenden por lo modernas que son y por lo que te hablan de tu mundo y del futuro. Hace poco leí este poemario muy fundacional de la literatura gallega que se llama Con pólvora y magnolias, de Ferrín, que ya lo había leído, pero lo volví a leer y es una cosa deslumbrante. Es decir, tiene, no sé, me parece que son libros que aún hay que volver porque tienen mucho del futuro. Pero creo que después, más allá de eso, la literatura gallega, o sea, obviamente, creo que realmente hay mucha gente que sigo, mucha gente que me interesa mucho. Creo que, por ejemplo, en poesía hay autores que están ahora trabajando, que hacen cosas realmente muy buenas, como desde Chus Pato, Luz Pichel, Xavier Cordal, mucha gente así. Y bueno, creo que el mayor problema que tiene el gallego, como la literatura en gallego, tiene más que ver con el problema más profundo de la lengua gallega, ¿no? Y como que creo que es algo que si uno es de Villalba no se da cuenta, porque Villalba es un lugar donde se habla muchísimo gallego, en el instituto se habla totalmente en gallego, creo que es un lugar bastante excepcional de Galicia en eso, pero enseguida cuando vas a una ciudad, creo que la pérdida de hablantes tiene también una repercusión necesariamente, ¿no? En la pérdida de potenciales escritores que podrían escribir en gallego, y eso es, creo que, el aspecto más preocupante, pero bueno, convive con gente que hace cosas muy buenas y muy interesantes en gallego.
0: Sí, sobre la literatura en gallego, ya que estamos hablando, también me gustaría recordar un nombre que ahora está de reciente actualidad. Xosé Neira Vilas va a ser el homenajeado próximo año, en el Día de las Letras Gallegas, en 2027. Sí. Y Neira Vilas tiene muchas obras, pero hay una que destaca sobre el resto, que es Memorias de un Neno Labrego, que se habrá leído casi todo el mundo que nos escuche desde Galicia, que es el libro más leído de la literatura gallega. Y habla sobre un niño pobre del campo gallego, que sobre la década de los 60. Igual es cosa mía, pero bueno, este niño campesino, pobre, década de los 60, a mí me recuerda un poco a la gente pobre, década de los 50, de las que hablas tú en Ninguén Queda. Sé que no tienen nada que ver realmente de lo que hablan igual en los dos libros, pero bueno, ese acercamiento de la era y de la gente tiene algo que ver, no sé, la misma clase social.
3: Sí, o sea, bueno, yo creo que el tema de... bueno, varias cosas. Primero, que sí, que aprovecho para recomendarlo también a todo el mundo que escucha el podcast y que quizás no sea de Galicia, porque como dices, todo el mundo de Galicia lo habrá leído. De hecho, hace poco me mencionaba una amiga editora que es un libro, ha vendido 700.000 ejemplares en gallego. Qué lo verdad, cual es algo inimaginable ahora. Es decir, es como, ¡pua! Realmente creo que eso habla de un momento donde era muy, no sé, pero sí, creo que sí. Es decir, creo que para mucha de la gente que escribimos en gallego, creo que no perdemos de vista también como todo ese pasado, esa tradición rural, ¿no? Es decir, como es justamente en el poema este de Con pólvora y magnolias, donde hay unos versos donde Ferrín dice ese o corazón de esa Europa campesina que todos llevamos dentro sin decirlo. Y que creo que es algo que hay muy presente en la literatura gallega, ¿no? Como esta manera de pensar sobre el pasado rural de Galicia. Creo que hay mucha gente también que no necesariamente que lo critica, pero que defiende que tiene que haber otros relatos y que también hay una Galicia urbana y también hay una Galicia burguesa y también hay una, ¿no? Pero creo que para mí, con Ninguén Queda, y creo que para mucha gente, creo que también reivindicamos que se puede seguir escribiendo sobre también esa Galicia rural sobre la que escribió Neira Vilas, de maneras distintas también a como escribió Neira Vilas, pero que están en diálogo, ¿no? Con ese interés. Y en ese sentido creo que sí, como que hay un vínculo con toda esta tradición. Sí.
0: Pues sí, totalmente suscribimos estas palabras que tú dices.
4: Completamente.
0: Un libro fantástico. Y nada, hasta aquí ha llegado esta segunda sección de O Furancho. Despedimos a Brais Lamela. Vamos a repasar todos tus hitos. Escritor Ninguén Queda, del libro del año 2022. Estás presentando ahora mismo A Lingua Estranxeira, de este mismo año, con presentaciones que decías en agosto en A Coruña y para el otoño ya en otras ciudades de España. Y nada, Brais, muchísimas gracias por estar aquí.
3: Nada, gracias a vos.
2: Sí, abuelo, no te lo puedes ni creer, que sí, que te lo estoy diciendo, que sí que es, O Furancho, en Radio 3, con Juan Tordesillas y Jan Mauxu.
0: Viste, Juan, como en dos episodios de dos entrevistas, las dos tienen algo, un poco, que ver con Vilalba.
4: Y yo sin darme cuenta, macho.
0: Y en los próximos es que te la voy a colar de todas maneras. Yo estoy seguro que en los 6 episodios cuelo algo de Vilalba.
4: Ah, pero de Utes no, ¿no? Si es que vamos a tener
0: que hacer tú.
4: Vamos a acabar hablando de Pessoa o del desembarco en Normandía para hablar de Utes. Pero bueno, que eso, ya historias para otro día. Vamos ya con la siguiente sección, que después aquí de la cosecha, de la entrevista, a ver, Ian, ¿qué nos falta?
0: Nos falta el Hembra o Disco, esta sección en la que traemos a una persona, a alguien, para que nos hable sobre un trabajo, un disco, el que él quiera, que tenga unos años ya y que le guste.
4: Y en este segundo programa tenemos al único.
0: ¿A quién?
4: Al inigualable.
0: Al de los mejor, goles.
4: El de la emoción.
0: Pi.
4: Sergio Piñeiro, buenas tardes.
0: Bienvenido.
5: Muy buenas. Me gusta ese concepto alguien, traer a alguien. O sea, alguien que hayáis pillado por la calle. En este caso,
4: no.
5: En la planta de abajo. Y bueno, pues aquí estamos, sí.
4: Y muchas porque no sabes quién viene la semana que viene.
0: Bueno.
5: No, pues ya
0: te lo contaremos.
5: Miedo, la verdad que miedo.
0: Pero vamos a quedarnos en este programa, el de hoy. ¿De qué vamos a hablar hoy, Sergio? ¿Qué disco nos has traído?
5: Vamos a hablar de Familia Camaño, con su primer disco, que es Familia Camaño. Es el primer EP que sacaron en el año 2012.
0: Nombre currado, ¿eh?
5: Se curraron el nombre, sí. O sea, dijeron, venga, vamos a presentarnos. Y se presentaron, pues, con su mismo nombre. No dudaron.
4: Pues ya que se presentaron, vamos a escuchar un poco de ellos. Vamos con Familia Camaño.

0: Semaña Chove cierra el primer disco de esta banda de cinco amigos de Sigüeiro. ¡Epa! Ese redoble que me he comido.
1: ¡Ole!
0: Bueno, el grupo se fundó en 2011, solo un año antes de sacar este primer trabajo.
2: Hemos presentado al invitado, Juan, pero no hemos dicho nada más de él.
0: A ver, Piñeiro, tú que estás aquí, eres compañero del máster, amigo de los dos, y la única persona con la que hablamos en gallego de todos nosotros.
2: Piñeiro es como un oasis en el desierto, podríamos decirlo, entre tanto madrileño, tanto español que habla solo castellano, encontrar a alguien de Cambre fue todo una sorpresa.
1: De Cambre y medio Vilalbés, bueno, más,
2: ahí
1: más
2: ves,
1: incluso...
2: Juan, es que todo un chocolate en todos lados.
1: Más incluso Vilalbés que Cambrés, porque bueno, me ha tocado nacer ahí, ¿no? Pero el resto de mi familia, toda mi familia, es de Vilalba, de Goirice, de San Simón da Costa.
2: Vamos,
1: entonces,
2: Vilalba.
1: Pues estamos aquí entre amigos y luego está Juan.
2: Vale, vale, por favor, Juan también.
1: Viva Utes, hombre.
2: También es un poco amigo. Pero bueno, siguiendo con el disco, que es a lo que hemos venido. Sergio, el otro día... Te explicábamos la idea de que vinieras aquí a hablar de un grupo de música y de un disco y tardaste poco en elegir a Familia Camaño. ¿Por qué? Queremos saber, Juan y yo, ¿por qué elegiste a este grupo?
1: Bueno, dentro del panorama musical gallego, que yo creo que en los últimos años ha pegado un boom muy grande, en este caso Familia Camaño no es algo que surgiese en los últimos 5 o 6 años, es algo que venía más de antes, ¿no? Este primer disco parece que no, pero ya tiene casi 3 lustros, son 14 años, y hace ya bastante tiempo que los escuché por primera vez. Una de las canciones que pude escuchar por primera vez, bueno, seguramente la escucharemos después, o sea que tampoco me quiero adelantar, pero bueno, es uno de esos grupos que empecé a escuchar yo en gallego, más allá de los míticos de Herederos da Cruz, que se escuchaba en el programa anterior hablando sobre ellos con Paula, y bueno, siempre me ha gustado, entonces bueno, pues me apetecía elegir un disco suyo.
0: Yo es que me he quedado flipando, Piñeiro, porque es que tú hablas tan bien, de repente nos dices que tienen casi 3 lustros, o sea...
2: Por favor, ¿eh?
0: La palabra lustro...
2: ¿Quién es a lo juicio diría 3 lustros y no 15 años o una década y pico?
1: Como decía José Mota, que tenía un personaje, es el hombre de la RAE.
2: Pues un poco, el hombre de la raga.
0: Claro.
1: O hombre de la raga.
2: O hombre de la raga.
0: Pero bueno, tenemos aquí una de las preguntas obligadas de esta sección. Venimos a hablar de un grupo, se lo preguntamos la semana pasada a Paula. ¿Cuál es la canción que más te gusta de esta gente?
1: Pues dentro del disco que he elegido, O Ritmo da Caverna es la que más me llama la atención, la que más me ha gustado. Fue precisamente una de las primeras canciones por las que los descubrí, que me parece una canción muy, muy divertida de ellos. Entonces sí, O Ritmo da Caverna, dentro de este primer EP de su carrera, pues diría que es la que más me gusta, sí.
0: Una canción fantástica que encima abre el EP.
2: El disco, sí.
0: Así que vamos a escucharla, a ver si a nosotros nos gusta tanto como a Sergio.

0: Después de escuchar el ritmo de la caverna, esta canción que abre el primer disco, tenemos que hablar un poco más del grupo, de Familia Camaño.
1: Y como hemos dicho, pues son un grupo de 5 personas que autoeditaron su primer trabajo, que esto ahora es algo muy normal. En 2012 tampoco estaba tan expandida la tecnología de grabación. Y bueno, ya tienen 3 discos y 2 EPs, el último llamado Disco Comarcal, que salió en enero de este año, 2026.
0: Vamos a dar ahora unos datos curiosos, Sergio. Del grupo, voy a citar algunos de los premios.
2: Seguro que algunos incluso ni lo conozco yo.
0: Sí, voy a citar solo algunos porque había muchos más, pero bueno, si me pongo aquí a contar la Biblia, pues es un poco aburrido. Por ejemplo, me hizo mucha gracia que el sótano de Radio 3 escogió un tema del grupo, Surfistas Nazis, como la canción del verano 2014.
2: Formatín de titular, ¿eh?
0: Joder, ¿a que sí? Parece, no sé, muy gracioso. Y en 2018 fueron escogidos como un conjunto finalista en el Festival de Lied en Holanda. Y en el 2022, un premio que nosotros conocemos más, fueron premiados con el Martín Kodax de la música.
2: Internacionales.
0: Ese premio manda.
1: viendo mundo, ¿no? Aquí la Familia Camaño. También en 2022 revivieron una canción absolutamente icónica como es Xuntos de Juan Pardo, que de hecho es a partir de esta canción por la que decidimos hablar hoy de Familia Camaño, Piñeiro.
2: Sí, es una canción original de Juan Pardo y ellos, bueno, le han dado un estilo diferente, incluso cambiando alguna palabra de la canción para darle también ese punto gamberro del rock, ¿no? Y bueno, también, bueno, esta canción que, por cierto, así como también la utilizó después el PP, en su última campaña.
0: No,
2: sí,
0: esta no me la sabía.
2: Pero, por ejemplo, ellos quitaron la palabra, creo que dice la canción Xuntos Mais Bravos, en la versión de Familia Camaño. El PP la cambia y utiliza no sé qué otra palabra. Pero bueno, una canción que eso, ellos la reviven en el año 2022 y bueno, recupera al final, pues yo creo que una joyita de la música gallega que conocían sobre todo más las generaciones un poco más anteriores, más de nuestros padres y nosotros, pues ahora también llega en versión más rock, más gamberra a través de Familia Camaño. Sí.
1: Y ahora que has dicho esto de que el PP la usó en su última campaña, la original, la de Juan Pardo, cuando estuve así investigando un poco, leí que Fraga la usaba mucho también.
0: Bueno, ya conexión con el primer capítulo y con lo que acaba de decir Sergio, es que estamos...
1: Y con Vilalba.
0: Y con Vilalba otra vez.
1: Qué barbaridad. Sí,
0: es que no paramos.
1: Pero bueno, alguien a quien no sé si le gustaría... Bueno, algo que no le gustaría tanto a Fraga sería a lo mejor el videoclip de la canción, ¿no? Porque tiene una estética soviética histórica, vaya. Ahí con un par de apariciones estelares.
2: Sí, sobre todo la de Alejandro Cabo de Venós, que, bueno, no sé exactamente el cargo que tiene, pero bueno...
0: Lo digo yo, presidente de la Asociación de Amistad con Corea del Norte.
2: Sí, yo iba a decir más un representante de cara al exterior de Corea del Norte, que viene más siendo un poco el cargo, y lo utilizan como una especie de entrenador de un equipo de fútbol, en este caso un equipo de fútbol sala, que además existe, la Unión Soviética de Sigüeiro, de fútbol sala. Y la verdad que hacen un videoclip muy, muy chulo con esa estética pues de la Unión Soviética, del comunismo, esos carteles que hacían propagandísticos, y la verdad que, bueno, pues un videoclip muy chulo el que hicieron, que creo que lo grabaron también en Santiago.
1: ¿Qué tendrá Sigüeiro para tener esta Unión Soviética de futsal, para tener este videoclip?
0: Vamos a ver.
1: Pues no sé, pero vamos a escuchar el tema.

0: Uf, vaya máquinas que son, sí, pero ahora vamos a irnos un segundo del ámbito musical, porque hay que decir que Sergio es fanático de una pasión que comparten más o menos el 50% de los gallegos.
1: Y el otro 50 están equivocados.
0: Bueno, eres el Depor. En esta mesa de tres personas que estamos aquí, dos son del Depor.
2: Y no solo del Depor, somos del Real Club Deportivo Da Coruña.
0: Que... A Coruña.
2: Qué bonito.
0: Sí, sí. Que... Hacía falta ya, ¿eh? Iba siendo hora. A ver si imitan otros tantos lo que hizo el Depor y se ponen a las botas con... Las botas, ¿no? Se ponen a andar y a escribir y con la lengua que tiene que ser, joder, que Gijón no, Oviedo no, creo que el Castellón no, Villarreal no y otros tantos.
2: Bueno, para los que no sepan de lo que hablamos, que a lo mejor se nos ha quedado así un poco en el aire, hasta hace nada, cosa de un mes, el Real Club Deportivo Da Coruña tenía la denominación oficial de Real Club Deportivo de La Coruña, ¿no? Que al final es un poco un atropello al topónimo oficial de la ciudad.
1: Sí, eso es algo que se cambia a finales del siglo pasado ya, y fíjate cómo es la vida, que incluso un alcalde de A Coruña como Paco Vázquez peleó en los tribunales durante un tiempo para evitar que A Coruña se conociese con el nombre oficial, ¿no? Tuvo que ser el Tribunal Supremo el que confirmó que la ley de normalización lingüística, creo que era, que estoy hablando de memoria, pues confirmaba que era A Coruña el nombre de la ciudad, y ahora, bueno, pues quedaba ese resto del pasado ahí, podemos decir, del club que se seguía llamando Real Club Deportivo de La Coruña. Y toda esta iniciativa para el cambio del nombre acaba partiendo de un instituto.
0: Sí, no, que eso viene... está muy guay esa iniciativa, fíjate dónde llegaron, ¿eh?
1: Sí, no viene de una gran institución, no es algo que parta originalmente del propio club, incluso ni siquiera de la Federación de Peñas o de alguna gran colectivo del club, ¿no? Que podía tener esa sensibilidad. Al final, quien canaliza todo esto es Odepor de A Coruña, y aquí también se fala, que es el nombre de esta iniciativa que sale del IES Rafael Dieste, que además está pegado al estadio de Riazor, o sea que felicidades para ellos, porque al final son parte muy responsable de que hoy el Depor tenga el nombre que tiene que tener.
2: Oye, y también qué bonito que esto, como has dicho, venga de un grupo de chavales con la cantidad de... Siempre vemos el dato, ¿no? De la cantidad de hablantes que está perdiendo el idioma, pues que, oye... Que
0: sobre, al final todo, sobre todo en las ciudades grandes como Coruña.
2: Sobre todo Coruña, siempre se habla de...
0: Sí, Coruña y Vigo.
2: Que aquí la gente solo habla castellano. Pues oye, qué bonito ver, sobre todo que los chavales, que son los que al final, de cara al futuro, son los que van a mantener viva la lengua, pues sigan... manteniendo viva la lengua, narices.
0: Totalmente. Apartamos el capítulo Depor, tan necesario que nos pedías, Sergio y Juan, para hacer otra de las preguntas que siempre hacemos. También se la hicimos a Paula en el primer episodio. Tú, en un furancho, ya que estamos aquí, ¿qué quieres? ¿Qué pides?
1: El combo más gallego posible, tortilla raxo. Yo creo que ese es el...
0: Ya van dos veces que dicen tortilla, ¿no?
2: Y raxo también.
0: Raxo había dicho Paula también.
2: Paula hizo también.
0: ¿No, sí, dijo, sí. ¿No dijo tortilla con pimientos? Yo sí, lo dejo tortilla con pimientos. El raxo, yo soy team raxo, ¿eh?
2: Sí,
0: porque a mí no me lo va a preguntar nadie, entonces yo digo raxo.
2: Iba a abrir un poco el backstage, ¿no?, de este programa, porque Paula antes del programa tenía, sí, la duda de si raxo o zorza. Bueno. Pero bueno, ¿tú quieres más de raxo o de zorza, por cierto?
1: Raxo.
0: Por favor.
1: Sí.
2: Oye, hay para gustos.
0: Oye, para gustos, sí, pero...
1: Sí, bueno, a ver, al final el origen de los furanchos no deja de ser un espacio de una casa en el que, pues, se vendía el exceso de producción de vino y además, pues, algún pequeño acompañamiento forma de comida, que era, pues, sobre todo lo que se podía conseguir en casa, ¿no? Pues que tienes en una finca, pues patatas, y que puedes tener más, gallinas y cerdos y cosas así, pues al final raxo, tortilla, después además algo de marisco que se puede ir incorporando, y al final, pues dependiendo de la zona a la que vayas, pues te encuentras con unas cosas u otras. Ahora, la combinación para mí ganadora, esa tortilla raxo, perfecta.
2: Y ya que hablamos de un furancho, hablamos un poco también... Ya que estamos a las 3 de la mañana, podemos comentarlo, hablar de vino. No sé, tú de qué eres más, ¿no? ¿De tinto o de blanco, señor?
1: Yo tengo que decir que a mí el vino no es lo que más, ¿eh? Yo
2: nos cuando... tiras el furancho, Piñeiro.
1: Tiro el furancho. Yo al furancho voy más por la parte de la comida que por la parte de la bebida. Pero bueno, de las veces que pues he tomado vino, que ya digo, no son las que más, pero de las veces que tal, sí que un albariño fresquito en verano se agradece.
0: Sí, ¿no? Ahora que hace mucho calor estos días.
1: Sí.
0: Entra.
1: Sí. Sobre todo para esos días que vas a la playa, luego vas a cenar con amigos en un furancho como este.
0: ¿Cómo tiene que
1: pues
0: ser?
1: Es una buena combinación.
2: Bueno, pues con esto nos quedamos, con esta decisión sobre el Albariño. Aprovechamos para despedirte, Sergio.
0: Chao, Sergio, gracias.
1: Nada, un placer haber estado aquí y que vivamos furanchos.
0: Y queremos agradecer, como siempre, a todas las personas que hacen esto posible, a Chechu, que siempre está para ayudar para cualquier cosa, a Bryce por la entrevista, a Sergio, que acabamos de despedir, y a ti, Juan, cómo no.
2: Hombre, lo mismo digo, y Jan. Bueno, nosotros nos vamos ya. Buenas noches a todos y todas. Si nos escucháis en directo en Radio 3, gracias también por escucharnos desde RN Audio y la aplicación de Radio 3. Os dejamos con Fodín Cospes no Río, otro de los temas del disco debut de Familia Camaño, disco homónimo. Así que venga, hasta la semana que viene.
0: Chao.

¿Qué tal? Muy buenas a todos. Guillermo Ruiz en el puente de mando y él se va a encargar de la segunda Chiringuito Sessions. Él va a mezclar todos los temas y bueno, no hay mucho curro, ni por su parte ni por la mía, puesto que vamos a utilizar una versión, o sea, una sesión, perdón, ya hecha. Y nada menos que de un grande del house, pasa por ser uno de los pioneros y el DJ por excelencia del techno house en Francia. Ya te sabrás su nombre, claro. El que siempre hemos dicho Loguen Garnier a la inglesa, pero que en realidad es Logon. Si es una mujer es Logans y si es un hombre es Logon. Lo sé, aunque no tenga ni idea de francés, porque tengo un amigo que se llama así, conocido del barrio. Así que el gran Logon Garnier, con una sesión titulada Lifestyles, que publicó o que editó Harmless, el prestigioso sello británico, pues allá por el año 2004. Si mi vista no me falla, porque aunque lleve las gafas, la letra es diminuta, no, lo siguiente. 2004, efectivamente. Vale, pues me ha encantado el arranque, con un par de narices, un tipo de música electrónica. Bueno, para empezar, no hay nada de electrónica. Hay funk, de los 70 y de los 80. Hay, pues, un fragmento de una banda sonora de Serge Gainsbourg. Hay un tema de Can. O sea, ha sido muy, muy ecléctico, pero no mete nada de electrónica. No hay. Es una sesión así muy orgánica. No puede. No le hubiera quedado bien mezclar con house, ni de coña. Está el Funkier Than a Mosquito's Twitter, de Nina Simone, uno de mis temas favoritos de esta mujer. Y bueno, Eddie Bo, con una instrumental de las suyas, funk de Nueva Orleans. Y bueno, pues eso, lo que más me ha gustado ha sido el eclecticismo, la variedad de estilos y el arranque que no te lo he dicho, nada menos que un super clásico del gran Van Morrison, de sus primeros álbumes en solitario, ya sin sus Them, pues TV Sheets se llama. Y digo que qué osadía, porque un tipo de electrónica arranca su sesión de 16 cortes con un tema de Van Morrison de 9 minutos, que casi dura TV Sheets. O sea que nada, a disfrutarla, porque el hombre le ha echado narices. Ha puesto temazos de todos los estilos y no se ha molestado ni un poco en si tengo que agradar al público con rollo mainstream o con temas más cortos. En fin, ha hecho lo que le ha dado la gana. De hecho, mi corte favorito, que además no conocía ni de lejos, un bandorrón, una instrumental de jazz buenísima, de un hostal QPSM Unique. Pone luego QPSM Unique o UNC, no lo sé muy seguro. Y la pieza, ya te doy más pistas, se titula Brooklyn Inferno Quadraphonic. Una barbaridad de pieza. Y ya te digo, totalmente desconocida para este ignorante que te habla. Pues nada más, señoras y señores, que ustedes disfruten de este live 2. Styles, compilado por el gran Logon Garnier en el 2004 para el sello Harmless. Por supuesto, lo que va sonando, tenéis los títulos oportunos de las piezas y también los nombres de los intérpretes. Que vaya bien el viaje.

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0: No hagas eso. Tienes que aprender a obedecer. Es hora de que programemos tu cerebro para que sea más productivo.
1: Aún no estoy preparado.

0: Ya lo tengo. Lanzaremos al capitán y a su amigo al espacio.
1: Tú no harías eso.
0: ¿Por qué no? Mucha gente es lanzada por todo el sistema solar. A nadie le importa.
1: Es una idea horrible.
0: Es una gran idea.

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Hola, aquí estamos Todo Blues, hoy en Radio 3. Mercedes García en el control técnico y hablándote Santiago Alcántara, hemos escuchado una pieza titulada Honolulu Bound, el sonido del slide hawaiano, en este caso a cargo de un guitarrista espectacular de Hawái, que, bueno, brilló en la década de los años 20 del siglo pasado. Su nombre, King Benny Nawahi, uno de los grandes que falleció ya en 1985 en California, en Long Beach, a los 86 años. Una influencia clara en muchos músicos como Bob Prosman, Ray Cooder, por supuesto, como tantos otros grandes guitarristas hawaianos, como Jim and Bob, como Palakiko y Palahu, como Franchini and Ted Borg o Sul Hope. Hemos comenzado así este Todo Blues y vamos con un clásico de Mississippi, Mississippi, Fred McDowell.

Ahí está, es el gran Fred McDowell, Mississippi Fred McDowell, que falleció a los 68 años en 1972 en Memphis, Tennessee. Él había nacido en Roseville, Tennessee, pero su inclinación fue asentarse en la ciudad, en el pueblecito de Como, en Mississippi, hacia el año 1940. Creando todo un estilo y siendo recuperado y grabado por el mismísimo musicólogo Alan Lomax, junto a Shirley Collins, otra de las grandes contribuyentes, ¿no?, al folk británico y también a la música de raíces estadounidense. Ambos, Alan Lomax y Shirley Collins, rescataron en cierta medida la figura ya legendaria de Mississippi Fred McDowell. Y ahora continuamos con sonido Mississippi y con el gran, como dice su nombre, Big Bill Brunsey, que, bueno, se publicó un estuche maravilloso en 1991 de lo que llamaban el joven Big Bill Brunsey, entre los años 1928 y 1935. Lo que vamos a escuchar es una pieza propia que se convirtió en todo un clásico. Esta canción la recuperó desde el sonido de Little Richard, ¿no?, por decir alguien, también a Solomon Burke y bueno, incluso Chuck Berry, ¿no? Daba lugar al rock and roll, sin lugar a dudas, el blues, desarrollándose y cogiendo velocidad hacia el rhythm and blues y luego el rock and roll. Vamos con Big Bill Brunsey, fallecido el año 1958. Se supone que no se sabe si tenía 55 o 65 cuando falleció William L. Brunsey. Suena Long Tall Mama, todo un clásico.

There's a bright side somewhere. Hay un lugar que brilla, que resplandece en algún lugar. George McAuconen en directo de un tema original de su álbum River of Time, el río del tiempo, del año 2009. George McAuconen, que nació en Washington D.C., en diciembre, el 22 de diciembre de 1940, en Washington D.C., pero ya a los 22 años le encontrábamos en la bahía de San Francisco, donde comenzó a tocar por bares y cafés, eso sí, acompañada de una muy joven Janis Joplin. De hecho, en el capítulo anterior de Todo Blues emitimos, ¿no?, un blues grabado en 1964 que permaneció inédito durante muchos años. Bueno, ahí, en esa época, fue cuando él desarrolló el estilo del fingerpicking y, como Chet Atkins y tantos otros grandes, y George McAuconen, que fue fundador del grupo de San Francisco Jefferson Airplane, luego convertido en Hot Tuna junto al bajista Jack Cassidy, para luego continuar en solitario hasta el presente, de un tipo que ya tiene 85 años. Y de George McAuconen vamos a otro gran guitarrista hawaiano. Empezamos antes con Kim Benny y Nawahi, y ahora vamos con Sam Coon West, otro de los grandes, también creando clásicos a lo largo de su carrera y con la gran influencia, como digo, en los grandes guitarristas de slide guitar, incluido también Duane Allman. Antes hablábamos de Ray Cooder o de Bob Prusman, pero también incluye ese sonido slide y también el lap steel de David Lilley, ¿no?, por ejemplo. Vamos a escuchar este Sam Coon West en este tema titulado One One Blues, el Blues One One.

mucha clase este tejano, este bluesman llamado Charles Brown, un pianista extraordinario, que en 1994 estaba resurgiendo gracias al apoyo a que le animara a girar la gran Bonnie Raitt. Él, que había explotado, ¿no?, como uno de los grandes bluesmen de influencia del blues tejano, como T-Bone Walker o como Amos Milburn, él mismo estaba destacando con esa manera de cantar. Uno de los grandes, desde luego, muchos le comparaban a Ray Charles, pero él tendía más lealtad y fidelidad hacia el blues, aunque en la etapa final de su carrera, que fue la que, bueno, muchos descubrimos a un Charles Brown publicando álbumes como este de 1994 titulado Just a Lucky So-and-So Show. Todos sabíamos que los Eagles habían sacado en una Navidad, yo creo que fue en 1977-78, cuando todavía no, o se habían, no se sabía si se reunían o no, o se habían separado, sacaron un single, Please Come Home on Christmas, que es una composición original de Charlie Brown, y fue un éxito de Eagles navideño. Y de Charles Brown vamos con otro gran pianista, con Roscoe Gordon.

Ahí tenemos a Roscoe Gordon, este gran artista de blues de Memphis, que ya falleció en 2002 a los 74 años en Nueva York de un infarto. Y bueno, el cantante, pianista y principalmente un gran compositor, que se lo digan también a Donald Fagen de Steely Dan, por ejemplo, ¿no? Gordon fue pionero del llamado Memphis Blues, él había nacido en Memphis Blues, y también influyó bastante en la música ska y reggae por la alteración de los ritmos a la hora de interpretar su característico blues. En sus primeros tiempos, él se asoció con gente como B.B. King y con el gran Bobby Bland, y lo que encontramos aquí es un álbum de resurrección. En 2004, el sello Dual Tone publicó el título No Dark in America, Nada de Oscuridad en América, destacando de nuevo su gran capacidad compositiva en este tema que hemos escuchado, Takes a Lot of Loving, Se Necesita Mucho Amor. Y vamos con una legendaria, con Bertha Lee, bueno, una de las grandes blueswoman de la historia. Ahí tenemos, ¿no?, a grandes como Lottie Kimbrough, como Bessie Tucker, como Bertha Henderson, como la gran, grandísima Memphis Minnie, o Ruth Willis, entre otras grandes, o Ma Rainey, que ambulaba, ¿no?, entre el jazz y el blues en esa línea tan fina, tan delgada, que hay en muchos de los temas del repertorio de la propia Ma Rainey. Vamos con este tema de Bertha Lee, del año 1934, de las varias canciones que cantó junto al gran bluesman Charlie Patton. El tema de Charlie Patton, Mind Reader Blues, el blues de el que lee la mente del lector de mentes, es Bertha Lee con Charlie Patton.

Eric Bibb. Eric Bibb, este bluesman neoyorquino que tuvo su gran época también iniciando su discografía en Suecia y que, bueno, pues ha cantado, ¿no?, con Mavis Staples, con Taj Mahal, con Ebony Ray también. Un gran bluesman que en este álbum que hemos del que hemos escuchado el tema Sunrise Blues, el blues de la del amanecer, pues lo que quería hacer era un homenaje a Booker, a la guitarra de Booker, que no es otro que Booker White. El álbum lo tituló así, Booker's Guitar, y era un guiño, desde luego, al blues del legendario Booker White. Esto lo hemos extraído, desde luego, de este álbum, en el que también incluía alguna que otra composición propia, pero sobre todo la experiencia de tocar la guitarra con el gran Booker White. Vamos a escuchar a Booker White y una grabación recuperando temas que ya había grabado pues casi 40 o 50 años antes, en 1970. El álbum de recuperación de la figura de Booker White se tituló Parchment Farm. Y ahí está este blues de la granja Parchment. Booker White, nacido en 1909, fallecido en 1977.

Ahí está, el blues de la granja Parchman, un blues de este enorme bluesman que fue Vaca White, reivindicado por el mismísimo Eric Bibb. Vamos con Stephen Stills, sí, el uno de los fundadores de Buffalo Springfield, de la bandaza Crosby, Stills, Nash & Young, al que vamos a encontrar en directo en su primer álbum en solitario, en directo, también publicado como sus primeros discos para el sello Atlantic, y que se tituló así, Live. Hacía una versión aquí, en este álbum, del Everybody's Talking, de Fred Neil, conocido más ese tema por Harry Nilsson, pero que recomiendo fervientemente. Pero lo que vamos a escuchar es puro blues. Vamos a escuchar esa herencia de Robert Johnson en ese cruce de caminos en el que puede vender el bluesman su alma al diablo para tocar más que nadie o mejor que nadie en el planeta. Juntos, dos temas que une Stephen Stills, Crossroads y You Can Catch Me. Cruce de caminos y no me puedes atrapar.

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1: Ahí está la voz de Jimi Hendrix en este blues que grabó un 19 de diciembre de 1967 y que, bueno, tenía toda la influencia del sonido del bluesman de Tommy Johnson, el que grabó en 1928 con el título de Big Fat Mama, pero también ese estilo en el tema del mismo año, Big Road Blues. Eso se decía en ese álbum que se publicó póstumo, por supuesto, de Jimi Hendrix, llamado Blues, en el que se recopilaba una serie de temas que algunos ya conocíamos, como este mismo que hemos oído, Hear My Train Coming, oigo llegar a mi tren. El álbum Blues de Jimi Hendrix, pasando del acústico al eléctrico. Él dice en los créditos de ese álbum que ojalá hubieran tenido guitarras eléctricas en los campos de algodón allá en aquellos viejos tiempos, porque un montón de cosas se hubieran enderezado, se hubieran aclarado bastante mejor. Eso decía Jimi Hendrix al respecto del blues eléctrico, con respecto al blues acústico nacido en los años primeros del siglo XX. Y de Jimi Hendrix a Johnny Winter.

el slide guitar, la parte acústica, ¿no?, del gran Johnny Winter, en su álbum de 1986, Tercer Grado, Third Degree, y este blues de la chica mala, Bad Girl Blues. Johnny Winter, ese gran guitarrista de blues albino, como su hermano Edgar Winter, que tocaba saxofón, tejanos, y el que murió a los 70 años en 2014, Johnny Winter, en Zurich, en Suiza. Nos vamos a despedir con una legendaria, Edith Johnson, 1903-1988, muy conocido y reconocido este blues de Honey Dripper Blues, con el acompañamiento en muchos casos de Count Basie, el gran conde, y de Charlie Patton. El tema Honey Dripper Blues, que cierra hoy este Todo Blues en Radio 3. Saludos de Mercedes García y de Santiago Alcántara. Gracias por escuchar Blues.

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Yo soy María Tahosa y esto es Radio 3, esto es Na Na Na, un programa de canciones bonitas, un espacio para esas novedades que ya son clásicos.

Verano es igual a jungle. Los británicos juegan con cada composición, con cada producción, a sintetizar ese sonido en sus canciones. Esto que escuchas para abrir este Na Na Na de hoy aquí en Radio 3 se llama The Wave. Es una de las canciones que estará en Sunshine, ese disco que Jungle publicarán el 14 de agosto. Más adelante, en el mes de octubre, estarán en nuestro país. El 28 en Barcelona y el 26 en Madrid. Ella es Carly Rae Jepsen con After All.

Esta canción es como morder una nectarina jugosa, o eso pretende. Otra melodía que nos transporta al corazón del verano es la canción que abrirá el disco Day and Night de Carly Rae Jepsen, que llega justo en los últimos coletazos de esta estación, el 18 de septiembre. Y esta es Dance on the World de Maribu State.

El título de esta canción, The Bay, la bahía, hace referencia al área de Torbay, en Devon, en Inglaterra. Es el lugar en el que creció Joe Mount, que, como sabes, es el líder, el frontman de Metronomy. Dedicaron todo un disco a esa zona, a ese paisaje, a esa emoción, en definitiva. Algo que se conoce como The English Riviera. Pues ese es uno de los discos más emblemáticos de la banda inglesa Metronomy, que hoy hemos querido rescatar hoy aquí en Nanana de Radio 3. Esto es Canopy de Polo & Pan.

La música de Polo and Pan, que siempre es un aliciente para imaginar otros mundos. Con esta Canopy nos sumergimos en uno utópico, donde la naturaleza es protagonista. De hecho, ese título es un término que en francés significa copa de los árboles. Así que nos imaginamos un refugio apartado del caos terrenal. Una canción que los franceses Polo and Pan incluyeron en su disco Caravelle de 2017. Estás escuchando Nanana, esto es Radio 3. Te estamos dando los buenos días, como siempre, con canciones bonitas. Y vamos a volver al presente, a este 2026. Ahora con Nugenea y esta On and On, en la que colabora Tom Misch.

Guenea es el proyecto de dos músicos napolitanos, Máximo y Lucho. Trazan las raíces de la música de baile y ese es el motor creativo. De ahí nacen canciones como esta On and On, en la que colabora Tom Misch. Y directas al club ahora con esta Blue Disco de Arlo Parks.

Chronicles of a Diamond es hasta el momento el último álbum de Black Pumas, el dúo de Austin, Texas, formado por Eric Barton y Adrián Quesada. Un disco publicado en 2023 que incluye canciones como esta Mrs. Postman, que en realidad podríamos encuadrar en el soul de cualquier época. Y unos maestros en crear música atemporal, Alabama Shakes, están listos para volver con nuevo disco. Lo anuncian con esta I Feel Hope Coming.

Alabama Shakes tendrán nuevo disco este verano. Si eres muy fan de la banda, a lo mejor puedes aplicarte su título, I Must Be Dreaming. Este nuevo álbum llega después de 11 años de espera y el sueño de Brittany Howard, la líder de la banda, tiene en realidad un doble sentido. Su incredulidad la suscita un mundo hermoso y a la vez enloquecido. Y para huir del mundo, siempre la música de Michael Kiwanuka. Esto es One More Night.

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2: Luego hay muchos chavales que me preguntan: oye, Marcos, no sé qué hacer con mi vida. Y yo pienso: joder, si hubiera preguntado yo esto con su edad, ¿qué hubiera dicho? Y hubiera pensado en... me gustaría que me hubieran dicho eso, que hiciera caso a esa vocecita que tienes interna, a la que no te atreves a escuchar por X o por Y.
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2: Creo que la palabra del disco es esa, ¿no? Como que es muy emocional y emocionante, creo que es lo que pretendía.

0: Al final saqué el otro disco en 2022, por estas fechas, me acuerdo. Y no he parado desde entonces, ha sido una locura auténtica. O sea, justo después de eso hice una gira enorme por España, nos fuimos a Latinoamérica, luego otra gira, luego seguía de músico con más gente y ha sido un no parar hasta el año pasado que hablé con el sello de hay que hacer un disco, ¿verdad? Necesito parar un poco y ahí ha sido cuando he encontrado el espacio mental para poder empezar a sacar todo.
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0: Supongo que siempre ha sido una necesidad el escribir cosas para soltar de alguna manera. En momentos concretos, no necesito escribir todo el rato, no es una necesidad constante. Pero sí hay momentos donde sí es siempre ha sido un buen ejercicio y donde me ha ayudado en muchos momentos. Y no sé, es complicado porque al final se ha convertido en mi trabajo. Es un poco contradictorio, ¿no? Como algo tan personal y emocional se convierte en tu forma de vida.
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0: Que sea tu trabajo y tu yo más personal, público de alguna manera, es desquiciante, absolutamente. O sea, es una combinación muy peligrosa.
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0: Y nada, y esto está todo junto, ¿no? O sea, de repente entiendes por qué muchos músicos están tan desquiciados de la cabeza. Porque es un descontrol. Pero sí, al final la canción de la que hablábamos, de Me va la vida en esto, trata de poner los pies sobre la tierra, de tocar césped, de decir, vale, que no se te descontrole todo esto, tú es lo que quieres hacer, es por lo que estás trabajando realmente, pero no olvides de dónde viene todo, de realmente lo que querías y de realmente lo que quieres ahora mismo, porque es muy fácil dejarse llevar por la locura y acabar fatal.
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0: Me va la vida en esto, lo que se escucha es que podría parecer como de un vídeo y tal, pero no, en absoluto. Es una grabadora de mano vieja que tenía mi padre, que me encontré hace unos años y me la llevé a mi casa. Y de repente un día la fui a usar y tenía una cinta y antes de grabar encima uno mira a ver qué hay por si hay algo grabado y me encontré audios de míos. Desde los primeros que son los que aparecen en la canción, como diciendo, este cassette, hola, me llamo Marcos, este cassette es de mi padre. Luego había mucho más audio diciendo, mi comida favorita es la pizza, no sé qué. Había muchas cosas, yo cantando. Y va habiendo cortes en los que se escucha a mi abuelo, que murió hace más de 15 años. Se me escucha a mí de adolescente. Hay audios míos ya en bachillerato grabándome, estudiando. No sé, es como bastante curiosa esa cinta, tengo el audio en el ordenador. Y fue un poco la que inspiró la canción, yo creo. Como de repente ir viendo en 10 minutos a saltos un montón de momentos vitales. La lentitud es una aspiración constante y total. Y no habla de lentitud de aburrido. Habla de consciencia de lo que está sucediendo, de no dejar que el tiempo pase y punto, ¿no? También el disco habla en muchos puntos de la memoria y de los recuerdos. Y de ese momento de que piensas realmente en lo que está sucediendo, en el que las cosas suceden más lentas porque estás mucho más presente y generas un recuerdo emocional que se queda de manera mucho más intensa.
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ya no me divierto si no acelero el tiempo, es una frase mucho más tonta de lo que puede parecer. Hace referencia básicamente a ponerme los audios de WhatsApp a por dos y los vídeos de TikTok a por dos, porque si no me aburro. Y me parece como muy representativo.

0: indicativo de un montón de cosas que me suceden y que le suceden a la gente con la impaciencia y con la necesidad de estar todo el rato consumiendo cosas y de manera muy rápida.
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0: De repente veo a mi padre ahí que no para de darle a los TikToks. Mi padre es una persona ya con bastantes años. No me parece generacional, me parece bastante dogmático y empresarial y corporativo el querer comprar y hacer presa nuestra atención constantemente, ¿no?

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1: Si el no te hables mal, justo no soporto no ser un genio, es como ese punto. En general, esa canción es un punto de inflexión de un montón de emociones que vienen desde atrás, como mucho más caóticas y mucho más locas, impulsivas y descontroladas. Ahí a justo no tales mal, creo, y el interludio, sobre todo el interludio, es como ese punto de inflexión en el que recolocas un montón de cosas. Y al final la autoexigencia siempre ha sido una cosa que he tenido muy presente. Yo creo que por una cosa de educación, ¿no? Que nos pasa a mucha gente, en el que venimos de familias obreras, que en el que a lo mejor nuestros abuelos y bisabuelos estaban en el campo, en la vía, en trabajos precarios, trabajos de antes. A mis padres, por ejemplo, se les exigía mucho ese perfeccionismo y ese tener que salir del pueblo, el tener que estudiar, el tener que hacerte una carrera, una vida, y te lo acaban inculcando. Un chico ponía en Twitter, no me acuerdo dónde, en alguna red social, era como Vivitrix y Depresión Sonora, es como Natías con Fuet. Y es real, es como una cosa que nadie se puede esperar, pero que yo tampoco, y es bastante interesante. Al final ellos eran muy fans de Depresión Sonora, y a mí me gusta mucho toda la parte provocativa que tiene ella, siempre me ha gustado esa parte más punky. Y funcionó, y al final yo tengo hecho un disco como muy sesudo, muy hilado, muy con mucho detalle, y me parecía como guay hacer algo como muy naif y muy tonto y muy divertido, y al final y a la gente le ha encantado. Los universos nuestros se yo creo que chocan más, como que se unen más en la parte como oscura, irónica, absurda y punky de los dos, ¿sabes? Como la forma de cantar también. A mí también muchas veces me dicen que vengo del rap, y es verdad. Para toda esa gente que veo ahora como más puretilla, que dice, no, es que los minutajes de las canciones son muy cortos, o las letras son no sé qué, pues que aflojen un poco, ¿no? Que también uno se puede divertir, y no todo tiene que ser tan sesudo ni concienzudo. Simplemente puede ser música para echar el rato y pasártelo bien, y es todo compatible.

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Los perros no entienden internet y yo no entiendo de sentimientos. Así se llama el disco que Depresión Sonora publicó a finales del año pasado y que estuvo presentando aquí en Nanana en Radio 3. Ya sabes que este verano, a esta hora, estamos rescatando algunas de esas charlas que hemos tenido a lo largo de esta temporada con los artistas que forman parte de la escena más vanguardista actualmente. Y Depresión Sonora es uno de los artistas en el cartel de un festival que te vamos a contar este fin de semana en Radio 3, entre el 31 de julio y el 2 de agosto, a partir de las 10 de la noche, vas a poder escuchar el Low Festival aquí en Radio 3. Con la música de Depresión Sonora vamos a llegar hasta las 7 de la mañana.

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Hola de nuevo, ¿cómo estás? 7 de la mañana, 6 de la mañana si estás en Canarias. Te damos la bienvenida a esta segunda hora de Nanana en Radio 3, una forma diferente y única de darte los buenos días.

Buenos días, esto es Nanana, esto es Radio 3 y al inicio de esta segunda hora estás escuchando hoy a Boy Harsher, el dúo de Dark Wave, que ha anunciado que vuelve con nuevo disco, el primero desde 2019. No han sido años fáciles para Boy Harsher. En 2024 llegó su ruptura como pareja. Esto pudo haber puesto en jaque su proyecto discográfico, pero decidieron seguir adelante e incluso han conseguido crear un nuevo disco con toda la catarsis emocional que ello supone. Un álbum que se llamará Get Mean, que llegará el 18 de septiembre y que han anunciado con esta Heartbeat. Esto es Bar Manolo, de Susto.

Hay dúos que podrían romperse pero que se recomponen, como Boy Harsher, o dúos que son como estrellas fugaces, que publican un único disco lo suficientemente influyente como para permitirse desaparecer, dejarlo en lo alto. Hablamos, por supuesto, de las Bistex, y la mitad de ese dúo es Carla Parmenter, que el año pasado presentó su proyecto en solitario como Susto, con el disco Crisis, y este 2026 ha publicado esta Bar Manolo, que estás escuchando en Nanana, en Radio 3, donde sigue la línea crítica que inició con su álbum, pero acercándose más a los códigos, a ese humor de las Bistex. Así que no vamos a perder la oportunidad de despertarnos, si no lo has hecho del todo aún, con esta Señoras Bien.

Raquel Berrio de Buscabulla quería hacer uno de esos discos como los de antes, románticos a rabiar, en los que imperase el melodrama. Y de ahí salen canciones como esta Te Fuiste, donde pues domina ese tono de reproche que habla sobre el peligro también de idealizar ese amor intenso de los principios. Es una canción que encontramos en su disco de 2025, se llamaba Así, que hace muy poquito han estado presentando aquí en nuestro país. Y en un tono mucho más despreocupado, que a lo mejor agradeces cuando son las 7 y 16 de la mañana, 6 y 16 en Canarias, llega esta The Right de DJ Seinfeld con Confidence Man.

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2: Buenos días, equipo de Nanana. En primer lugar, felicidades por el maravilloso programa y estas 3 horas de música diarias. Mi canción Rayo de Luz es la mitad de nuestras vidas del grupo La Buena Vida, un grupo al que personalmente echo muchísimo de menos dentro del panorama musical. Es una canción que, bueno, vivimos en un momento en el que todo se consume de una forma muy rápida, muy efímera. Va todo muy, muy rápido. Incluso el mundo de las relaciones personales. Y esta canción aboga por todo lo contrario. ¿Por qué no pasar la mitad de nuestras vidas al lado de una persona y seguir emocionándonos? También es una canción positiva y muy fresca que, bueno, nos hace ver el mundo de una forma más bonita y mejor, con más alegría. Así es que espero que la disfrutéis y creo que es una canción para despertarse con ella, que nos ayuda a eso, a mirar hacia adelante, como dice una de las estrofas de la canción. Un beso para todos.

0: Entonces entró algo de luz por la ventana e iluminó toda tu cara. Es un verso de la mitad de nuestras vidas, de la buena vida. El rayito de luz que nos habéis enviado hoy para Nanana, para Radio 3, al 630-645-630. ¡Qué canción más bonita! Mil gracias por dedicar unos minutos a pensar en esa canción para compartir con nosotras y con todo el mundo que nos escucha, porque nos emociona vuestra voz y sobre todo conocer lo que os mueven esas canciones por dentro. Así que ya sabes, si tú también quieres compartir esa melodía que es como un rayito de luz que tiene el poder de iluminar toda la habitación, pues puedes enviarnos un audio por WhatsApp al 630-645-630. Hay canciones que iluminan y canciones que también tienen el poder de parar el tiempo. Es el caso de esta, de La Buena Vida, que acabas de escuchar, y también de la que viene a continuación.
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0: Es María Rodés con Andan sueltas las fieras.

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1: Buenos días, escuchas Na Na Na, escuchas Radio 3 y esta es una canción perfecta si lo que necesitas es un despertar sin sobresaltos cuando todavía no son ni las 8 de la mañana y a lo mejor todavía no ha caído el primer café. Es la música de la portuguesa Maro y sus canciones rebosantes de dulzura. El tema se llama Kiss Me y lo encontramos en su disco So Much Has Changed. Y en esa misma línea, Olivia Dean con Nice to Each Other.

No quiero una pareja, pero simplemente podríamos tratarnos bien. Qué propuesta tan sencilla, ¿no? La que tiene Olivia Dean en esta canción, pero qué complicada de cumplir a veces. Es Nice to Each Other, otra de las canciones, una de las canciones centrales de su disco The Art of Loving. Y ella es Clairo con Sexy to Someone.

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1: Yaiza come zanahorias este verano. Se las prepara en bolsas transparentes y se unta en aceite de coco. Se restriega el aceite hasta quedarse brillante. Me involucra a mí en sus actividades. Dice que este verano estoy blanca para lo que he sido yo. Las dos sabemos que estamos más buenas morenas. Así que cada verano, desde que tenemos 15, cumplimos religiosamente con todos nuestros rituales estivales. Empezamos a ir a la playa a mediados de mayo o principios de junio, y cuando se acaban las clases, los fines de semana, nos vamos con mi familia a la torre, donde hay una terraza con césped y un par de hamacas, y nos refrescamos a manguerazos. Movemos la hamaca para aprovechar las horas de sol. Le explico a Yaiza que este verano he empezado tarde a ponerme al sol, porque he estado con exámenes de la universidad muy liada. Miento, no lo he hecho porque no he querido. Porque he estado ocupada haciendo otras cosas, haciendo otros amigos. Los últimos meses he estado desaparecida. Las tardes con la pandilla del barrio cada vez son más infrecuentes y a la mayoría de ellos no los veo desde la cena de Navidad. En cuanto al sol, es evidente que Yaiza me lleva ventaja y es evidente que se siente orgullosa por ello. Listas, guapas, limpias, de Ana Pacheco.
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Las protagonistas de Listas Guapas Limpias de Ana Pacheco, las protagonistas de nuestras lecturas pendientes de hoy, llevan el verano impregnado en la piel, igual que esta canción de Desire, que por otro lado nos reta a pensar en otro tema que podríamos poner a todo volumen mientras conducimos por la costa con las ventanas bajadas. Y se nos ocurre que esta puede ser una buena candidata. What Was That? The Lord.

El amor tiene muchas formas. Con esa frase austera pero certera describe José Luis esta canción, Hazte así, la primera que publica desde su disco Por ahora para siempre, que llegó en 2025. 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

mala suerte es tal vez la más oscura del tríptico que han entregado este año Xego. Con el EP Miau, ya sabes que han iniciado una nueva etapa creativa. Y esta es Tu voz, de Vera Fauna.

Una canción de Vera Fauna que encontramos en su disco Dime dónde estamos, una canción que sintetiza la nostalgia por una distancia no escogida. Y en esta, la nostalgia por un encuentro fortuito. Con Alice y Amaya juntos en el encuentro vamos a llegar a las 8 de la mañana.

Hola de nuevo, 8 de la mañana, 7 de la mañana, si estás en Canarias, nanana, sonando en Radio 3, un despertar cálido, que es un radar preciso de la hora de la música.

Tenemos que confesarte que desde que conocimos y compartimos por primera vez contigo esta Lost Boys de Phoebe Bridgers, no hemos conseguido sacárnosla de la cabeza. Esa melodía, esa fuerza nos acompaña. Es que además nos encanta ese desarrollo tan mágico, tan épico a veces, y también ese punto caótico. Y además nos recuerda a una de las grandes canciones que Phoebe Bridgers tiene con sus compañeras de banda Julian Baker y Lucy Dacus, como Boy Genius. No sé, tiene la misma energía que esta Not Strong Enough.

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En realidad hoy es miércoles, no es martes, como dicen, mala gestión al inicio de esta noche de casino, pero bueno, tampoco es de noche, son las 8 y 13 de la mañana, 7 y 13, si estás en Canarias. Mala gestión ha resultado ser una de las grandes revelaciones de nuestra música este año, con su disco, y además tienen en común con la banda que viene a continuación, con los Chivatos, que ambos dicen que hacen Ñunk, una etiqueta que no creo que tengamos que explicarte. Esto es Tron de los Chivatos.

Los Chivatos, una banda de una década de trayectoria formada en la Facultad de Bellas Artes de Leioa, cerca de Bilbao. Una banda con influencias de punk, de indie, pero también de Britpop. De hecho, hemos escuchado algunos ecos de esta banda en esta Tron. Aquí tienes Country House de Blur.

Este verano, en Nanana, en Radio 3, no queremos ser simples turistas en los discos. Por eso cada mañana escogemos un álbum y escuchamos su cara más conocida, sí, pero no nos vamos sin emocionarnos con la que nos conmueve de verdad. Esta noche toca Morrissey en Madrid, si no hay sorpresas de última hora. Por eso, qué mejor excusa para visitar hoy The Queen is Dead, el disco de 1986 de Eddie Smith. Y por supuesto, aquí tienes su foto más conocida.

Nadie niega que Morrissey sea un personaje controvertido, igual que nadie discute que es uno de los grandes compositores de nuestra era, autor de canciones inmortales como esta There's a Light That Never Goes Out de los Smiths, incluida en The Queen Is Dead, el álbum que publicaron el 16 de junio de 1986. O sea que estamos hablando de un disco que acaba de hacer 40 años. Esta es probablemente la primera canción que se te viene a la cabeza si hablamos de ese disco. Diría incluso que si hablamos de los Smiths. Y es difícil este ejercicio que nos hemos propuesto este verano en Nanana, en Radio 3. Es difícil escoger otra de ese álbum que no sea tan conocida, porque la mayoría lo son. Pero si tenemos que quedarnos con una que tal vez no es tan pop, empezando por su duración de casi 6 minutos, y que sin duda nos deja un pozo más duradero, te hablamos de esta. I Know It's Over, The Smiths.

Acabamos de pasar por el disco The Queen's Dead de los Smiths y 40 años después podemos trazar su influencia hasta nuestros días en las guitarras de canciones como esta I Care de Turnstile, por ejemplo. Tal vez por canciones como esta se les ha achacado el ser demasiado blandos para ser catalogados como hardcore, como si las etiquetas tuvieran que ser algo rígido. Ellos también expanden toda categoría, más si cabe, con esta Super Futuro. Es la música de Viva Belgrado.

0: refugios climáticos.
1: Somos Naturaleza es una experiencia inmersiva audiovisual que ofrece un viaje a través de las emociones para acercarnos a la naturaleza. Un espectáculo conmovedor que nos recuerda la importancia de preservar los ecosistemas. Disfrutaremos de impactantes imágenes de National Geographic. También exploraremos una instalación realizada mediante técnicas de creación digital generativa. Y participaremos en la obra inmersiva sobre la recuperación de ecosistemas y especies. Soy Ana Martínez, responsable de las actividades educativas y familiares de CaixaForum Madrid. Y os quiero invitar a venir a la exposición Somos Naturaleza, un espacio que podéis utilizar como un refugio climático. Esta exposición es diferente porque es inmersiva, es una propuesta audiovisual y artística, porque cuando tú estás dentro de esta exposición, realizas un viaje a través de la biodiversidad del planeta. Parece que estás allí tú misma viviendo con las imágenes, con los sonidos, con las luces que te rodean. Es diferente porque cuando pisas en la exposición y alrededor de las paredes, es todo imagen de paisaje, de animales, que parece que estás ahí. Es un refugio climático porque parece que estás en un refugio, porque cuando entras a la exposición y ves un bosque o una selva en donde están los colibríes volando, parece que estás en este refugio climático que es la naturaleza.
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de su disco The Clearing del año pasado, pero nada supera a la fuerza de esta Bloom Baby Bloom, que es de hecho la canción con la que comenzaron a anticipar el universo de ese nuevo álbum. Y ellas son The Last Dinner Party con Nothing Matters.

nos hemos ido hasta el anterior disco de The Last Dinner Party para encontrarnos con esta Nothing Matters, y es inevitable compararlas con el éxtasis que nos transmite ella.

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Hay un vacío existencial que recorre todo el nuevo disco de Charlie XCX. Tal vez ese sea el elemento troncal de esas nuevas canciones, más allá de ese concepto de la música rock. Y esta materialista Kurt Decline representa bien esa necesidad contemporánea de acumular y también la reflexión que reposa en el fondo de esas nuevas canciones. Una nueva vida no la vas a poder comprar. Esa angustia que atraviesa a Charlie también está en algunas canciones de Natalia Lacunza, como en esta, ¿sabes qué?

Natalia Lacunza enfrentándose a sus demonios en el espejo en esta ¿Sabes qué? Y vamos a llegar a las 9 de la mañana con No pega igual de Barry B. Te quedas con Hoy empieza todo. Nanana vuelve mañana a las 6 de la mañana, como no, aquí en Radio 3. Que tengas un feliz

0: Son las 9, las 8 en Canarias.
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1: Buenos días, bienvenido a Hoy Empieza Todo. Gracias por escuchar Radio 3. En este miércoles hay expos que huelen a verano porque te invitan a ponerte a cubierto con aire acondicionado y porque da gusto dejar pasear la mirada y la imaginación con la obra de Alejandra Icaza en el marco de Vigo. Cuando hablo de imaginación, hablo de fantasear con el Nautilus de Verne en la Ría de Vigo. Ese plan. En la cuenta atrás hacia el eclipse, paramos hoy en el restaurante Les Moles de Tarragona, que ha preparado para ese día un menú especial que intuyo que incluirá algo en su tinta que tape una yema de huevo. Seguro que no, pero como no soy yo la chef, les dejamos a ellos las ideas buenas. Hay un invitado recurrente en este programa que reside en Suiza y que nos cuenta cosas cada vez que visita a su familia de Castellón. Es contratenor, es el contratenor. Es la persona que te hace un autotune con la garganta, que en su carpeta de apuntes tiene fotos de Cher y de Händel. Se llama Flavio Ferri Benedetti. Hoy en el estudio 201 de la Casa de la Radio, Casa Flavio, para analizar especímenes de verano. Tendremos también Control Z, sección de repaso de tendencias de redes sociales, cosas de los Z y cosas a las que haríamos a veces un Control Z. Hoy el fenómeno del journaling, que es como escribir un diario, pero un poquito más. El saludo hoy es para Fernando, que curra en el Hostal Yuma de Guarromán. El lunes te va a poner música, Nacho. Hoy, abrazo colectivo.

Hoy es 29 de julio, hoy está Juan Orejudo en el control de sonido, hoy hay luna llena, a nada que asome la mitad de Fabulosa que la de ayer, va a ser un espectáculo. Y el concierto de Tom Jones de mañana en el Botánico de Madrid tiene la misma pinta.

La luna es la gran protagonista del verano, no solo porque va a tapar el sol en este próximo 12 de agosto. Todas las noches está ahí, hoy está llena y mañana Tom Jones le cantará, o no, quién sabe, desde las noches del Botánico de Madrid, que será donde actúe Tom Jones. El día 1 de agosto estará en Málaga. Más cosas que pasan hoy y que ayer ya dejábamos caer. Es Santa Marta, así que vamos a poner a unas cuantas que hacen honor a su nombre. No va a sonar ni Marta Sánchez ni Marta y Marilia, pero sí Martha Reeves, aquí Martha and the Vandellas y este Dancing in the Street de 1964.

Dancing in the Street, canción inspirada, según dicen, en la imagen de la gente refrescándose en el agua de las bocas de incendio que se habían abierto en las calles de Detroit. Tema del año 64, compuesto por Marvin Gaye, entre otros habituales de la Motown. Se dice que Marvin Gaye vio a Martha Reeves, que trabajaba como secretaria en el sello, y le dijo al productor que la canción la podía hacer ella divinamente, así que la grabaron Martha and the Vandellas en menos de 10 minutos. Se dicen dos tomas porque en la primera no se consiguió encender la grabadora. Estamos en una ristra de canciones que tienen a Martas como protagonista y vamos a poner a esta, a la que encuentras en Radio 3 Extra. Me refiero a Martha Movidas, es decir, Martha España, que se hace ese podcast Vento Mix con Felipe Martínez en la plataforma Radio 3 Extra. Esto es ¿Por qué dices que solo somos amigos si ni siquiera somos amigos?

Cada martes encontramos una nueva entrega de Evento Mix, ese programa dedicado a la escena de la música popular de Asia Oriental, ese podcast que hacen Marta España y Felipe Martínez. Marta España firma como Marta Movidas sus canciones y así es como ha salido esta. ¿Por qué dices que solo somos amigos si ni siquiera somos amigos? Para cerrar este bloque, unos que estuvieron ayer mismo hablándonos de su disco y que también tiene podcast en Radio 3 Extra, me refiero a Luis Loya Santo Ruido. Por supuesto, Santa Marta. La esquina más violenta es ese trabajo que presentaban Santa Marta. Te recuerdo que este próximo viernes tienen concierto cerrando las noches del Botánico de Madrid 2026.

0: Collages que entrelazan color, palabras y pequeños fragmentos, pinturas que desbordan el marco del lienzo y referencias que viajan desde el universo de Julio Verne hasta los fondos marinos de la Ría de Vigo. Todo eso construye un recorrido lleno de detalles donde cada obra de Alejandra Icaza propone una nueva lectura. María, buenos días.
1: Buenos días, Marta. Con una trayectoria internacional que la ha llevado a formarse y exponer en ciudades como Madrid, Londres o Nueva York, Icaza ha desarrollado un lenguaje artístico propio en el que conviven pintura, collage y objetos. Hoy conversamos con ella para descubrir cómo nace ese universo creativo que hay detrás de su proceso de trabajo y qué espera que encuentre el espectador cuando se detenga a mirar sus obras en el Museo de Arte Contemporáneo de Vigo. Buenos días, Alejandra, bienvenida a Radio 3.
2: Buenos días, encantada de estar con vosotros.
0: Vale. Ahora sí te escuchamos, aunque tenemos el streaming con un marquito muy pequeño, parece que estás dentro del Nautilus tú misma, viéndonos por el periscopio.
2: Vale.
0: Oye, ¿hasta cuándo se puede ver tu expo? Por cierto, hasta octubre, ¿verdad? O sea que hay todo un verano por delante para ver esta Circus que, no sé, tiene esas fotografías, esas imágenes que hemos visto de lo que se puede ver en el marco de Vigo, un aire especialmente, pues no sé cómo decirlo, como veraniego, en cierta forma marino y submarino, ¿no, Alejandra?
2: Sí, he estado muchos años pintando mares y entonces el marco del Vigo es un sitio muy correcto para ponerlos, ¿no? Porque, pues eso, hay muchos mares titulados la mar salada o la mar dorada, y la verdad es que sí, es un mundo que a mí me interesa muchísimo, el mar.
1: Alejandra, tus obras están además llenas de pequeños detalles. ¿Cómo es ese proceso creativo? ¿Eres de las que empieza con una idea muy clara o dejas que la obra te vaya guiando un poco?
2: No, es todo más mira, yo suelo ir en Madrid a un sitio que se llama Pontejos, donde van todas las señoras a comprar cosas de costura, y entonces ahí encuentro millones de elementos que también van adheridos al cuadro, y entonces se forma como un universo muy rico en óleo, y luego pongo petachos y cosas. Y bueno, pues esto al final es un festival de color, ¿no? O sea, todo hace que parezca como unas serpentinas,
0: sí,
2: mucho como de virutas de cosas, y entonces parece, no sé, como un mundo de color.
0: Es verdad. Mira, Alejandra, es difícil describir siempre el arte. Estamos en el video streaming poniendo algunos ejemplos de tus obras, y lo que podamos lo vamos a acercar también con nuestras palabras a los oyentes. ¿Hay algo de aplicación de nuestro propio,
2: sí,
0: sesgo mental en tu obra, ¿no? En todo el abstracto en general. Tú, por ejemplo, decías eso, hablabas de serpentinas, de mundo de colores. Esa referencia del circo evidentemente está ahí, como de confeti. Pero si nos ponemos así un poco como marítimas y tal, yo te diría, bueno, me recuerda también un poco al fondo del mar, ¿no? A ese mundo como de algas, de erizos y de rocas, de colores, de corales. También sí, podemos ver, por ejemplo, algo, un biólogo seguro que vería algo celular en toda tu obra pictórica y de colas, ¿no? Por esas distintas formas que tienen las células, los núcleos y las proteínas y todo esto. Me da la impresión de que eso, que cada uno
2: también
0: vemos lo que queremos ver, ¿no, Alejandra? En circus,
2: sí,
0: y en concreto en esto que estamos
2: de
0: viendo.
2: Amebas,
0: eso es. Sí, ¿estás ahí, Alejandra? Ahora te hemos perdido. ¿Nos escuchas? ¿Estamos teniendo alguna...?
2: Sí, estoy aquí.
0: Ah, vale. Sí, eso, hablábamos de ese mundo como entre amebas,
2: sí,
0: confetis y mitocondrias,
2: sí, la verdad,
0: ¿no?
2: Es que los más son como...
0: Bueno, te estamos perdiendo, Alejandra.
2: Bueno, las
0: sí,
2: formas son muy orgánicas. La verdad es que sí, hay formas de alubia, de... Ay.
0: Bueno, tenemos muchos problemas con esta...
2: Ahora sí.
0: Con esta comunicación. ¿Estás ahí?
2: Pues nada, que sí que es verdad que las más son muy orgánicas siempre.
0: Vamos a hacer una cosa, Alejandra, te vamos a llamar por teléfono. Porque vas y viene, pues como si tú fueras sumergiendo y emergiendo otra vez de las ondas del mar. Así que te vamos a cortar esta conexión y vamos a llamar por teléfono a Alejandra Icaza, que es la artista plástica de cuya obra estamos hablando, ya que tiene una exposición llamada Circus en el Museo de Arte Contemporáneo de Vigo hasta el próximo 11 de octubre. Alejandra Icaza, que es bilbaína, ahora lo íbamos a confirmar con ella, ¿verdad? Es oriunda del País Vasco, lleva ya, pues yo creo que unas cuantas décadas, María, trabajando en el mundo de las artes plásticas. Una de sus primeras imágenes que yo he podido ver en su currículum era una fotografía en blanco y negro de una niña pintando con unas tizas en el suelo. Y hay algo, no ya de gente que pinta con tiza, sino del resultado de lo que esa niña podía pintar en toda la obra que podemos ver en el marco de Vigo y de la que vamos a tratar de tener más información a través de la propia Alejandra. Iremos viendo también en el video streaming, ¿verdad?, algunos ejemplos de esta obra, que incluye esa que anunciábamos en el arranque del programa, esa especie de Nautilus, de submarino de Julio Verne, navegando en este caso por la ría de Vigo y encontrándose con seres, pues no sé, submarinos y fastuosos. Parece que no nos coge el teléfono, parece que no tenemos esa comunicación. Ah, sí, está ahí. Bueno, pues vamos a saludar ya a Alejandra y vamos a seguir hablando de esta obra de Circus. Alejandra, buenos días de nuevo y disculpa por los problemas que estamos teniendo.
2: Encantada.
0: Vamos a seguir con la conversación, María, aunque ya prácticamente yo creo que hemos abordado el meollo de la obra de Icaza.
1: Alejandra, decías que la muestra tiene como objetivo que interese al público y que divierta al niño. Es un reto un poco complicado, ¿no? No sé cómo han sido esos primeros días en la exposición.
2: Bueno, yo llegué un domingo y estuvimos montando, o sea, yo estuve todos los días en el montaje con Paul, que es la persona que se encarga, que es de Estados Unidos, de Chicago, y con Miguel, que es el director del museo, y no paramos de montar. Cuando llegaron los periodistas, yo lo que decía era que quería que los niños se divirtieran y que los mayores pues también disfrutaran de la obra. Pero sin más, es como que alude a que es un mundo de imaginación y que los niños lo entienden mucho más, están abiertos a ese mundo. Sin más.
1: También te has formado en Londres, Barcelona, en Baltimore también, al igual que en el caso de Vigo. ¿Hay una ciudad que se pueda ver reflejada en cada uno de tus cuadros?
2: Pues mira, se ve reflejado sobre todo donde yo he nacido, que soy una mujer pues de costa como vosotros, que me encanta el mar.
0: Pero eres bilbaína, bueno, ¿no? Pues yo... Alejandra, hacía un pequeño repaso a tu vida. ¿Eres bilbaína, no?
2: Soy bilbaína.
0: Vale,
2: sí.
0: Vale.
2: Y yo he nacido pues enfrente del mar, y entonces, bueno, pues yo de pequeña iba al colegio y después al mediodía nuestra madre nos recogía y nos llevaba a la playa, y a la tarde yo estaba con arena, o sea que el mar es muy importante para mí.
0: Sí, oye, decíamos lo del Nautilus por la ría de Vigo, el Nautilus de Verne, que encontrándose ahí los mejillones y los percebes de por ahí, de cerca del barco, ¿o qué? ¿Qué has montado con el Nautilus?
2: Bueno, también lo que te pasa es que lo que pintas es mucho tu vida diaria, ¿no? Y entonces yo he tenido siempre un mundo de todo lo que yo leía, no sabes, pues por ejemplo leía Julio Verne, leía Isabel Allende, y todo eso pues se transfiere también en la obra. Cuando estás haciendo todo el rato como dibujos y narrativa entre las pinturas, siempre se ve un mundo narrativo también literario, ¿no? Y es por eso que apareció Julio Verne, porque yo muchísimo antes de aparecer en Vigo tenía cuadros que se titulaban Julio Verne y me pareció una coincidencia fantástica.
1: Sí, hay también dos obras llamadas Cambio Climático, que vemos cómo ese color desaparece y hay un fondo totalmente negro. No sé si también es una forma de continuar esta narrativa, pasar de jardines de flores a hablar de ese cambio climático.
2: Sí, bueno, no es exactamente negro, son gris marengo, que estoy intentando hacer como la lluvia, las nubes, que son muy japonesas. Entonces los dos cuadros de cambio climático son grises, pero no aluden a una cosa como turbia ni nada de eso, sino que estoy haciendo el paisaje del cielo.
0: pues hay múltiples interpretaciones, para eso está ahí el abstracto, ¿verdad? Al final las obras ya no son de los autores, sino de quienes las recibimos. Y hay mucho tiempo para verlas in situ, a través de también de internet, de tu propia página y de la del Marco de Vigo. Se puede echar un vistazo, pero mejor ir allí para ver Circus hasta el próximo 11 de octubre, Museo de Arte Contemporáneo de Vigo, exposición de Alejandra Icaza. Alejandra, que tengas buen verano. Vas a viajar.
3: Venga,
0: mucho.
3: Muchísimas gracias a vosotros. Lo mismo.
0: ¿Te vas a sumergir mucho o no? ¿Qué vas a hacer? ¿Qué vas a hacer en verano? Cuéntanos.
3: Pues mira, yo el lunes me voy a Menorca. Es un sitio que me encanta y allí me espera mi hijo y su novia. Yo voy con dos amigos y todos los veranos los paso allí.
0: Qué bien.
3: En Menorca.
0: Qué envidia nos das. Gracias, Alejandra. Vale. Gracias y que tengas buen verano. Adiós.
3: A vosotros. Un abrazo.
0: Chao.

Ahí está uno de nuestros suecos favoritos, José González, origen argentino, con las canciones de su último trabajo, Against the Dying of the Light. Está estos días José González actuando en España. Hoy mismo lo tenemos nada más y nada menos que en el Teatro Real de Madrid. Estas canciones, A Perfect Storm, son muy chulas, todo bien, pero a mí el José que me gusta mucho es el de Junip, debido a temazos como este, Line of Fire.

Line of Fire, en este caso firmada por Junip, es decir, José González con otras vestimentas. José González, el sueco que va a estar hoy actuando en el Teatro Real de Madrid, todavía quedan algunas entradas, eso sí, entre los 35 y los 75 euros aproximadamente. Hacía tiempo que no sabíamos nada de Fer Riga y ha vuelto con nuevas canciones y firmando los temas como Captains. Llevaban 6 años la banda de pausa, se vuelven a unir, tienen un concierto el 2 de agosto en la Plaza Mayor de Gijón, y ahí seguro que cae este nuevo tema, Montaña Amigo.

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2: ...14 días quedan para el eclipse... ...estamos en plena cuenta atrás... ...hasta el próximo 12 de agosto... ...ya sabes que la península ibérica... ...va a ser el escenario de un espectáculo... ...que no se producía desde hace 114 años... ...así que el fenómeno... ...está causando mucho interés por las gentes... ...en general curiosos, aficionados, científicos... ...Rosa Frasquet... ...y aquí repasamos cada día... ...un punto en concreto... ...que donde van a hacer alguna actividad especial.
3: Buenos días Marta... ...hay fenómenos astronómicos... ...que no se observan, se viven... ...el eclipse total de sol del próximo 12 de agosto... ...es uno de ellos... ...la expectación crece a medida que se acerca la fecha. Hoteles completos, ciudades y pueblos a tope, aficionados incluso llegados de decenas de países y una intensa actividad divulgativa. Junto a la emoción, los expertos insisten en un mensaje fundamental. La observación debe realizarse siempre con seguridad. El teléfono no para de sonar en el restaurante Les Moles en Tarragona. Nos lo cuenta Jeroni Castell.
4: Hola, soy Jeroni Castell, chef y copropietario con mi mujer Carmen del restaurante Les Moles, que está situado en Ullacona, en la provincia de Tarragona. 34 años de historia, una estrella Michelin, dos soles Repsol, estrella verde y sol sostenible. Bueno, para la noche del eclipse hemos preparado una noche especial. Nosotros todos los veranos, ya que tenemos unos jardines muy grandes exteriores, donde siempre hacemos algún tipo de cena concierto, y este año hemos pensado que con el eclipse era una ocasión única. Además, estamos a 200 metros sobre el nivel del mar, de altura más o menos, por tanto la visibilidad va a ser muy buena, y además podemos subir todavía un poco más encima de nuestra cantera, porque esto originariamente fue una cantera, por tanto todo el mundo para ver el eclipse se va a desplazar un poco a la montaña, aunque sea un desplazamiento de 10 minutos andando. Donde hemos preparado un menú pensado en el eclipse, donde todos los platos tienen una interpretación directa con el eclipse, y donde hemos buscado un grupo musical que tenga todos los registros. Es una orquesta de cuerda de 20-22 músicos, que además voz y que además tiene disc jockey, por supuesto con director, que es el que, ¿no? Y que esto nos da la versatilidad suficiente para que en función del momento de la noche, antes del eclipse, en el momento del eclipse va a ser silencio absoluto. Tenemos un grupo dentro del restaurante que estamos metidos en esto desde hace más de un año, y es evidente el interés de la gente. Las reservas están funcionando excelentemente, estamos muy contentos con el nivel de reservas. Es probable que, muy probable, que tengamos que cerrar reservas porque esté todo completo antes del día 12. Y la verdad es que es cierto que a la gente le ha generado el eclipse una expectativa diferente, y que está buscando una experiencia también entera, diferente para toda la noche. A nivel personal, este evento es un reto. A mí me encanta la creatividad. El restaurante tiene un punto de creatividad importante. Yo me siento casi más identificado como creativo que como cocinero. Soy un cocinero al que le encanta la cocina, pero que no es capaz de hacer

0: estaba justo mirando el menú. Yo lo cubraba con que podía ser de yema de huevo con tinta de calamar, que lo fuera tapando algo así, pero no, es bastante más sofisticado. Uh-huh. Hay un momento de corona solar con un tartar de remolacha, wow. Otro de eclipse con un chocolate negro que tiene una pinta estupenda, 175 euros, también te digo.
1: No está mal.
0: Puedes ir rascando, todavía quedan, creo, algunas plazas, pero nos decía tu invitado, Rosa, que se iban a ir agotando. Recuérdanos a quién has entrevistado.
1: Jeroni Castell, chef y copropietario junto a su mujer del restaurante Les Moles. Fíjate también en el detalle que decía, ¿no? Silencio absoluto cuando se dé el eclipse para poder contemplarlo y disfrutarlo.
0: Ahora, después todo el mundo aplaudirá. O sea, vamos a ver, como cada
1: seguro.
0: Puesta de solo, cada tercera de avión, y ha salido muy bien, sol y luna.
1: Y a seguir con la fiesta, ¿no? Porque dice que la gente no solo busca ese momento, sino también busca vivir una experiencia que, como tú decías, cuesta un dinero también. Mm. Bueno, se lo pasarán muy bien, seguro. Recordamos que hay que tener cuidado con las masificaciones. Aconsejamos también reservar antes, previamente, porque nos estamos dando cuenta que muchos sitios han colgado el cartel de completo.
0: Claro.
1: Y claro, como decía Jeroni, aunque se nuble, hay que seguir celebrando la noche.
0: Es que eso ya no depende de nosotros. Entonces, si tiene solución, ¿por qué te preocupas? Si no tiene solución, ¿por qué te preocupas? O sea, esto es.
1: Marta, si te parece, rescatamos comentarios que nos vais dejando en nuestras redes sociales.
0: Sí.
1: Cangrejo de Pueblo dice que lo verá con su pareja desde Huelva, en Asturias. Cámara, filtros y gafas, todo preparadísimo. Y Avipizpireto, que fue de los primeros en contestar, dice que lo verá con su perro en Castellón.
0: Muy bien, oye, pues agradecemos mucho vuestros comentarios, cómo y dónde y con quién vais a ver el eclipse del próximo 12 de agosto. Comentarios a través de redes. Al final de la semana sortaremos un par de camisetas.
1: ¡Hala!
0: Para que deslumbréis a todos con el rojo de Radio 3, a todos los que os vean con ella puesta. Y eso, y os agradecemos infinito estos comentarios que iremos dando cada día en esta pieza en la que hacemos una cuenta atrás de dónde y cómo ver el eclipse. Gracias, Rosa.
1: Gracias.

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0: El verano tiene sus propios ritmos e idiosincrasia. Durante esta estación se generan ecosistemas únicos en playas, en cruceros, en fiestas, pueblos, hoteles, verbenas. De ahí surgen especímenes estivales. Vamos a analizar esto. Pero desde el punto de vista y el conocimiento de esto. Algo que Natalia Sprenger, buenos días, solo puede ocurrir en verano y en Radio 3.
1: Solo, porque ha llegado ese día en el que recibimos a nuestro contratenor de cabecera para aprender y reír, no sabemos si a partes iguales, analizando la música que a nosotras nos da la gana y que hoy tratará sobre especímenes de verano. Así que, bienvenido.
2: Por favor.
1: Flavio Ferri Benedetti al estudio de Radio 3.
0: 201.
2: Buenos días, ¿qué tal?
0: Muy bien.
1: Qué bien.
0: ¿Tu primera vez aquí?
2: En Radio 3, sí.
1: Qué fuerte.
0: Físicamente en el estudio de 201.
2: Físicamente sí, porque siempre me conecto desde Castellón. ¿Sí? Y hoy que estoy en Madrid, pues mira, aquí estamos.
1: Claro. Nos hemos abrazado.
2: Sí, es increíble.
0: Y sabes que hemos puesto la alfombra roja solo para ti.
2: Me encanta, o sea, me encanta.
1: La mota esa roja llena de polvo.
0: Sí, está.
1: Es
0: la hemos puesto solo.
2: La moqueta.
0: Sabíamos que tarde o temprano este momento iba a llegar y les dijimos ya hace un tiempo a la gente de aquí que nos pusiera una buena moqueta roja.
2: Con la fanfarria, sí, sí. Ahora, el contratenor que habéis puesto antes es uno de mis rivales. Podíais ponerme a mí, ¿eh?
1: ¡Toma ya! Es que
2: me habéis puesto a otro.
1: Era un tipo alemán y sí. está cantando Händel, ¿no?
2: Sí, está cantando
1: Händel. O sea, por
2: ahí
1: muy acertado.
2: Bueno, pero no, este es Philippe Jaroussky, que hemos cantado juntos en Alemania.
0: Tú
2: así
0: sabes
2: que
0: tienes un Shazam metido en el tímpano,
2: total.
0: ¿Verdad?
2: Sí, sí.
0: Tú tienes
2: claro.
0: Pero o sea, es una nueva especie de homínido evolucionado que tiene el Shazam en el tímpano.
2: Además, mira, los contratenores somos así ahora, en broma, pero no en broma. Cuando oímos a otro contratenor, alarma, este es un rival. No, es broma.
1: Hemos cantado juntos,
2: pero no revueltos, pero no, bien, o sea, tampoco tenemos una relación de amistad, sino que es hola, ¿qué tal? Y ya está, pero hace siglos que no lo veo, porque yo hace mucho tiempo ya, que como ya hemos dicho en el programa muchas veces, soy un contratenor indie, entonces yo ya no estoy en el circuito ese.
1: Por eso
2: ese.
1: Eres de Radio 3, que
2: por
1: somos
2: eso,
1: muy indies.
2: Por eso, los mejores.
0: Claro, tú imagínate que ahora tenemos un oyente, por ejemplo, que acaba de salir de un retiro cartujo de los últimos 5 años y no sabe nada de ti. Dice, vale. ¿Por qué esta gente de Radio 3 habla con tanta familiaridad?
1: ¿Por qué le
0: con
1: ha puesto un una moqueta?
2: ¿Quién es este?
0: ¿Quién es este señor? ¿No? ¿Quién es este
2: claro.
0: señor? Pues nada, es nuestro contratenor que vive en Suiza, de origen en Castellón, sí. Y cada vez que vienes a ver a la familia...
2: Encantado. Yo estoy siempre contento de estar aquí porque me lo paso pipa y además es tan divertido que cómo voy a decir que no. Sí. O sea, me encanta.
1: Nosotros pensamos lo mismo de ti.
2: Gracias.
0: Y vamos a animar a los indios a poner el streaming para empezar, para que vean. Mira, esa gargantilla que llevas, que es como un cascabel o algo así.
2: Es una perla negra, una pequeña matista, una perlita blanca y una doradita.
1: Parecen planetas.
2: ¿Verdad? Sí. Es como planetas, satélites, así.
0: Y además tintindea un poco, te mueves.
2: Poquito.
0: Y como
2: Como un gatito.
0: Músico, es como que clic, acompaña tus palabras.
1: Y va,
0: ¿no?,
1: muy a juego con la camiseta que lleva, los tonos, los colores.
2: Sí, me gusta ir de flores.
1: Bueno, camiseta no, camisa.
2: Camisa, sí, no, me encanta ir, digamos, con colores.
0: Claro.
2: Sí, puede ser.
0: Ahora estás de vacaciones.
2: Estoy de vacaciones, he venido también a Madrid a ver a una querida amiga que no se encuentra muy bien y que le mandamos muchos besitos. Luego iré a verla. Besitos a Belén. Y sí, estoy en Castellón pasando calor.
0: ¿Más que en Suiza?
2: Sí.
1: ¿Pero en Madrid más que en Castellón?
2: En Madrid hay más calor, pero más seco. Y en Castellón es más húmedo. Sí. Entonces, digamos que se sufre de manera diferente. Y en Suiza, ahora también con el cambio climático, hay también ha habido 4 horas, olas de calor. Estamos también
0: como
2: sudando.
0: Como de 19 grados, así.
2: Te juro que hemos llegado a 37.
1: Para Suiza es una barbaridad.
2: Raro. Claro. Sí.
0: Oye, hablando de la sequedad y todo esto de los ambientes, tú te tienes que cuidar la garganta muy bien.
2: Sí,
0: entonces,
2: sí,
0: claro,
2: sí.
0: Tú a Castellón, a Madrid, a Castellón. Sí. O sea, se queda atrás. ¿Qué haces en eso? O sea, ¿cómo te humedeces? ¿Cómo cuidas tus cuerdas vocales, Flavio?
2: Pues mira, hay que beber mucha agua. El agua, el hidratarse es lo primero. Y el aire acondicionado puede ser peligroso. Yo antes tenía mucha más manía al aire acondicionado. Entonces yo tenía mucho miedo de, por ejemplo, de salir, que hiciera calor, volver a entrar a un sitio, que hiciera mucho frío. Eso es lo peor. Pero desde que estoy en mi época indie... Digamos que es como que me he despreocupado.
3: Pues mira, me parece
1: me la resbala todo un poco.
3: Sí, si
1: me
3: Tom resbala. Waits está ahí cantando como canta.
2: Mira, es verdad.
3: No pasa nada.
2: Es verdad.
3: O sea, ¿no?
2: Y además, como.
3: O Sabina o tantos otros. No me supongo.
1: ¿Imaginas a Flavio que pasa de contratenor a Sabinero?
2: Sí. O por ejemplo, ahora, como últimamente hago, he hecho alguna vez piano bar. O sea, yo ahí en el piano cantando jazz. Y, pero eso lo hago con la otra voz, la voz de barítono.
1: Qué elegancia tiene que tener
2: entonces,
1: eso.
2: ¿Sabes? Es como más. Entonces, te viene bien tener un poco de así, de cosa rara en la voz.
3: Como
2: ¿no?
3: de flema, no el gargajo ese.
2: ¿Sabes cuando empieza
3: el efecto gargajo?
2: Entonces, claro, bueno, si te traen un martini, mejor. Perdón, ¿he hecho publicidad?
3: No. Hablamos de martini, que es como se denomina el martín pescador. Es
2: claro,
3: un tipo
2: claro,
3: de
2: pez que, perdón.
3: Para tomarte con ceviche antes.
2: Cantantes.
3: Oye, te vamos a plantear, Flavio, especímenes de verano.
2: Venga.
3: ¿Vale? A Natalia ha seleccionado
1: esa
3: unos cuantos
1: sí.
3: Y vamos a ir comentando.
2: Me encanta.
1: ¿Vale? Vamos a escuchar el primero.
2: Vale, ahora lo reconozco.
1: ¿Eso qué es? ¿Lo reconoces?
2: Sí, es el estribillo. A ver, ese es el estribillo que lo han tomado primero de los violines esos que iban con la canción de discoteca de los años 70 y luego se convirtió en canción.
3: Sí, el Will Survive.
2: Claro, era de Gloria Gaynor, el original, ¿no?
3: Pero este no es el original.
2: No,
1: este es el primer espécimen de verano que son las orquestas de pueblo, las verbenas. Aquí está la Orquesta California con K. En Paredes de Escalona, municipio de Toledo, con todo el pueblo entregado a la conga y al baile. Y la pregunta es, ¿en este tipo de celebraciones y actuaciones debe primar que ni Dios esté sentado en la silla o en el banquito de la Plaza del Pueblo o la calidad vocal?
2: Es lo primero que has dicho, sí. Sobre todo porque es un poco aquí lo opuesto a lo que pasa en la música clásica, donde no puedes decir ni mu, no te puedes levantar, no puedes hacer ruido, está siempre la señora que habla el caramelito y hace ruido, y es todo lo contrario. Aquí todo el mundo se tiene que levantar, tienen que hacer ruido, y eso es que les gusta. Si estuvieran callados en ese tipo de evento, mala señal. Y el lo, me encanta también señalarlo, porque es, digamos, es como la letra comodín.
3: Claro.
1: Sí.
2: El Joker.
1: La usamos incluso para el himno español.
2: Exacto. Lo, claro.
3: Sí. O para el White Stripe. Lo. O sea, y yo te quería preguntar, ¿cuál es el lo del lírico? O sea, un gorgorito que sea cuando no sabes por dónde tirar, haces...
2: Mira, me encanta que me lo preguntes y me da mucha vergüenza. Yo cuando estaba estudiando canto en Basilea, y en mi primera audición me puse nervioso y se me olvidó la letra. Y dije, ¿qué voy a hacer ahora? ¿Qué voy a hacer ahora? Y empecé a cantar las notas que eran y dije, la, la, la, la. En vez de lo, la, la, la, la, la.
3: En clave de la sería como, bueno, es tan bonito.
1: En la ópera es clave de la, es más estético.
2: Claro, y además como la vocal A parece como más armoniosa, ¿no? La O también, pero digamos que la, la, la es como más cliché.
1: Sí.
2: Y entonces yo dije...
1: Ganamos Eurovisión con un la, la, la, imagínate.
3: Se te fue por
2: el 68. ¿68? Sí, 68. Es que me encanta aprenderme las fechas de las canciones. Es mi cosa autística. Entonces, el la la la en el clásico, digamos que es el equivalente del lo lo lo.
1: Sí, de la fiesta del pueblo.
2: Sí, Laura, si te digo que nadie se dio cuenta. Y luego yo pregunté a los profesores, oye, perdone que dije la, la, la. Ah, ¿de verdad? Digo, mira, cosas de lírico que a veces no escuchan la letra. Ese es el problema de la música clásica.
1: Claro, claro. Oye, en Suiza, bueno, Suiza y el sur de Alemania, porque de donde eran mis abuelos y es mi madre...
2: Canté.
1: Él cantó
2: en ese pueblo
1: y lo conoce perfectamente.
3: ¿Ah, sí? ¿Qué pueblo era ese?
2: Rheinfelden.
1: Rheinfelden. Olé. Que existe Rheinfelden Deutschland, Alemania, y Rheinfelden Schweiz, porque solo con cruzar
3: ¿Esas son las cataratas del Rhin, estas que hay por ahí?
1: No, las cataratas, pero casi. El río Rhin es lo que divide Alemania de Suiza, y entonces el pueblo se llama Rheinfelden de Alemania, y Rheinfelden, cruzas el pueblo y estás en Rheinfelden de Suiza.
3: Es que esa zona, en cinco minutos, está pasando de un país a otro muy rápidamente.
2: Y con el puentecito te pasas a otro país, y es... Nada, es muy bonito. Y canté en la iglesia del pueblo de tus abuelos.
1: Qué
2: pequeño es el mundo,
1: qué bonito.
2: Fue súper bonito. Hace casi 20 años.
3: Momento más emocionante. Oye, pasamos a otro audio.
2: A
1: otro espécimen. Venga, vamos al espécimen cruceros.
2: También parece lo, ¿no?
3: Está complicado, hay el sonido, mucha celebración, sonido ambiente. Sí, sí, este sí, es cantante sí. de crucero. O sea, ah. todo, imagino que también el tipo de cantante o de amenizador está en proporción de cuánto pagas por el crucero.
1: Yo he querido poner este. Yo he querido poner este, pero he encontrado algunos vídeos de animaciones y hay shows de crucero que parecían una pequeña versión del Circo del Sol. O sea, sí. eran realmente alucinantes, con personas sí. haciendo acrobacias. Entonces entiendo que depende del tamaño y el precio claro. del crucero, te puedes encontrar espectáculos que ni en tu ciudad.
2: Sí, sí, sí.
1: Tú, si fueses a un crucero, ¿qué te gustaría? ¿Qué nivel de show te gustaría?
2: Si fuera un crucero, ¿como pasajero o como cantante? Ajá.
1: ¡Ah! Empieza por donde
2: sí,
1: quieras.
2: Mira, si fuera como pasajero, a mí me gustaría una cosa más íntima, más unplugged, ¿sabes? Como, por ejemplo, con un piano, pero...
1: O sea, tú... Algo como tú cuando tocas el jazz, ¿eh?
2: Mira, la verdad es que entonces, digámoslo así, si yo fuera pasajero me gustaría cantar yo y ya está. Eso me ha quedado de cantante. Madre mía. Bueno, pero digamos que mi problema, si me preguntas a mí, digamos, lo que me gusta y lo que no me gusta, cuando es un sitio cerrado, como por ejemplo una sala de un crucero, que puede ser más o menos grande, me molestaría mucho la amplificación si fuera muy, muy ruidosa. Es decir, si pusieran el volumen a tope.
3: Claro.
2: Entonces ahí, como estoy acostumbrado a una música que es todo unplugged, porque la música sí. clásica siempre es unplugged, a menos que hagas esos macro conciertos tipo André Rieu con el violín y las señoras llorando porque...
1: Te encantan, ¿eh?
2: Oh, mira, se nota.
3: No, de entusiasmo.
2: De verdad, ¿eh? O sea, es tipo música clásica, tipo...
1: Comercial.
2: Sí, sí.
3: Un poco divo.
1: Esta opinión
3: sí.
1: que tú tienes oh. es muy compartida.
2: No me digas
3: eso. Le acaba
2: nombre.
3: De salir un estigma. Oh,
2: me salen dos. No, sí. Vale. Digamos que la música clásica es siempre sin amplificación, debería ser siempre sin amplificación, porque también si tú cantas sin micrófono es porque también has aprendido a amplificar con la boca, con todas las claro. cavidades de la cabeza, entonces no te hace falta. Ahora bien, si es al aire libre es muy muy difícil, pero, si no hay una pared.
3: Pero Flavio, tú estás mal acostumbrado, o sea, sí. tú has cantado, venga, tú y en la iglesia de los abuelos de Natalia sí. en espacios así como de teatros sí. de aforo y resonancias estupendas y cortinaje,
2: sí.
3: ¿cuál es el sitio más inhóspito en el que has cantado? Y no vale decir un estudio de Radio 3.
2: Jo.
3: No vale decir eso. ¿Algún sitio que dices?
2: Pues mira,
3: ¿por qué, señor? ¿Por qué?
1: Pero tipo, han venido dos personas solo a verme.
2: No, eso no, me ha pasado.
3: Espacio, no, más el espacio. Eso sí, te ha pasado. Yo, ¿no?
2: Me
3: como
2: han,
3: una
2: sí,
3: cabina
2: sí, sí,
3: D
2: sí.
3: o algo así.
2: Es decir,
3: pero bueno.
2: la situación, dos personas han venido a verme, es real.
3: Uf.
2: Me pasó en Lucerna, en Suiza. Éramos 12 encima del escenario y 2 en el público.
1: Ay.
2: Era tipo, ¿qué hacemos? ¿Nos vamos? O...
1: Pero ahí hay derecho a cancelación.
2: Sí, pero sabes, son conciertos de música antigua, música barroca. Mm. Entonces dices, bueno, además es que... A ver,
1: ya que estamos aquí.
3: Que quedan para los
1: ya que claro, he hecho los boritos, ya. he calentado
2: y una, y una de las dos señoras es la abuela del que toca. Entonces,
3: bueno,
2: claro. No, pero el sitio más extraño, pues mira, yo creo que más por la situación surrealista, no solo por la acústica, que era sequísima, no te digo lo seca que era, porque era todo alfombra, moqueta, y cuando hay moqueta no se puede cantar.
1: Radio
3: 3. Sí, como que te absorbe y también hasta
2: sí,
3: la lengua, ¿no?
2: Te absorbe todo. Fue un instituto de educación secundaria,
3: ¿sí?
2: También en Suiza, donde había un concierto, digamos, para el cole, para los estudiantes, para los chiquillos. Y entonces, claro, yo me pongo ahí como contratenor cantando Vivaldi en falsete. Y de repente yo me veo 200 niños que empiezan a reír, todos. Todos. O sea, yo vi 200 niños, 20 filas, todos.
3: ¿Pero por qué?
2: Porque
1: no entendía.
3: No entendía. Bueno, a lo mejor es que te vieron esa cosa que... No sé si pasa alguna vez. La campanilla. Como
2: no,
3: los te
2: mira,
3: veo.
2: ¿Esto qué?
3: ¿Cómo la campanilla?
2: Los profesores no los habían preparado.
3: Ah,
2: y claro. cuando ven
1: son adolescentes.
2: Sí, y también la voz lírica de por sí es extraña porque es amplificada, es como es muy fuerte, no están acostumbrados, y contratenor es peor aún, porque el contratenor de repente ellos se imaginan, ay, pero esto es voz de mujer.
3: Ya.
2: Claro, porque si tú dices la, entonces ellos, ay, pero un chico con barba que hace eso. Ah, ja, ja, ja. Entonces, claro, ahí tuve mis flashbacks del colegio. Que yo he tenido bullying todos los días de mi vida hasta la selectividad. Entonces, claro, yo me congelé. Yo dije, ¿sigo cantando o no sigo cantando? Fue dolorosísimo. Ahora me río, ¿eh? Pero fue horrible.
3: Momento...
2: Y yo dije, voy a seguir cantando hasta el final. y tal, y siguieron riendo.
1: Y superaste el trauma, claro. Por sí, lo tanto, sí, ¿no? Sí, porque pero, seguir sí, lo hice en por esa
2: mí.
1: Situación.
2: Lo hice por mí. Sí. Era como una cosa de superación.
3: Podías haber sacado también el comodín de ¿qué queréis? ¿Esto o gramática?
2: Sí.
3: O sea, todo.
2: ¿Queréis ir a hacer ecuaciones de segundo grado? ¿Qué pasa?
3: Pues esto. Así pues que aplaudí esto. Y entusiasmo. Venga, hombre,
2: venga, hombre. Aplaudir.
3: Bueno, hablamos con Flavio, perdón, Ferri Benedetti, nuestro contratenor favorito de cabecera en Radio 3. Hoy empieza todo y seguimos analizando estos especímenes de verano.
1: Sí,
3: por cierto, el aire está bien aquí. ¿Quieres que lo baje?
2: Me encanta, me encanta.
1: Se está estupendo.
3: Yo si no lo quito, lo pongo.
2: Ya estoy fantástico. Ahora soy indie, así que no pasa nada.
3: Vamos a seguir con más especímenes.
1: Bueno, vamos a ir con un especímen muy cool de verano en sitio guay. Es el típico de el chiringuito deluxe en la playa que tiene sus sesiones de DJ en directo para amenizar los cócteles que se está tomando la gente guay.
3: ¿Sí?
1: A veces están acompañados también por músicos.
2: Ajá.
1: Y hay un momento que está muy de moda, que es el Sunset Ritual.
2: Oh.
1: Ese momento en el que todos observan el atardecer y el DJ se le ocurra más que en ningún otro momento. Y el sol bajando, la playa de Cádiz, el
3: sol
1: mar.
3: Iba a bajar igual,
1: pero ahí coge como
3: parece
1: una estampa.
3: Sí.
1: Este es un ejemplo del DJ amenizando ese atardecer, pero hay otro, esto es un DJ y una violinista que está acompañando al DJ en directo.
2: Oh.
1: Bueno.
2: Oh. Espera, tengo los pelos de punta. Ay, ay, que me da algo.
1: ¿Tienes el sol delante? ¿Lo estás imaginando?
2: Maripili.
1: Cogiendo tonos rojitos, naranjas.
2: Oh, sí, sí, sí, las sombrillas de paja.
1: Sí. Cosas blancas.
3: Bueno, y la gente tiene muy mala costumbre.
1: Lo tenemos.
3: Porque me parece, llevo cosas blancas y me descalzo. Y hay unos pies por ahí horribles. O sea, no tienes por qué descalzo por la vida. Sí, tienes los pies.
2: Tipo, oh, no, se me olvidó hacer la pedicura.
1: Sí. 20 euros el cóctel.
2: Sí.
1: Sí, bueno, ¿qué opinas de esta costumbre y sobre todo qué canción elegirías tú para un sunset ritual?
2: Pero un sunset ritual con esta instrumentación.
1: Libre elección.
2: Vale. A ver, para un sunset ritual, yo es que como soy tan indie, yo me pondría Kate Bush y ya está.
3: Yo me pondría
2: Kate Bush, por ejemplo, esas canciones así menos conocidas de ella, por ejemplo, del álbum Never Forever, que son, hay una que se llama Deluxe, y es así total atardecer, cool y todo esto. Lo que pasa que lo que hemos oído ahora del violín, yo es que me he puesto como
3: como gato panza arriba,
2: porque no sé si has notado ese, además el violín amplificado, no solo sino con el reverb añadido, o sea, era como que no eco sino como una especie de reverberación para que sonara el violín como si estuviera en un sitio con eco, ¿no?
3: Claro,
2: como
3: a ver, entonces
1: vamos a escuchar ese violín. Yo no me he dado tanto cuenta.
2: A ver si lo podemos recuperar.
3: A ver. El matiz.
1: A ver, el violín.
3: Sí, el de la misma, el del sunset ritual.
1: El sunset ritual con
2: eso
1: el violín.
2: Es. Con el violín místico.
1: You are not alone. No lo tenemos todavía. Ahí está.
2: A ver. Eso. Veces como un eco.
3: Sí, es verdad. Tiene como un algo.
2: Sí.
1: Tiene
2: eso,
1: un halo ahí.
2: Sí, lo añaden mucho porque el violín, si está seco,
3: ¿sí?
2: Si está sin reverberación, es muy duro.
3: Mm.
2: Y además, como los que tocan estas cosas suelen tocar así un poco más o menos para allá,
3: ¿sí?
2: Como no le pongan la reverberación, queda como... No voy a decir qué. No lo voy a decir, que estamos
3: es como,
2: en la radio.
3: Es como un autotune de violín en vez de ser de voz.
2: Sí, es como
3: una especie de,
2: para hacerlo más bonito. Y esto me recuerda también ahora el fenómeno de Instagram y de TikTok que hay, que son estos violinistas y chelistas que salen tocando así con reverberación, súper sencillito. Sí. Pero están desnudos.
3: ¿Qué dices?
1: Ah, sí, ¿eh?
2: Y son
3: bueno,
2: virales.
3: Del chelista, a mí no me ha llegado eso. En las partes privadas, lo del chelo no puede dar.
1: Pero estar desnudo integral.
2: Bueno, desnudos o con muy poca ropa. O sea, que ahí tú clicas, o sea, la gente clica porque para ver cómo está el tío.
1: Sí, la cultura
2: no.
1: Es la excusa.
2: Claro. Ay, qué bien toca en los comentarios. Es que toca muy bien.
3: Pero
2: sí,
3: el violín, ¿dónde
2: vale.
3: se lo ponen? Así el violín en
1: pero ¿qué es lo que toca muy bien?
2: Así, pero enfocan solo hasta el ombligo.
3: Vale.
2: Bueno, horrible. O sea, son estas cosas de TikTok que yo digo, pero yo lo he hecho todo mal en mi vida. O sea, yo hubiera tenido que hacer estas cosas.
3: Sí.
2: Y luego me doy cuenta, no, pero es que yo no quiero ser viral. Entonces, ¿para qué? Si soy indie.
1: Eres de Radio 3.
3: A lo mejor se ha extendido en el mundo también de lo bailable. barítono, soprano, estar, por ejemplo, el nudismo.
2: Ah, ahora está muy de moda. Ahora tienes que estar siempre con poca ropa.
1: Ya. O sea, ¿y tienes que estar mazao?
2: Claro. A ver, depende. Ahora los cantantes de ópera se tienen que uniformar un poco al estilo también pop, Instagram, TikTok.
3: O sea, chándal. Van en chándal, ¿no?
2: Van en chándal también,
3: chándal,
2: sí.
3: Amarillo y azul.
2: Claro.
3: Como
2: de
3: Ronaldinho
2: Adidas.
3: Y Ronaldo Nazario.
2: Sí, porque ¿sabes? Cuando piensan en los cantantes de ópera de otra época que iban muy elegantes, las señoras con los vestidos de noche,
1: las
2: el
1: joyas.
2: Smoking. Eso ya está un poco pasado de moda, pero ahora está el otro extremo, que tienes que ser hipermoderno. Y entonces también, claro, en cuanto a los chicos y los contratenores sobre todo, tienes varias tipologías. O estás mazado, o eres muy, digamos, etéreo, andrógino, o una mezcla.
1: O eres Flavio. Claro, bueno,
3: pero no sé, Flavio, ¿alguna vez te has puesto, por ejemplo, unos leggings?
2: Mira, en una ópera sí.
1: ¿En una ópera sí?
3: Por el personaje me mandaron.
2: Leggings. Eran unos pantalones de cuero plástico, o sea, cuero artificial. Porque era
1: como no sudabas nada.
2: Nada. Y tenía que hacer como de Orlando, que se vuelve loco, pero lo hacían tipo rockero moderno. Pero la chaqueta era barroca. Era como una mezcla.
1: Wow. Y llevabas el pelo largo y suelto, como casi ahora.
2: Sí, sí, pero lo tenía hasta la mitad de la espalda. O sea, era.
1: Qué locazo.
2: Sí, era un look tremendo. Ahora el problema es que, y ahora me da mucha vergüenza decirlo, eran muy ajustados. Entonces me dijeron...
1: Bueno, así te sale mejor el...
2: ¡Los agudos! Yo creo que sí, me hicieron ese chiste también. Y también yo recuerdo, y lo siento, esto es súper vulgar, yo recuerdo un violinista que miró desde el foso y dijo, oye, pues no estás castrado, ¿eh?
3: Ya sabéis, la leyenda
2: horrible,
3: de los contratenores.
2: Horrible, claro. Porque, pero tengo que explicarlo, porque no sé, los contratenores cantamos el repertorio que era de los castrati, ¿no?
1: Claro.
2: Que es una historia, ahora bromas aparte, muy dramática. Mm. Pero claro, el siglo XVIII, el siglo XVII, ¿no?
3: Era otra sensibilidad.
2: Era otra sensibilidad, sí. O sea, sin sensibilidad.
3: O sea, ninguna.
2: Y sin anestesia.
3: Sí. Era mundo ganadería y mundo castrati. Era
2: sí,
3: un poco a la par.
2: Sí.
3: Bueno, pues seguimos analizando a más especímenes de verano. Venga. Con Flavio Ferri Benedetti, ¿no? Y empieza todo Radio 3.
1: Este es el de la animación en hoteles. Es que solo puede pasar en verano esto.
3: Esta cosa italiana, bonita.
1: Este es un hotel de Torremolinos, en Málaga. Es verdad que el hotel también, igual que el crucero, depende de las estrellas que tenga, puede tener un nivel más bajo o más alto de espectáculo nocturno y de show.
3: Y que ese día a lo mejor la cantante habitual estaba de baja y le dijeron
1: le
3: que
1: tocó a Jim,
3: tú sales y canta, que no. Que sí, le ponen muchos pitos antes y allá salió la muchacha.
1: Yo por experiencia propia, porque con 18 años me fui un verano a ser animadora de hoteles a Gran Canaria, diré que muchas veces somos nosotros, sin tener ninguna preparación de nada, los que acabamos desarrollando esos shows nocturnos. Entonces, claro, la calidad es terrible.
2: Pero menudo entrenamiento te da eso también para improvisar.
1: Bueno,
2: para
1: el mejor verano
2: público
1: de mi vida, te digo. Claro. Sí, 18 años, imagínate.
2: Tiene pros y contras, ¿no? Lo primero que me entra en la mente cuando oigo esto es que muchas veces cuando hay animación en el hotel, si no está bien insonorizado, tú no puedes dormir. Cuando
1: esto
2: estás en la
1: fatal
2: habitación.
3: Claro, sí.
2: Porque yo una vez estuve en un hotel donde había animación en el sótano, pero vibraba toda la pared hasta la quinta planta.
1: Wow.
2: Y yo dije, ok.
3: Pero el sótano era ya para los huéspedes.
2: Es como...
3: malosos, ¿no?
2: O me voy o no me voy.
3: Sí.
2: Entonces, sí, pero también, me encanta también la elección de la canción, ¿no? Volare. Que es, digamos, un exitazo que siempre funciona en la animación turística, ¿no? Un beso para Torremolinos. Pero sí. Sí, muchas veces el problema es la calidad y también porque los hoteles a veces dicen te pagamos con la cena. Mm. Es decir, el caché es tú cantas para poder comer.
1: Es ridículo,
2: comer.
1: Ya.
2: Entonces eso ya
3: es
2: te
3: muy
2: dice,
3: medieval,
2: claro.
3: Esto. O sea, tiene una larga tradición, sí, es original y bonito.
2: Exacto.
3: Porque es muy puro, ¿verdad? Muy medieval.
2: Es como cuando en inglés dicen...
1: como los castratis. Claro. O sea, claro, igual
2: total,
1: de molón.
2: Total. Sí. Esto es como cuando en inglés dicen to sing for your supper, ¿no? Cantar para tu cena. Ajá. Es decir, tú cantas para poder comer después. O sea, que eso ya yo creo que da toda una serie de precondiciones que dices, ok, la calidad va a ser la que va a ser.
1: Claro.
2: Pero bueno, con todo el cariño del mundo.
3: ¿Hay animación en los hoteles suizos? ¿Te ha tocado ir cuando vas de gira?
2: No,
3: alguien
2: tanta.
3: Que te canta.
2: No, he visto una vez un hotel en Suiza que en el sótano tenía discoteca, eso sí. Pero...
1: ¡Oh, wow!
2: ¡Oh, salvaje, fiesta.
1: Fue con los suizos.
2: Fiesta suiza. No. No, pero no hay tanta, ¿no? Es que además es que no encaja mucho con el carácter suizo. El carácter suizo es mucho más comedido, más silencioso. No son mucho de ruido.
1: Y además que esto es un espécimen de verano.
2: Claro, claro. Claro,
1: Suiza no es tanto el destino de vacaciones veraniegas. Que también, pero no.
2: Sí, es más, si es de verano, es más pues para ver ciudades, para ver museos. Sí.
3: Relojes de cuco y chocolate, como exacto, decía el nombre. Exacto. Vamos a avanzar en otro espécimen de verano.
2: Los clichés.
3: Hoy empieza todo Radio 3 con Flavio Ferri Benedetti.
1: Vamos con el espécimen resistente. Ese es el más adaptable y el que más lejos está de peligro de extinción.
2: A ver. ¡Nueva York! ¡Ay!
3: Entramos en el mundo, o sea, canción del verano.
1: Básicamente,
3: ¿no?
1: Sí, y sobre todo sabor. Es Bad Bunny. El más resistente es Bad Bunny, claro. El reggaetón, sí. Todos esos éxitos que se bailan en verano, pero sí. Se bailan en otoño, en invierno, en primavera y en verano de nuevo, sí. Quizá con más ahínco en verano, pero están siempre ahí, sí. Y no pasan de moda. Más aún, el disco Debí Tirar Más Fotos, que tiene año y medio, lo publicó el 5 de enero de 2025 y este verano sigue siendo quizá la mejor canción.
3: No baja el suflé, sí, no sí, baja sí. El suflé.
2: Es una música que se presta mucho al verano. Es suena veraniega, ¿no? Entonces, yo creo que te puede gustar, te puede no gustar, pero hay que reconocer que tiene mucho éxito, sí.
3: Pero las dotes de cantante de Benito, bueno, ¿cómo las juzgarías?
2: Yo creo que el problema es, no es que tenga problemas de voz, el problema es la dicción para mí. Porque creo que, claro, el timbre podría ser bonito, pero es como...
1: Si no me entero de lo que dice.
2: Mi problema es entender la letra. Pero no solo con él, o sea, me pasaría también con cantantes de música clásica donde nunca se entiende la letra. Es decir, cuando doy clase de eso, doy clase de dicción a los cantantes y digo, a ver, si no se entiende, ¿para qué me lo cantas? Ay, no, porque la música ya es suficiente. No. O sea, tú tienes una canción, tienes una pieza donde tienes notas y letra. 50-50. Sí. O sea, es que no puede ser que la música sea más importante que la letra.
1: Bueno, excepto cuando te quedas en blanco y cantas la.
2: Touché. Fui joven, también cometí errores.
3: El Flavio del pasado hablándote. Oye, ¿qué tal promo ha salido ahora de tus alumnos de este curso como profesor que eres? ¿Qué tal los alumnos
2: bien,
3: has tenido?
2: Bien, bien. Mira, la verdad es que me impresiona mucho porque empiezo a tener yo la edad de que ellos son tan joven que podrían ser mis hijos y mis sobrinos. Y eso me impresiona muchísimo, porque yo empecé a dar clase bastante antes y aún era como, bueno, podría ser el hermano mayor. Y ahora es, oh no, han nacido en el siglo XXI. O sea, es impresionante. Digo, oye, ¿tú cuándo has nacido? 2002, 2003. Digo, ¿qué?
1: ¿No conocen las Torres Gemelas?
2: No. O sea, ni eso, ni los disquetes floppy disk, ni los casetes. Yo siempre digo, yo soy millennial, yo era de casete. ¿Qué es un casete? Tal, pero cantan muy lindo, cantan muy bien, pero yo veo el cambio de estética y de... Ahora hablando en serio también, de esa expectación que tienen del éxito rápido de red social. Yo creo que la red social afecta mucho en eso, ¿no? Que se espera. ¿Por qué no tengo ahora muchos likes rápido? Y en nuestra época era más una cosa de ebullición lenta, ¿no? Tenías que cocinarlo y esperar, fuego lento, bueno, promocionar poco a poco, y ahora es, ay, es que no soy viral.
3: Oye, y en cuanto al público, media de edad, más o menos, ¿sigue habiendo, creciendo el interés por el canto lírico o no?
2: Yo creo que es difícil calificarlo porque, por supuesto, está el público de toda la vida, que es el público mayor, que cada vez se hace más mayor, y el público joven, hay público joven en música clásica, yo diría quizás más en música antigua, que es divertido porque la música antigua es un poco más alternativa, más que en la música clásica así más burguesa, de smoking, de orquesta sinfónica, ahí no van mucho. Y la ópera sí que van cuando les parece que la ópera es emocionante, cuando o la dirección de escena es guay.
3: Sí, una cosa bastante asesora, sí, o un Puccini, no sé qué.
2: Exacto, pero sabes, sí que las expectativas son diferentes y los gustos han cambiado mucho. Yo no sé si habrá un recambio generacional, pero en fin.
1: Oye, una pregunta. ¿El reggaetón y Bad Bunny, qué tipo de éxito tienen en Suiza? ¿Tienen repercusión o se les ignora un poco?
2: Yo creo que mucho. Es muy popular también porque...
1: Están aprendiendo a perrear.
3: Sí. Pero por eso ponen las discotecas en el sótano en los hoteles.
2: Mira, yo sospecho que sí. Ahora bien, no voy a los sitios donde podría comprobarlo empíricamente.
3: Comprendido.
2: Entonces, puede que sí, pero no lo he visto. Pero yo me imagino que sí, porque suena siempre en la radio, es muy popular, es muy popular. Y además, hay mucha gente latina y hispanohablante en Suiza, entonces eso también ayuda. Pero sí, es música que funciona. Ahora, el ritmo es casi siempre el mismo de corchea con puntillo, semicorchea y negra. Pam, pa, pam. O sea, y dos corcheas. Pam, pa, pam, pam, pam, pa, pam, pam. Es el típico ritmo de reggaetón. Y si tú lo pusieras en infinito, pues podrías hacer un mix de 100 canciones y nunca cambiaría el ritmo, ¿no?
3: No lo vamos a hacer. No, nuestra idea no, que es echar favor. Una mañana es otra. Eso. La estamos echando con Flavio Ferri Benedetti, invitado en Hoy Empieza Todo Radio 3. Ponemos un último espécimen de verano, aunque sí. Luego tenemos una guinda.
1: Pero este es el más abundante y común fuera de las ciudades.
2: A ver.
3: Pero no es humano.
2: ¿Qué es esto?
1: Esto es un coro de cigarras.
3: ¡Oh! Están estridulando, que no cantan.
2: Wow.
3: Estas estridulan.
2: Oh.
1: ¿Pero qué te parece su afinación, mira, su coordinación?
2: Mira qué armonía, ¿eh? Wow, ¿eh? Es increíble, sí.
3: Esto
2: sí.
3: Es New Age.
2: Me encanta, me encanta. Esto podría ser un mix New Age, un remix de 20 minutos de cigarras. El otro día yo me estaba preguntando qué diferencia hay entre los grillos y las cigarras. Nunca lo entendí. Pero me encanta porque cuando estás en un sitio donde hay muchas,
3: ¿sí?
2: A veces hacen una armonía. Porque hacen como notas diferentes. Y aquí hacen como. A ver si se oye un poquito. A ver.
3: Súbelo un poco más, sí.
2: Mira, hacen como incluso, hacen como trinos.
1: Es que yo creo que hay mucho que aprender de este coro, ¿eh?
2: Sí, me encanta.
3: Los grillos yo diría que solo cantan de noche. Bueno, yo diría.
1: Y las cigarras es de día, cuanto más calor, más alto.
2: Sí.
3: Y una sola hace mogollón de ruido, ¿eh? Que a lo mejor tampoco te creas que puede haber muchas. O sea,
2: es
3: que a lo
2: increíble.
3: Mejor una sola la lía pardísima con el frotar de sus estriduras, se llama.
1: Yo diría que en España suenan por todos lados.
3: Sí. Y de sus alas contra su
2: Yo diría
3: cuerpo.
2: Que es todo un éxito de verano.
3: Sin duda. Sí, pero sí, no tanto como el siguiente que te vamos a poner.
1: Tenemos un bonus
3: Flavio.
1: Track.
2: A ver,
1: esto
3: un
1: es
3: día
1: para ti.
3: Le vamos a dedicar la sección entera.
2: A ver.
3: Pero no puedes irte.
1: Tu santo ritual.
3: Sin escuchar a tu dios, a tu papisa, a tu emperatriz.
2: Mírala, súbela, mira qué guapa.
3: Tu Kalesi. ¿Qué tiene Kate Bush que no tenga otras?
2: Mira, o sea, Flavio. Ya, esta canción. Del 85, además, que le da el nombre al álbum. O sea, ya aparezco de Radio 3, mira.
1: Es del álbum. Estás ganando un programa,
2: claro.
1: Sí.
2: Me encanta. Mira, la canción es Hounds of Love, que es del álbum Hounds of Love. Y no fue un éxito comercial esta canción, otra canción del álbum sí, pero esta no, porque era un poco demasiado alternativa para el top 10 de Inglaterra, de Reino Unido de esa época. Pero fíjate cómo ella aquí hace también un ruido como de perros que ladran y hace ese wow. Y lo ha hecho con un sintetizador que ella consiguió. O sea, lo que es lo bonito de Kate, que compone la canción, hace la coreografía, toca, canta, guapísima.
1: Divina diosa.
2: O sea, es única, irrepetible. Para mí es una cosa de la infancia y mira, Kate Bush forever. O sea.
3: Única, irrepetible como tú,
2: sí,
3: Flavio Ferri Benedetti. Un día le vamos a dedicar toda tu intervención a Kate Bush. No sabemos cuándo será.
2: Un monográfico.
3: Dependemos siempre de tus vacaciones.
2: Gracias.
3: Y de cuando vengas a ver a la familia, Flavio.
2: Qué honor.
3: Que
2: qué
3: tengas
2: bonito.
3: Un gran, gran verano. ¿Qué vas a hacer? Cuéntanos.
2: Estudiar.
3: ¿Te gusta hacer snorkel, tirarte de bomba? ¿Qué vas a
1: estudiar? ¿No? ¿Estás preparando ya algo entonces?
2: Estoy componiendo un montón porque tengo un estreno en 2028 de una misa que he compuesto en estilo barroco, que la estoy acabando de componer y tengo que empezar a organizar ya después del último oratorio que compuse.
1: Pero has dicho 2028.
2: 2028, sí. En febrero del 28 tengo el estreno y es porque hace falta mucho tiempo para organizarlo.
1: Sí.
2: Y tendré 29 personas en escena, o sea, va a ser precioso.
1: ¿Es en Suiza?
2: Sí, en Basilea será el estreno. Y entonces tengo que trabajar mucho en eso, estudiar mucho porque tengo exámenes, porque he vuelto a estudiar, entonces estoy estudiando en la universidad. Y a mi veneranda edad, ¿quién me mandaría a mí ahora meterme a estudiar? Pero bueno, me gusta aprender. Y dar muchas clases, sí. Pero el verano, digamos que no soy capaz de desconectar del todo. Soy ese tipo de persona así un poco hiperactiva que no desconecto, ¿no?
1: La mayor desconexión de su verano ha sido esta media hora.
2: Qué bien. Yo es que estaría aquí horas. O sea, es que
3: gusto,
2: estoy tan
3: Flavio,
2: cómodo.
3: Qué gusto.
2: Oh, qué bien.
3: Qué gusto. A ver si te organizan bien las clases y todo y podemos contar contigo periódicamente. Fantástico. Que no habrá sido la primera vez que te lo hayamos propuesto.
2: Maravilloso.
3: Flavio Ferre Benedetti, gran contratenor y por supuesto amigo de Radio 3. Gracias por haber venido. Puedes ir en paz, como dicen en la misa, ¿no? Va a terminar, ya tienes el final, sí, ¿no? De tu misa.
2: Fantástico.
3: Podéis ir en paz.
2: Podéis ir en paz. Maravilloso. Gracias. Un besito. Chao, chicos. Chao.

In the Night es el título de esta canción que escuchas y que firma Beck. Es el segundo adelanto de lo que va a ser Ride Lonesome, el nuevo disco del californiano. Es el primero que saca en 7 años y va a ver la luz a finales del mes de septiembre. Cuenta con la producción del propio Beck, que está muy atareado haciendo sus canciones, pero también le queda tiempo para colaborar en las de otros, como en esta cumbia bequiana que lleva su nombre y que encuentras en Ruido Tobar, el disco que publicaban hace nada Instituto Mexicano del Sonido y Meridian Brothers.

Colombia, México, California, es decir, Meridian Brothers, Instituto Mexicano del Sonido y Beck. Están los tres implicados en esta cumbia bequiana, una de las canciones de Ruido Tovar, el disco que sacaba Instituto Mexicano del Sonido y Meridian Brothers, del que hace poquito nos estuvieron hablando aquí en Radio 3, en Hoy Empieza Todo, en una conversación con Jesús Bombín, en una sección por la que también pasó en otro momento de esta temporada, ya estábamos en el verano, Gonzalo Aixa como responsable de The Fishbone Project, que es una editorial que tiene, entre otros, libros como Mitos y Leyendas del Estado Dorado, de Didac Piquer, del que hablamos aquí, o un Alguien ha visto a Larry, que firma el propio Gonzalo con su otro alias, que es el de G. Beaumont. Con ese alias es con el que hace canciones como esta que estamos escuchando, We Are the Nihilists. Es su último single, que rinde tributo, además, a esos nihilistas que encuentras en la película El Gran Lebowski, de los hermanos Coen.

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9: Navegamos de lunes a miércoles por el universo de las redes, donde unas veces aparecen tendencias inesperadas y otras, la mayoría, se reciclan viejas costumbres, pero con un nuevo envoltorio y un nombre en inglés que le da una apariencia, bueno, pues más sofisticada para algunos. Elisa, buenos días.
10: Buenos días, Marta. Pues hoy vengo con una de esas tendencias en redes que realmente no presentan mucha novedad en sí mismas. Y es el journaling, que consiste básicamente en confeccionar un diario y dedicar tiempo para ti. Una cosa que se ha hecho toda la vida, como es plasmar pensamientos, reflexiones o experiencias, lo que se conoce como escritura consciente, pero ahora también, muy importante, manteniendo una estética, que se consigue pues gracias a lo que queráis y encontréis por casa, que ya vale. La imaginación de cada uno es infinita. Por ejemplo,

0: Darling desde hace menos de un mes.
1: Sí, chicas, buenas noches. Estoy aquí con mi journal.
2: Sé que estamos muchas de nosotras por aquí con este tipo de journal. Quería venir por aquí y daros algunas ideas de qué podéis escribir dentro del journal.
3: Journaling. ¿Y qué podéis escribir dentro del journal? Es decir, el diario, ¿no? La escritura de diarios, pero un poco más amplificado, porque incluye otros elementos también.
4: Eso es, ya te dan hasta consejos. ¿Sí? Y lo que dicen las redes es que se pueden plasmar pues, pensamientos un poco a lo loco, pues lo que siempre ha sido un diario, porque nuestra cabeza va rápido y el folio es un lienzo donde plasmar todo aquello que nos ronda, o no. Se puede hacer con cierto orden, bajo una planificación concreta. Por ejemplo, hay gente que proyecta en ellos lo que se denomina como monthly review, que básicamente es hacer un repaso de cómo te ha ido el mes, lo bueno, lo malo, si has conseguido el objetivo que te propusiste, o si no, hay muchas otras propuestas, y aquí van algunas por Sara Álvaro.
5: Otro tipo de journaling es gratitude journal. Escribes por puntos o en párrafos de cosas por las que estás agradecida. Creo que este puede ayudarnos un montón días que estamos igual un poco más negativos y necesitamos cambiar un poco el chip. Empieza a ver esas cosas negativas y ponerlas de forma positiva y a centrarte en otras cosas buenas por las que estás agradecida en tu vida. Es algo que tendríamos que hacer mucho más porque hay muchísimas cosas por las que agradecer en nuestro día a día, las que no agradecemos, pasamos por alto, damos por hecho y hay que empezar a agradecer muchísimo más. A mí me gusta mucho siempre escribir y al final de mi entrada del journal siempre agradezco una lista de cosas por las que estoy agradecida. Y el cuarto tipo de journaling del que os quería hablar hoy es el scripting, que de este ya os he hablado alguna vez. Tú escribes una entrada de tu diario, escribes cómo quieres que se vea tu vida futura. Empiezas a soñar, empiezas a manifestar tu vida tal y como te gustaría que fuese, imagínate, dentro de 3 meses y empiezas a escribir. Hoy me he despertado, me he tomado mi café y lo que te gustaría que pasase en tu día a día, todo como súper específico.
3: Claro, estos son consejos de, yo quiero hacer journaling, pero no sé qué contar, ¿no? Entonces, pues te encuentras a gente, como en este caso Sara Álvaro, que te dice, bueno, agradecimientos, o cómo ves tu vida futura, todo esto, ¿no? Te dan como líneas de trabajo, ¿no? Para que luego tú hagas lo que te dé la gana.
4: Claro, eso es, consejos para organizar esta escritura.
3: Sí.
4: Y bueno, si no sabes tampoco, no estás segura cómo la quieres organizar, no te preocupes porque ya existe también la posibilidad de que te compres un journal, que suelen ser libretas de cuero muy buenas por fuera, que por dentro vienen con preguntas diarias, como pueden ser bueno, estas que hemos comentado, porque estás agradecido, que has aprendido. Además, también incluyen revisiones semanales y mensuales y frases motivacionales. Ya voy a leer hasta aquí porque estas dos palabras juntas sí, ya me entra un poco de urticaria.
3: Sí, me ha pasado lo mismo. Sí. Frase motivacional. ¡Ah! Me pasa como a Flavio al escuchar antes, ¿verdad?
4: Sí,
3: los violines estos.
4: Sí, es que ya como ocurre con todas las tendencias en redes, el journaling también se ha convertido en un negocio y eso, están surgiendo algunas empresas que venden estos diarios.
3: Y se ha vuelto muy viral este asunto.
4: Se ha vuelto muy viral, sí. Pero bueno, que esta práctica se haya esté volviendo viral y independientemente de la industria que se esté creando en torno a ella y de la necesidad de compartirla, no es casualidad. No, realmente tiene una explicación muy lógica, como vivimos en un mundo marcado por las prisas y la hiperproductividad, un ritmo que genera mucho estrés, ¿no? Y que nos trae locos batiendo cifras en trastornos de salud mental, pues se vuelve muy necesario parar, encontrar momentos para nosotros, para pensar y obviamente pues estos momentos tienen efectos muy positivos en nuestro bienestar emocional.
0: ¿Para qué me sirve? Yo voy al psicólogo una vez cada mes y medio o algo así, simplemente para tener un poco de ayuda extra, que nunca viene mal. Y desde que tengo este diario, siento como que estoy dando verdaderamente una vuelta a mis pensamientos. También de alguna forma he empezado a manifestar las cosas que tú quieres ser, conseguir, etcétera, escribirlas como si ya las tuvieras y repetírtelo a ti mismo como si ya lo tuvieras. Ya no es solo eso, a mí honestamente me está ayudando muchísimo con el tema de la ansiedad. Me siento un ratito en mi escritorio, saco 800 colores, saco 800 pegatinas, cojo recortes feos que tenía por ahí y no sabía en qué usar y de repente siento como si volviera a tener 11 años y estuviera disfrutando un rato a solas conmigo misma. Siento que saca una vez más el lado creativo que últimamente estoy perdiendo y me encanta que se quede así porque quiere decir que le he metido tanta mierda. Cuando empiece a completar el diario de verdad va a ser así de gordo. Entonces si estás buscando una nueva actividad que tampoco te quite mucho tiempo, que te haga conectar contigo mismo, que te suba la autoestima, te haga volver a ser más creativo, literalmente es todo en uno.
3: Todo en uno. ¿Quién ¿De dónde ha sacado esto? ¿Quién dice esto?
4: Pues un vídeo de perfil raro, así se llama. Y bueno, que la entendemos, ¿no? Que escribir pues siempre ha sido algo que han recomendado los terapeutas, es parte del proceso y bueno, ya dejando a un lado la estética del diario, que está demostrado que reduce el estrés, beneficia la memoria, la concentración y además nos ayuda a entendernos mejor, a sacar afuera todo aquello que nos ronda la cabeza. Y eso sin mencionar la importancia también de que escribamos a mano y dejemos

0: modulado los móviles. Nos permite asimilar mejor lo que estamos sintiendo, nos obliga a ir más despacio, a ordenar las ideas y a prestar más atención en aquello en lo que estamos escribiendo.
1: Sí, sí. A ti la idea te gusta.
0: A pensar antes, ¿no?, de escribir. A mí sí.
1: Te gusta.
0: Sí, sí, sí. Me gusta la idea porque, bueno, disfruto escribiendo y también me ayuda. Y eso, creo que la idea en sí es muy buena, recuperar el hábito de escribir que para algunos no está bastante perdido, pararnos a respirar en esta vida de prisas, a mirarnos a nosotros mismos y sobre todo, pues si eso, lo que comentábamos, contribuye a nuestro bienestar emocional. Pero es verdad que creo que en esta nueva tendencia en redes sociales hay mucha gente que lo hace teniendo más en mente la estética, como de bonito quedará visualmente para publicarlo en redes, más que el concepto, ¿no? Entonces ya sí creo que se desvirtúa un poco la idea. Porque si dedicamos nuestro tiempo a hacer una cosa que sea para nosotros, pero sentimos la necesidad de compartirlo de la manera en la que sea, no sé, quizás hay algo que no estamos haciendo del todo bien.
1: Sí, entramos en el exhibicionismo otra vez, ¿verdad? Sí. Exhibicionismo mal.
0: Nos salimos de ahí.
1: Básicamente es la conclusión. Sí, sí, pero a mí también me gusta. No le haría un control Z al journaling, sí, a que se llame así, o sea, escribir, y al hecho de que tengas que hacerlo público, si eso era algo muy íntimo que no quería que te viera nadie nunca, ¿no? Pero
0: ya,
1: en fin, que todo lo que sea escribir, articular el pensamiento, está bien, siempre que tampoco caigamos en... A veces nos quedamos como en pensamientos muy obsesivos, a fuerza de escribirlos, cobran una profundidad que a lo mejor no merecerían, pero bueno, me parece también una tendencia estupenda. Gracias, Elisa.
0: Gracias a ti. Chao.
1: Hasta mañana.

son Queens of the Stone Age con este Easy Street, un tema de corte acústico y psicodélico, que es la primera canción que publica la banda californiana en 3 años. Por lo visto fue grabado como si fuera una maqueta, dejando los errores sin corregir. Nos vamos y lo hacemos con una de las canciones que encuentras en la edición deluxe de Secret Love, el tercer disco de los londinenses Dry Cleaning. Esto es Grass.

Con este Grass de Dry Cleaning nos despedimos. Ojalá pases un buen día por ahí tumbado por la hierba, pero sobre todo ojalá escojas la sintonía de Radio 3 para acompañarte. Llega Virginia Díaz y 180 grados. Hasta mañana.

0: Son las 11, las 10 en Canarias.
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Hola, ¿qué tal? ¿Cómo estás? Recibe un saludo de Susana Rincón y de quien te habla, Virginia Díaz, y bienvenida, bienvenido a 180 grados de Radio 3. Recuerda que nos puedes seguir también en streaming a través de la web y la app exclusiva de la mejor emisora del mundo. Y aquí estamos, en la mejor emisora del mundo, en Radio 3. Y hoy comenzamos con Robin junto a Zara Larsson en este remix de Talk to Me.

No es la primera vez que colaboran juntas, Robin y Zara Larsson, ya lo hicieron en Bus Pass y ahora vuelven en esto que se llama Talk to Me, Sara, que es la portada del día de hoy en 180 grados de Radio 3 y que forma parte de esas remezclas que incluye Sexistential de Robin. Más cosas. Es Itzi Rascal.

Pues el próximo mes de septiembre, el día 4, se va a publicar We Want Bass, el nuevo disco de Dizzy Rascal, que incluye esto que estás escuchando aquí en 180 grados de Radio 3, que se titula So Hot y que en la parte vocal nos ha recordado mucho a Kele Okereke de Block Party, que por cierto tienen nueva canción. Es esta que vas a escuchar ahora aquí en 180 grados de Radio 3 y que se titula Now We Can't Be Friends.

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Y por lo visto, esta nueva canción de Bloc Party, Now We Can't Be Friends, es el momento exacto en el que en una relación todo se rompe. Según el propio Kelly Okereke, abrimos comillas, puedes tener estos grandes sentimientos, pero tienes que ser consciente de que cuando se vayan, así es como te vas a sentir y vas a estar bien solamente con esto. Bueno, pues esta es otra de las canciones que Bloc Party incluirán el 11 de septiembre en su nuevo disco Anatomy of a Brief Romance. Bueno, sigues aquí en 180 grados y ahora escuchamos juntas a Snakes con esto que se llama Nice Day for It.

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Madi Díaz adelanta la próxima publicación de Fatal Optimist and Unplugged, que es la edición de su séptimo disco, Fatal Optimist, que se publicó en octubre del pasado año. E incluye esta nueva grabación preciosa de heavy metal junto a la también grandísima Lucy Dacus. Y heavy metal, aunque el título nos pueda llevar a otro lado, habla de mirarse al espejo y de reconocer los gestos de la madre, de atravesar rachas oscuras y de convertir el propio corazón en algo capaz de resistir golpes. Heavy metal, pero en sentido figurado. La propia Madi Díaz dice, o resume, esa idea en una frase que se ha quedado pegada a la canción. Quería escribir una canción que sonaba tan contundente como se siente ella por dentro, aunque todo saliera de esta forma tan suave, tan delicada y tan bonita. Bueno, pues seguimos con la amiga de Madi Díaz en esta canción, que es Lucy Dacus. Esto se llama así, Planting Tomatoes.

Planting Tomatoes, luminosa, íntima, preciosa, una de las nuevas canciones de Lucy Dacus y una manera de transformar lo cotidiano en algo universal y también de enseñarnos que menos es más. Seguimos escuchando a Lucy Dacus en los coros de esta canción de su muy buena amiga Phoebe Bridgers. Esto es Lost Boys.

No sabemos si estarás de acuerdo con nosotras, pero Lost Boys nos parece una de las mejores canciones de 2026, por lo menos hasta este 29 de julio de 2026. La autora de Kyoto vuelve con una canción que habla del síndrome de Peter Pan y que habla de una relación que terminó mal. Y en esta canción no solamente escuchamos los coros de Lucy Dacus, también escuchamos los coros de su otra muy buena amiga, Julian Baker, que aquí aparece con Torres en Sugar in the Tank.

Vivien Baker en 2025, principios de 2025, con Torres en esto que se llama Sugar in the Tank, una canción que rinde homenaje al country que marcó su infancia y que al mismo tiempo se metió de lleno en los trabajos de ambas partes. Esta vez el género ha sido recontextualizado con una perspectiva queer. Y como hemos escuchado a Lucy Dacus, como hemos escuchado a Phoebe Bridgers y como hemos escuchado, estamos escuchando en 180 grados de Radio 3 junto a Torres a Vivien Baker, es justo y necesario que continuemos con las tres juntas, es decir, Lucy Dacus, Phoebe Bridgers y Vivien Baker en Boy Genius. Esto es Not Strong Enough.

Bueno, por si no lo has notado, somos ultra fans de las tres por separado y de las tres juntas, Phoebe Bridgers, Lucy Dacus y Julian Baker, son Boy Genius. Y esto que estás escuchando aquí en 180 se llama Not Strong Enough, una enorme canción incluida en el primer álbum de Boy Genius, The Record, publicado el día 31 de marzo de hace 2 años y producido por ellas mismas. Hablando de producción, alguien que está detrás de la producción de la última de las canciones de Phoebe Bridgers, The Lost Boys, que escuchábamos antes, es Jack Antonoff, responsable de Bleachers.

el nuevo disco de las Robertas, All We Need Is Now, es una búsqueda de libertad a través de la aceptación del presente, la transformación personal y la energía positiva que nace de aquello que compartimos con el mundo. Una de las canciones incluidas representa perfectamente esta búsqueda, se llama Running Free, es la que estamos compartiendo juntas en 180 grados de Radio 3 y la misma que nos parece estar bastante influida por el siguiente grupo que hoy es el protagonista del clásico del día. Primal Scream, esto es Rocks.

Y vamos terminando ya la sesión de hoy, ahora con The Avalanches junto a Karen O de Yeah Yeah Yeahs y su nueva canción. Esto se llama Blue Shadows. Este otro no pega igual. Stuck on Replay. Va arriba.

Barribé, que por cierto estará este domingo 2 de agosto en el Low Festival 2026 con, por supuesto, Radio 3. Ahora te vamos a contar más a propósito del Low Festival 2026 en bandeja de entrada, porque hemos preparado una selección con lo mejor del cartel, pero de casa, en unos minutos aquí en Radio 3. Hasta ahora.

0: Son las 12, las 11 en Canarias.
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Muy buenas, ¿cómo estás? Por aquí Juan Orejudo y quien te habla, felices de saludarte en bandeja de entrada de Radio 3. Desde luego, con todo el cariño hacia nuestro queridísimo Gustavo Iglesias, que nos ha dejado su hora de la mejor emisora del mundo para que se la cuidemos. Y hoy queremos llevarte desde bandeja de entrada al Low Festival 2026.

Alfredo, versión 2025 para la celebración del 35º aniversario de Iván Ferreiro. Puedes suspirar si quieres porque estamos ante una de las mejores canciones de la historia del pop español y en español. El caso es que Iván Ferreiro forma parte de la edición Low Festival 2026, que se celebra del 31 de julio, este mismo viernes, al domingo 2 de agosto en Torrevieja, y a la que puedes seguir gracias a la mejor emisora del mundo, Radio 3 también. Estarán Rufus de Firefly.

estaremos en Torrevieja contándote lo mejor del Low Festival 2026 desde este viernes 31 de julio y hasta el próximo domingo 2 de agosto de 10 de la noche hasta las 2 de la madrugada, con un cartel formado por Iván Ferreiro de Hypes, Editors, Rufus de Firefly, a quienes escuchamos con la plaza, pero hoy en bandeja de entrada, aquí en Radio 3, nos fijamos en la parte de ese cartel en la que aparecen nuestras bandas y artistas, por ejemplo, 21.

Iván Ferreiro estará este viernes, Rufus Tifferfly también, el día 31, en la primera jornada del Low Festival 2026, al igual que 21, a quienes escuchamos en bandeja entrada junto a Repion en esta nueva versión de Perder los Modales. Y ellas, Marina y Teresa Iniesta, Repion, también forman parte del Low Festival 2026. Solo que ellas en la tercera y última jornada, el día 2 de agosto, domingo.

Si te gusta Repion, no puedes perderte a las hermanas Iniesta, a Teresa y a Marina en directo, porque es su otro fuerte. Sus conciertos, eso, y por supuesto las canciones. Insistimos en recomendarte este disco, 201, y también las sesiones acústicas que han publicado hace poco más de un par de meses. Bueno, pues seguimos con una de las hermanas Repion, de las hermanas Iniesta, con Teresa, que forma parte de Aiko, el grupo. Esto es Oda a la muerte de nuestro amor.

El pasado mes de marzo publicaron Modo Sigilo, en mayo El Aguarte Espara y el pasado mes de junio esto que estás escuchando en bandeja de entrada de Radio 3, Oda a la muerte de nuestro amor, otra de las nuevas canciones de Aiko, el grupo que formará parte de su próximo álbum, cuyo título todavía desconocemos. El que sí sabemos es el nombre de este otro álbum. Bueno, ya son Ginebras y esto, Mi Diario, que es la canción con la que empezó el tercer larga duración de Ginebras.

Donde nada es para tanto es el lugar en el que te ves rodeada de todo lo bueno de la vida, de la tuya. El lugar donde te refugias, el lugar al que acudes cuando crees que nada merece la pena. Que seguramente que a veces sea verdad, que parezca que es mucho y no lo es tanto, y otras veces sí es para tanto. Bueno, el caso es que Donde nada es para tanto es el título del tercer disco de Ginebras, que también forman parte del Low Festival 2026. Baby, baby, baby, baby. Junto a sus amigos Mark, Axel y Jess.

Estamos ofreciendo en bandeja de entrada aquí en Radio 3 una selección con algunos de los nombres nacionales que forman parte de la nueva edición del LOU Festival, la próxima cita de Radio 3, y tenemos que hacer un paréntesis escuchando a Sidoní con este Baby, Baby, Baby, para darte una mala noticia, porque Kavinsky, el DJ francés, cuyo verdadero nombre es Vincent Belorgey, ha sido localizado muerto en su casa de París a los 50 años. Lo confirman medios franceses como Le Figaro y Le Parisien. Este mismo miércoles, el cadáver fue encontrado sin vida la noche de ayer en su domicilio. Se estudia, por lo visto, la hipótesis de que sufriera un accidente cerebrovascular porque había tenido dolores de cabeza los días precedentes. Kavinsky es una figura muy importante de la música electrónica, no solamente en Francia, sino también a nivel internacional. Él formaba parte de la banda sonora de Drive, la película de Ryan Gosling con Nightcall. Y bueno, queremos hacernos eco de lo que ha publicado este mismo miércoles hoy la francesa de cultura, la ministra de cultura francesa, Catherine Pégard. Dice: con la desaparición repentina de Kavinsky, Francia pierde una de sus voces más singulares. Así que con esto le decimos hasta siempre, Kavinsky.

Dicen Juventude que la Motillo es una hada costumbrista, esas pistas sobre el río que en tantas ciudades acogen a personas interesadas en la marcha y el tracatá. Bueno, esta es una rumba psicodélica bastante inspirada en la música de Los Brincos y que cuenta con la producción de Íñigo Bregel de Los Estanques y que forma parte del primer y homónimo disco de Juventude, que también estarán en la inminente próxima edición, la inminente edición del Low Festival junto a Parque Sur.

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1: Mitos y leyendas es el nuevo disco de Parque Sur con Javier Ferrer al frente, que podría ser el nuevo retratista de nuestro país. Tonto, la canción que estamos escuchando en bandeja de entrada de Radio 3, es una de las incluidas, que, bueno, pues como compruebas, no tiene desperdicio alguno. Parque Sur también forman parte del Low Festival 2026 junto a Radio 3. Por cierto, tienes toda la información en portada en la web de la mejor emisora del mundo. Donde seguimos con ellos son Mala Gestión.

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1: Mala gestión desde Valencia. Insistimos en que nos parece la banda del año. Y desde luego este es uno de los discos del año. Hacemos lo que podemos, que incluye la que estamos escuchando, Noche de Casino, una genialidad. También otra que se titula Skoll y que aparece junto a ellos, los Chivatos, que llegan aquí a bandeja de entrada a Radio 3 con Desplázate o Corre.

Iván Ferreiro, Rufus y Firefly, 21, Repio Naico, el grupo Ginebra, Sidoní, Juventud de Parque Sur, Mala Gestión, Los Chivatos. Estos son parte de los nombres de la cara nacional del cartel del Low Festival que comienza este viernes y del que Radio 3 te hará buena cuenta desde ese mismo día y hasta el domingo 2 de agosto. Y aquí en bandeja de entrada de Radio 3 seguimos contándote y compartiendo contigo esos nombres de casa que forman parte de la edición de este año. Y ahora escuchamos a Alcalá Norte con Los Llamados Pitagóricos.

El último post de Instagram de Alcalá Norte dice: quien adivine el título del segundo disco del conjunto musical Alcalá Norte se lleva un premio. Hagan sus apuestas, serán recompensados. El segundo es el mejor que el primero. Esto con mayúsculas. El segundo es mejor que el primero. Y añade: nos vemos en el festival Sonrías Baixas, donde estarán este mismo viernes 31 de julio, y también en el Low, donde estarán el sábado 1 de agosto. En Torrevieja, este año, el Low, el mismo día en el que también podrás ver a Love of Lesbian.

¿Qué vas a saber? Es otra de las canciones que Love of Lesbian dedican a la amistad, que también es alegre y triste, brutal y simple. Otra de las canciones de la hermandad. El último disco hasta la fecha, Love of Lesbian, aquí junto a Amaral. Ya sabes que les quedan muy pocos conciertos antes de que se despidan de los escenarios por algún tiempo indefinido, y uno de esos últimos bolos de Love of Lesbian es el de Low el 1 de agosto, este mismo sábado, en Torrevieja. Qué importante. Un día antes de que llegue a la edición de este año, también en concierto, Carlos Ares.

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Te recordamos que Radio 3 estará en Torrevieja para ofrecerte lo mejor de la edición de este 2026, los días 31 de julio y 1 y 2 de agosto, este mismo fin de semana, desde las 10 de la noche hasta las 2 de la madrugada. 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Cerramos este especial de bandeja de entrada de Radio 3 con los mejores nombres de casa de este año, con quien no puede faltar a la cita. Creemos que no hay Low Festival sin La Casa Azul.

Pues ha sido un placer, como siempre. Disfruta de Radio 3, de la mejor emisora del mundo y de los mejores programas, por ejemplo, Alta Gama, con mi querida Paula Quintana. Hasta mañana.

0: Es la 1, las 12 en Canarias.
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5: Hola, ¿cómo estás? La 1:01, son las 12:01 en Canarias y tú escuchas Radio 3 y Alta Gama. 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

Hoy en compañía de Rubén de Felipe, Paula Quintana y la música de bandas como Mesh, Chinese American Bear o Gabriel Jacoby. Y muchas canciones más, como esta. Porque es miércoles de alta gama y queremos arrancar con la música de New Order.

Hoy Alta Gama arranca en el año 1981 con Movement, el disco que publicaron New Order con esta canción, Dreams Never End, los sueños no se acaban nunca.

0: ¿Cuál es tu concepto del amor? Concept of Love y Bibio Sound Machine desde Londres, pasando por Nigeria, como una de las canciones adelanto del que va a ser el próximo álbum de Bibio Sound Machine. Va a ser el sexto y se va a titular Chopping Mountain. Se publicará justo a la vuelta del verano, el 11 de septiembre, con la misión de promover el amor, la unión y la resistencia a través de la música. Y Bibio Sound Machine, con la voz de Eno Williams al frente y la producción en este álbum de uno de los miembros de la banda, Max Granard. Y ahora, en Radio 3...
1: Good morning.
0: Buenos días, despierta, ¿qué es más de la una? ¿O esperan el coche? Te lo dicen, The Breeders.

The Breeders en alta gama, la banda de las hermanas Kim y Kelly Deal desde su disco del año 2018, All Nerve, un disco de reunión del que Kelly Deal, la guitarrista, dijo en su día: todos estamos igual. Es un poco raro y también da un poco de vergüenza. ¿Qué va? ¿Cómo va a dar vergüenza sonar a tu disco debut, el del año 1990, Pot, pero en 2018? Acabas de oír en Radio 3, Wait in the Car, a cargo de The Breeders. Y ahora en alta gama, la voz de Jessica Dobson cantando a Massive Attack. Con Teardrop, en la versión recién grabada por Deep Sea Diver.

Alta Gama en directo en Radio 3 a la 1:19, las 12:19 en Canarias, y la música de Nick Waterhouse con Dead Room, una de las canciones de su segundo álbum que llamó Holy, publicó en 2014 después de haber debutado 2 años antes, en 2012, con su disco debut. Desde Orange County, en California, con sus gafas al estilo Buddy Holly, Nick Waterhouse rescatando el mejor sonido entre el soul, R&B o el surf en canciones como esta, Dead Room. Y ahora seguimos en Alta Gama. Y vamos con las novedades de Daphne. La última es esta. ¿Tienes un segundo?

Have You a Sec es la última música publicada por Daphne. Dan Snyth, el artista canadiense al que quizá conoces mejor como Caribou. Para esta faceta más rítmica, más electrónica, en la que hace música pensada para la pista de baile, Dan elige llamarse Daphne. Y aunque este año, en el mes de febrero, ya había publicado un nuevo disco de Daphne, Butterfly, que has estado escuchando estos meses aquí en Radio 3, ahora tenemos nuevas canciones, entre ellas esta Have You a Sec, acompañada de otros dos temas pensados para bailar. Dan Snyth, Daphne Caribou, hoy en Radio 3. Y ahora vamos con otra banda británica que ha decidido debutar este año 2026. Se llaman Mary in the Junkyard y esto, nuevos músculos, New Muscles.

Nuevos músculos por toda mi espalda. New Muscles de Mary in the Junkyard. Escucha recomendada la de su disco debut, Role Model Hermit, publicado este mismo mes de julio de 2026. Mary in the Junkyard. Dicen ser un trío de rock británico, enfadado, lloroso y caótico. Y dicen que su disco debut, Role Model Hermit, incluye sueños, historias, recuerdos, también vidas pasadas, y que es el producto de sus vivencias como personas y como banda durante los 4 últimos años en los que han estado dando forma al sonido que encuentras en el primer disco de Mary in the Junkyard. Y seguimos aquí en directo contigo en Radio 3. Estás escuchando Alta Gama. Y parecido a como pasaba hace un momento con Dance Night, con Daphne, algo similar ha decidido hacer este año Alexis Taylor, la persona al frente de la banda británica Hot Chip. Si hace nada celebrábamos el lanzamiento de un nuevo disco en solitario de Alexis Taylor, Paris in the Spring, que salió en mayo, en marzo ya tienes nuevas canciones de Alexis Taylor, un par, en este caso en colaboración con Mike Simonetti. Mike Simonetti, DJ, productor, fundador de sellos discográficos de New Jersey, junto a Alexis Taylor en este I See a Darkness, una versión de Will Oldham.

Te lo estamos contando hoy en Radio 3. Han encontrado muerto al DJ francés Kavinsky. Su nombre real es Vincent Belogé y ha aparecido muerto en su casa de París con 50 años. Al parecer, Kavinsky llevaba unos días sufriendo fuertes dolores de cabeza y se baraja la posibilidad de que haya muerto por un accidente cerebrovascular. El mayor éxito de Kavinsky fue la canción que acabas de escuchar aquí en Alta Gama, Night Call, un tema que publicó en 2010, que después utilizó en la película Drive al año siguiente, 2011, y que en 2024 Kavinsky interpretó en la ceremonia de clausura de los Juegos Olímpicos de París junto a Phoenix y Angel, con influencias como la música de los 80, la estética de videojuegos retro y el house francés. Acabas de escuchar a Kavinsky en su despedida hoy en Alta Gama desde Radio 3.

Violent Peasant, campesino violento, Son Mesh, ese nuevo DIY de la ciudad de Filadelfia en Estados Unidos, que el pasado 24 de julio publicaron su álbum debut No Fun At All. Mesh es un cuarteto que viene de esa ciudad, Filadelfia, que lanzaron su primer EP en 2021 y lo hicieron de una manera pues muy propia, DIY, en formato de casete y grabado en casa. Durante los últimos 5 años han trabajado en su disco debut, ese No Fun At All, que ya tienes fuera, inspirándose en el post-punk británico, el indie de los 80 y la vida en Filadelfia. El debut de Mesh parece, por lo tanto, perfecto para los fans del sonido de Smirk, Snooper o también las guitarras de 12 cuerdas.

The One, Gabriel Jacoby, desde Florida, pero viviendo en Los Ángeles. Gabriel Jacoby arrancó su carrera en 2022, cuando empezó a subir algunas de sus canciones y vio que funcionaban en la plataforma de SoundCloud. Y el pasado año, el pasado mes de noviembre, en 2025, Gabriel Jacoby lanzó su disco debut, que llamó Got a Child, y esto se llamaba The One. Y ahora vamos a seguir en nuestra alta gama de hoy, escuchando cómo suena el disco de ese dúo de Seattle, Chinese American Bear. Un disco titulado Dim Sum and Then Some, que salió en mayo. Esto es All the People.

No quiero ser la mujer de ningún hombre, No Man's Woman, Sinéad O'Connor, de su disco Faith and Courage, Fe y Coraje, que la artista irlandesa publicó en el año 2000 con Atlantic Records. Es nuestra forma de recordar hoy a la gran voz y tremenda artista que fue Sinéad O'Connor, que nos dejó hace ya pasados 3 años, cuando solo tenía 53. Y de verdad que siento ser la portadora de malas noticias de nuevo en el alta gama de hoy, pero hemos perdido a otro músico irlandés. Glenn Hansard ha muerto hoy en una

Accidente de moto en Dublín, su ciudad, con 56 años. Músico y actor dublinés, Hansar nació en 1970, empezó a tocar en las calles de su ciudad y formó parte de la banda irlandesa The Frames. La has podido ver en películas como The Commitments o, por supuesto, Once, que salió en el año 2007 y por la que Glenn Hansar ganó un premio Oscar a Mejor Canción por el tema Falling Slowly. Hoy ha muerto Glenn Hansar. Descanse en paz.

So what's the 411, Mary J. Blige, de quien se dice en esta misma canción, Mary Blige es alguien especial. Y lo es desde aquel disco debut llamado igual, What's the 411, que publicó en julio de 1992, un disco que acaba de cumplir 34 años. Y en esta canción acompañaba a Mary J. Blige el rapero neoyorquino, Gran Puba. Pero la despedida de nuestra alta gama de hoy es de la mano de Mojave 3. Se ha reeditado o remasterizado todo su catálogo. Y dentro está esta, Bill Oddity. Más alta gama mañana a la 1, a las 12 en Canarias, aquí, siempre, en Radio 3. Adiós.

0: Son las 2, la 1 en Canarias.
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Hoy en nuestros elefantes, este cantautor estadounidense, californiano, de filias brasileñas, que se llama Michael Franks.

de un disco de 1977 de Michael Franks, con arreglos de Klaus Overman y producción de Tommy Lee Puma, titulado igual que el cuadro del aduanero ruso La Gitana Dormida, Sleepy Gypsy, la canción de Antonio, Antonio's Song, evocadora de Antonio Carlos Jobim, al que en 1995 Michael Franks dedicó su disco Abandoned Garden, Jardín Abandonado.

Abandoned Garden, dando título en 1995 a un disco en el que escribió Michael Franks In Memoriam Antonio Carlos Jobim con admiración infinita, afecto y amor.

Suelo decir de Michael Franks, nacido en La Joya, en San Diego, que es el más carioca, probablemente, de todos los cantantes compositores californianos.

de Paulo Jobim, hijo del maestro Soberano, y de Ronaldo Bastos, Samba do Soho, en un disco de Michael Franks, el 16º en estudio, publicado hace 20 años, en 2006, con el título de Rendezvous, cita in Rio.

En el disco que Michael Franks editó en el 2011, Time Together, Samba Blue y One Day in Saint-Tropez, en el que recuerda con nostalgia un viaje que hizo en autostop por el sur de Francia cuando tenía 19 años.

Tony Horta, el responsable de la sintonía de nuestros elefantes, le acompaña a la guitarra en I Love Lucy, una canción de Michael Franks, de su disco de 1993, Dragonfly Summer, Libélula de Verano.

del disco de hace 15 años de Michael Franks, Time Together, esta canción que se titula I'd rather be happy than right, prefiero ser feliz que tener razón.

Michael Franks, que cumplirá 82 años el 18 de septiembre, ahora con una canción de su disco de 1999, Barefoot on the Beach, Every Time She Whispers, cada vez que ella susurra.

Y despedimos este especial Michael Franks con Summer in New York, verano en Nueva York, en Radio 3, por supuesto, cuando los elefantes sueñan con la música.

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1: Son las 3, las 2 en Canarias.
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0: Bienvenidas, bienvenidos a Territorio 9, ese lugar al que siempre queremos volver para compartir historias. A veces son las de los últimos cómics que hemos leído, las de las películas de animación que no nos sacamos de la cabeza, las obras de arte que visten los muros con los que nos cruzamos o con los que nos gustaría cruzarnos. Porque en ocasiones ocurre que para perseguir una historia que nos apasiona, que nos fascina, estamos dispuestos a cruzar fronteras. Algo así es lo que le pasa al personaje que protagoniza nuestra primera parada de hoy. Se llama Félix. Es un dibujante al que ha dado vida Pep Brocal y está dispuesto a volver de la muerte para recuperar de Big Epopeya, su obra máxima, esa con la que está seguro de que lo va a petar. Sobre lo que pasa en la forma y en el fondo hablaremos en unos minutos con su creador. Y después un viaje de la mano de Nadie y su arte callejero. El destino es Alemania. Y si ya conocéis un poco a Nadie, quizá podáis adivinar dónde haremos la primera parada. Lo que no tengo tan claro es si seréis capaces de adivinar quién es el nuevo miembro de la crew. Y hablando de crew, hablemos de la de Territorio 9, de todas y todos los que hacen posible esta epopeya comiquera. De Esther Martínez, Ramón Martínez, Pepe Pérez, Bruno Freire y, como no, Javier Alonso. A él no lo podéis ver en el streaming porque está de vacaciones, pero al resto sí. Basta con que nos busquéis en radio3.es/vídeo. Ya sabéis que estamos siempre que queráis en podcast, en la app exclusiva de Radio 3 y en redes sociales. Estamos en Instagram, en X, en Blue Sky, en TikTok. Tenemos también un correo que es territorio9@rtve.es y ahí nos podéis mandar todo lo que os apetezca. Y un genio, también tenemos un genio controlando el sonido para que nos escuchéis así de bien. Es Rubén de Felipe y ahora abrimos la trastienda.
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0: Vamos un día más, Pepe Pérez, ¿qué tal?
1: Muy bien, muy buenas tardes.
0: ¿Qué tenemos en la trastienda hoy?
1: Pues nada, muchas cosas como siempre. En Coín, en la provincia de Málaga, vamos a tener esta tarde Yakusoku, una jornada dedicada a la cultura asiática, y como no podía ser de otra manera, el manga y el anime van a ser muy protagonistas, así que ya tenéis plan los otaku de la zona, o los que no sean otaku, también
0: sí,
1: tenéis buen plan. Tenéis también varios talleres diferentes, videojuegos, merchandising de vuestras películas, series y mangas favoritos, y también se van a desarrollar diferentes actividades. La jornada se van a celebrar de 8 de la tarde hasta la medianoche, porque a estas alturas del verano, y teniendo en cuenta que hemos entrado en una nueva ola de calor, una más, este tipo de eventos sientan mejor cuando ya se ha ido el sol o cuando se está yendo el sol, que a las 10 todavía tenemos rayitos de sol por ahí perdido. Y bueno, además de ser cosplayer con estas temperaturas, es deporte de riesgo, así
0: totalmente,
1: que tened cuidadito, por favor. A todos los interesados de Coín y cercanías, que sepáis que todo esto se va a celebrar en la Plaza de la Alameda.
0: Oye, pues un plan chulísimo para todos los otakus y los que no, ahí tenéis un plan en Coín cuando ya empieza a caer el solete, que no se está mal, y seguro que se ven cosas maravillosas. ¿Qué más tenemos?
1: Pues una convocatoria para participar en una exposición, la Fundación Alfanar y MAZ, con MAZG, MAZ for Culture and Arts, invitan a artistas de cómic españoles y árabes a participar en la quinta edición de la exposición anual de cómic de MAZ, dedicada este año a la temática de las fronteras. Piden a los participantes que reflexionen sobre qué significan realmente las fronteras geográficas, sociales, culturales, personales o imaginarias. Y pueden participar, como ya hemos dicho, artistas de cómic españoles y árabes, pero da igual el lugar donde residan actualmente. Uh-huh. Tienen que ser obras originales y desaconsejan fuerte el uso de la IA generativa.
0: Bueno, y nosotros también.
1: Sí, no, todos los días del mundo, vamos. Debe tener un máximo de 6 páginas y se pueden presentar cómics en español, árabe e inglés. Las obras seleccionadas se expondrán durante la segunda quincena de octubre en el Festival de Artistas Contemporáneos del Cairo y en enero en el Instituto Cervantes de la misma ciudad. Además, habrá una selección de obras que van a exponerse en el Salón del Cómic de Valencia del año que viene. El plazo finaliza el 20 de septiembre y para más información podéis escribir a info@mazg.org.
0: info@mazg.org, ahí podéis mandar vuestras cositas. Tiene muchísima, muy buena pinta estas futuras exposiciones con la temática de las fronteras de fondo, estaremos pendientes. ¿Y con qué quieres acabar?
1: Pues vamos a terminar en Valencia, donde la iniciativa solidaria Som Germanor está haciendo una recopilación de historietas relacionadas con la Dana, que hace un año y medio golpeó tan duramente la zona. Buscan artistas y todo aquel que quiera colaborar, historias en viñetas para conformar un TVO solidario destinado a captar fondos para ayudar a las víctimas de la Dana. Todo aquel que quiera colaborar puede escribirles a somgermanor@gmail.com. Añadimos que están buscando una imprenta que colabore con ellos, por si alguien puede echar una manilla, y esperemos que ese cómic salga adelante y puedan ayudar en lo que puedan a las víctimas que siguen intentando recuperarse.
0: Pues estaremos pendientes también a ver si sale adelante, si consiguen que alguien les eche una mano, y nosotros ahora tenemos que hablar de anatomía de un esqueleto.
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0: ¿Qué pasa cuando uno se muere? Pues depende. Especialmente si eres un dibujante, has dado con la cojo historia y justo en ese momento tu vida termina. Pero, ¿y si eso no queda ahí? ¿Y si ese dibujante vuelve del más allá con la única misión de recuperar ese original en el que ha invertido prácticamente una vida? Pues se lo vamos a preguntar a Pep Brocal, autor de Anatomía de un esqueleto, publicado por Astiberri. Pep, bienvenido a Territorio 9, a Radio 3. No sé si podemos escuchar a Pep. Nos debería estar escuchando desde los estudios de esta casa en Barcelona. Vamos a intentar recuperar ese sonido para conocer la historia de un dibujante que muere y quiere regresar desde la otra vida para ver qué ha pasado con ese original al que le ha dedicado tanto tiempo. Pep, creo que ya sí me estás escuchando. Estamos buscando recuperar la conversación con Pep Brocal. Es el autor de Anatomía de un esqueleto, publicado por Astiberri. Es la historia de un dibujante que de repente pierde la vida sin esperarlo, pero no está dispuesto a irse así como así al otro mundo. Entonces hace un pacto del que enseguida vamos a hablar con Pep Brocal, que es el autor que publica Anatomía de un esqueleto con Astiberri, y tenemos que ver con quién hace ese pacto. Pero antes, Pep Brocal, creo que ya sí nos estás escuchando. ¿Qué tal? Ahora sí, escucho algo, Pep.
1: Sí.
0: Bienvenido, dime. A Territorio 9, a Radio 3.
1: Pues nada, encantado de estar aquí.
0: Es un placer, y estaba contando un poco cuál es la premisa de Anatomía de un esqueleto, publicado por Astiberri. Quería decirte que nos fascina el punto en el que empieza la historia, que es justo cuando el dibujante en forma de esqueleto vuelve a la vida, pero antes de llegar ahí y a todo lo que eso significa, para sumergirnos en este drama existencial en 7 actos, te voy a pedir que nos presentes a Félix Filacterio, que es el protagonista de la historia. ¿Cómo lo presentamos?
1: Bueno, lo podemos presentar como una especie de alter ego, porque en el fondo no deja de ser una proyección de mí mismo, ¿no? De un dibujante de cómic. O sea, de algún modo es el vehículo para volcar una serie de situaciones, experiencias, también personajes o personas reales, vamos, que he ido viviendo y experimentando a lo largo de toda mi vida de profesional, ¿no?
0: Con la premisa del cómic podríamos pensar en un primer momento que esto va de la muerte, pero tiene en realidad mucho más que ver con la vida que uno le dedica al oficio, ¿no, Pep?
1: Sí, claro, ahí está todo metido, ¿no? Es una historia vivencial, en el fondo, aunque no lo parezca, ¿no? Porque está bastante disfrazado todo, pero ahí podríamos decir un 98% de autobiográfico y un pequeño gramo de fantasía, ¿no?
0: A veces podría sorprendernos porque las situaciones en las que se ve envuelto el dibujante son cómicas, pero esto a veces se parece mucho más a la realidad de lo que nos gustaría. Enseguida nos detendremos ahí.
1: Sí.
0: El caso es que en Anatomía de un esqueleto encontramos una historia que es tan divertida, tremendamente divertida, como melancólica, que está llena de preguntas sobre el éxito, sobre el paso del tiempo, sobre el reconocimiento. Y algo que nos gusta mucho y que entendemos que tiene que ver un poco con el motor de todo esto es que hay un montón de homenajes y guiños a figuras del cómic, desde Harvey Kurtzman a Harriman, porque no está de más reconocer, Pep, el talento y el trabajo.
1: No, claro, y además cuando uno va navegando por este océano tan complejo y difícil que es la profesión de dibujante, pues está bien ir bien acompañado, ¿no? Por eso invito a determinados autores y maestros que de hecho, pues de algún modo cimentan lo que yo soy o lo que a mí me interesa, ¿no? Hombre, uno se siente más acompañado, ¿no? Más seguro, diríamos, si va con esta gente a cualquier sitio.
0: Especialmente porque en el camino nos pasa a todos en cualquier profesión, ¿no? Pero en este caso estamos hablando de la profesión de un dibujante. Si nos vamos a la ultimísima página, esa que cierra la 256, que no es un número baladí, si parafraseamos, dice: cada cual es libre de sentirse aludido si es así como se ve, porque aquí hay mucho humor y mucha melancolía, pero también hay mucho de qué es lo que está pasando y lo que podría llegar a pasar si no cuidamos la industria.
1: Sí, además es que industria es mucho decir, ¿no? Pero bueno, pongamos que existen los rudimentos y el talento como para que la industria exista, ¿eh?, y tire para adelante. Esta historia realmente es un retrato muy personal de todo ello, pero es como un cóctel, ¿no? Hay un poco de autobiográfico, como decía, uh-huh, un poco de ficción, evidentemente, un poco de aquelarre también, y un poco de exorcismo, y si quieres incluso un poquitín de venganza.
0: ¿Por qué?
1: ¿Por qué? No, porque diríamos al final uno hace el cóctel que escoge, ¿no? Diríamos la bebida que más le conviene. Y en este caso pues me venía realmente, me venía en gana inventar o crear, diríamos, construir un artefacto que me permitiera volcar ahí una serie de cosas que llevan tiempo mareándome. Además, todo surge de un miedo recurrente, que es el de, bueno, que recurrente porque cada vez que a lo largo de los años he ido haciendo cualquier proyecto, hay un momento en el que si el proyecto son 200 páginas, ya tienes 190, en el que tienes miedo de que todo se pierda, ¿no? De que sí, alguien te robe el ordenador y qué pasa, ¿no? O sea, ese año, dos años o tres, o los que sean de trabajo, desaparecen. Es un miedo como otro, ¿no? Pero ¿qué pasa si quien desaparece no es la obra, sino eres tú? Bueno, pues todo viene de ahí, ¿no? De esos miedos que al final pues te permiten fabular un poco sobre ello.
0: Y porque también estamos viendo un poco lo que se nos viene encima, ¿no? Lo estábamos diciendo antes, justo con Pepe Pérez en La Trastienda, el uso de la IA generativa, ¿cómo puede afectar? Tú cuelas a la IA, evidentemente, aquí, porque puede hacer muchísimo daño y está haciendo muchísimo daño.
1: Sí, sí, sí. Estamos ahí que no tenemos ningún músculo, ningún recurso, ¿no?, para combatir eso, porque está en manos de gente que está dispuesta a usarlo de un modo draconiano, de un modo fuera de toda medida, ¿no? Donde ves, vas viendo por dónde van a ir los tiros, ¿no? Y tú no tienes nada que hacer. O sea, puedes combatir desde esos reductos en los que aún tienes campo por recorrer, ¿no? Y estoy pensando en el, por ejemplo, en el humor, ¿no? El humor, de momento, la IA no tiene
0: pizca
1: de gracia.
0: No tiene esa capacidad.
1: Sí. Y hay campo realmente aún para recorrer.
0: No vamos a presentarlos a todos, porque es una gozada ir descubriéndolos conforme te adentras en Anatomía de un esqueleto, de Pep Brocal, pero sí vamos a sacar a relucir a algunos.
2: ¿A quién se le ocurrió pintarme con un reloj de arena y una guadaña de segar trigo? Sinceramente es ridículo. Lo llaman símbolo. Bah, y con esa cabeza de muerto, por favor. Pintores y escultores del mundo entero a quienes he ayudado a pasar a mejor vida. ¡Qué falta de estilo! Si anduviera así ataviada, mi labor sería imposible. Todos huirían al verme. Seamos serios, la tarea que tengo encomendada es ingente. No puedo permitirme dilaciones al buen tuntún. Me llevo 150.000 personas al día. Ahí es nada, ni una más ni una menos. Y no te digo nada de todas las otras criaturas del planeta, que si hormigas, elefantes, golondrinas y boquerones, ni de los cactus, helechos, setas y secuoyas.
0: Esta es Tana, Tánatos, la muerte, que lógicamente tiene un papel destacado en la obra. Aquí la escuchábamos en la voz de Esther Martínez. Pero Tana no es la única que acompaña a Félix en esta aventura. Está su gata Mimi, hay algunos compañeros de trabajo, alguna compañera que es compañera y algo más, o lo fue. Y aunque Félix ha llevado una vida bastante solitaria, muy enfocada a esa gran obra que trata de recuperar y por la que vuelve de la muerte, hay secundarios en los que nos fijábamos que nos gustan mucho porque tienen un algo especial. Son personajes que ocupan los fondos, que son correctores, mensajeros, los becarios, porque en esta historia hay muchos malos y muy malas prácticas, pero hay también mucho reconocimiento, no solo a esa gente de la que has aprendido como dibujante, sino también ese canto de amor a la profesión, a los dibujantes que la cuidan y a todos los que hacen posible, ¿no?, que los trabajos bien hechos salgan adelante, porque también los hay.
1: Sí, sí, sí, realmente. O sea, es cierto que la historia se fundamenta en el dibujante de cómic, ¿no?, que vuelve de la muerte gracias a un pacto con ella para recuperar su obra que ha quedado guardada en un cajón. Y ese es el punto de partida. Entonces, bueno, ya tienes dos personajes, que es el dibujante Félix Filacterio y la muerte Tánatos. Pero, claro, cuando llega al estudio necesita alguien que lo reciba ahí, que es su gata. Y luego, todo lo demás son pues satélites de personajes, ¿no? Algunos que forman parte del oficio, que son gente buena o buena gente, almas inocentes y puras que lo pueden ver, y luego todos los demás que realmente no lo pueden ver. Y todos los componentes del KKK, o sea, el Comics Coeditors Club, que es esas siglas bajo las cuales se reúnen los editores malvados que bueno, que en fin, ya no cuento más, pero que están ahí para que la trama avance, ¿no? También.
0: Oye, vamos a ponerle un poco de color a todo esto, porque menuda paleta, que lejos de tener un punto así como tenebroso, ¿no?, que quizás se podría asociar, es deslumbrante, es vibrantísima.
1: Bueno, gracias. O sea, la idea, dices, del el tratamiento cromático, ¿no?
0: Eso es.
1: Sí.
0: ¿Cómo se va desarrollando también según los actos, ¿no?
1: Sí, sí, sí, sí. Claro, yo siempre al color procuro darle un tratamiento argumental, ¿no?, que tenga sentido, no solo estético, sino que también funcione para abrir y cerrar las secuencias y para situarnos, ¿no?, situar al lector en qué momento de la historia o en qué escenario se encuentra, ¿no? Por eso hay un tratamiento muy distinto en el limbo, ¿no?, donde sí. Félix se encuentra con la muerte, que es un espacio fuera del mundo, ¿no?, un espacio indeterminado. Claro que nadie ha vuelto para explicárnoslo, pero que había que tratar de algún modo, ¿no? Y bueno, es un espacio desenfocado, ¿eh?, como digo. O sea, los colores están fuera de registro. Uh-huh. Y luego, claro, luego el mundo real, entre comillas, pero es ese mundo un poco más tenebroso, ¿no? Más, diríamos, la cotidianidad, lo más de día a día, ¿no? Que es, bueno, y además en la ciudad, ¿no? Una ciudad, diríamos, más de noche, se ven los tejados de la ciudad, pero bueno, ocurre. En la historia ocurre en gran medida durante la noche.
0: Estaba pensando también en ese trazo suelto, que tiene muchísimo trabajo detrás, pero es como que todo fluye tan fácil, que parece que todo es tan natural, que es lo mismo que pasa un poco con las situaciones que deslizas, ¿no? Lejos de haber un sermón, lo que hay es un montón de cosas que pasan, que a veces nos parece increíble, pero siguen pasando. Y luego también juegas mucho con el lector, ¿no?, rompiendo la cuarta pared.
1: Sí.
0: Juegas continuamente y es imposible soltarlo. De hecho, esto se lee, no puedes parar de leer, porque es como, voy más, sí. voy más.
1: Bueno, claro, esa era la idea también desde el principio de hacer un, o sea, darle a la historia un enfoque que, aparte de ser una aventura y de ser un drama existencial, si quieres, y todo eso, pero fuera también un vehículo para probar determinados resortes, ¿no? Como lo que comentabas de romper la cuarta pared en determinado momento, y de invitar al lector, a si está en la página 115, pues invitarlo a ir hasta la 90, a comprobar no sé qué cosa, ¿no? Y hacerlo viajar a través del cómic, ¿no? Que no fuera solo una lectura uniforme y plana, sino que fuera también un espacio transitable, ¿no?
0: En Anatomía de un esqueleto, que está publicado por Astiberri, lo decíamos, sobrevuela continuamente la idea del legado, pero nunca está hecho desde el ego. Es más bien pues como una pregunta que revolotea la lectura y que viene a decir algo así como: ¿ha servido de algo todo este tiempo? Y yo no sé si después de haberlo escrito y dibujado, a nosotros nos ha gustado mucho, no sé si tú tienes la respuesta, Pep.
1: No. La respuesta está en continuar, ¿no? En continuar buscando, continuar haciendo propuestas, ¿no? Toda esta propuesta nace justamente de hablarlo con Astiberri, de decirles bueno, que tenía esta idea rondándome en la cabeza. Ellos siempre muy amables me invitaron a presentarles lo que yo consideraba oportuno. Y estuve sobre todo trabajando con Javi y con Lucía, básicamente. Y en realidad, pues, súper agradecido de eso, ¿no? Ese campo de trabajo con una absoluta libertad de maniobra para hacer lo que realmente te sientes que tienes que hacer, ¿no? Y esto es una propuesta más, ¿no? Cada libro sale al mundo como si fuera un enfoque de vida, de una concepción del mundo, ¿no? Y de ti mismo. Pero bueno, eso no tiene fin, no se acaba. O sea, tienes que, como nunca, la gracia es que nunca llegas a ningún resultado, pues tienes que continuar ahí haciendo más historias.
0: Pero es un libro que nos planteábamos también, era el momento. O sea, esto quizá 20 años atrás no habrías podido dibujarlo, pero ahora aquí hay una valentía, y ya te digo, todo con mucho humor y nos hemos divertido mucho viéndolo, pero aquí hay muchas cosas dichas que quizá cuando uno está llegando y empieza a hacerse hueco no se atreve a decir.
1: Ah, bueno, sí, puede que algo de eso también hay, ¿no? Llega un día en el que te sientes que, bueno, que estás en esto del cómic porque es tu modo de expresión, porque es tu lenguaje, pero que en realidad no, tampoco esperas gran cosa de ahí. O sea, lo que quieres es continuar haciendo historias. Bueno, lo que quieres, lo que te pide el cuerpo. Y igual ese en el punto en el que me encuentro, ¿no? O sea, eso, lo bueno que tendría eso es que te sientes con una libertad de maniobra absoluta, ¿no? Para hacer lo que te pase por la azotea. Y en realidad,
0: qué maravilla.
1: Si a nadie le gusta o no encuentras editor, pues tampoco pasa nada. O sea, al final, o sea, estamos en esto porque nos gusta, ¿no?
0: ¿Cuánto hay? Porque bueno, algunas de las cuestiones que vemos de fondo y que ocurren muchísimo, ¿no? Es la gestión de los tiempos, esos silencios que se hacen muy difíciles de manejar, la soledad a veces, todo lo que se ha dedicado a una obra. Tú esto lo tienes muy claro en Anatomía de un esqueleto, pero luego en la vida real lo gestionas así de bien. Porque, por ejemplo, pensábamos en los silencios. ¡Guau! ¡Qué difícil! ¡Qué difícil esos tiempos de espera!
1: Sí. Sí. Los silencios son importantísimos. Esto te lo dirá un músico, ¿no?
0: Sí. También en la radio el silencio es importante.
1: Sí. Los silencios son necesarios, justamente, en cualquier cosa que hagas, ¿no? Porque te dan la medida de lo que no es silencio, ¿no? O sea, lo que necesitas es, bueno, pues una sintaxis, ¿no? Un modo de trabajar, un lenguaje que te permita explicarte, y para eso los silencios son básicos, claro.
0: Y luego también descubríamos, ¿no? O nos hacías pensar mucho leyendo este cómic en cómo a veces nos imaginamos cómo puede ser la vida de determinados profesionales y a lo mejor la realidad no tiene nada que ver. Pienso en uno de los personajes que aparece, ¿no? Que visto desde fuera podría considerarse que es un editor muy reputado quizá, con un estilo de vida determinado y a lo mejor su realidad está en compartir casa, aún bueno, comer en pijama mientras está trabajando. Esto también nos hace pensar mucho.
1: Sí, sí, porque desde fuera todos los medios, pero no solo el del cómic,
0: todos.
1: Nos parecen bueno, una cosa inalcanzable, ¿no? Una maravilla. O sea, el de la moda, el del cine, el de la publicidad, el de la literatura, ¿no? Son grandes mundos llenos de fasto y de canapés, ¿no? Pero, a ver, luego otra cosa es cuando estás en casa en pijama y realmente no, tampoco descubro nada, pero está bien ver las cosas desde detrás, ¿no? Tener esa curiosidad como para verlas como son en realidad, ¿no?
0: Vamos a volver casi para irnos al principio. Yo decía que nos gustaba mucho cómo empezaba Anatomía de un esqueleto, porque es una preciosidad y porque encontramos unas páginas una un poquito más oscura, pero otra todo color que da comienzo al cómic y que nos recuerda que, aunque tú desaparezcas, el mundo sigue exactamente igual. Y esto que podría dar lugar a un vértigo tremendo, pues quizá es aquí una idea curiosamente liberadora.
1: Claro, porque en el fondo le quita dramatismo a cualquier cosa, ¿no? O sea, el mundo gira, el mundo sigue equivocándose de la misma manera, estés o no estés, ¿no? O sea que en el fondo esto es como un gran teatro o como un gran cómic.
0: Oye, ¿qué es lo que más has disfrutado de todo este trabajo? Aparte de poder hacer ese cóctel que nos decías al inicio de he mezclado lo que más me apetecía y esto sí. Sabe a lo que yo quiero que sepa, ¿qué es lo que más has disfrutado? Porque insisto en que nosotros hemos disfrutado muchísimo contigo en este trabajo, pero ¿qué es lo que más te ha gustado a ti?
1: Claro, no hay que perder de vista que uno es dibujante, ¿no? Yo soy dibujante, me considero dibujante sobre todo, diríamos cualquier otra cosa que haga, pues siempre va tamizada por esa prioridad, ¿no? Uh-huh. Luego puedes hacer, diríamos, tu propia tesis, ¿no? Sobre las cosas, y sobre la gente, y sobre el mundo, y sobre el mundo de la edición y tal. Pero hay un momento en el que son las manos las que trabajan y las que piensan. Y la cabeza está ahí en barbecho. Deja de pensar. No, son las manos las que van encontrando soluciones, las que van encontrando personajes, fondos, comportamientos de guión. Y bueno, me gusta decirlo así, remarcarlo, porque es exacto, es así. O sea, son las manos las que encuentran las soluciones ellas solas.
0: Y ya sabes que somos unos agonías y no lo podemos evitar. Recomendamos encarecidamente que la gente disfrute con Anatomía de un esqueleto, pero ¿dónde están esas manos ahora? ¿En qué están trabajando, si se puede saber algo?
1: Ah, sí. Bueno, sí, están. Bueno, es que tengo siempre varias historias en curso. Pero bueno, igual es prematuro. De todos modos, hay un momento en el que las manos, como decía, tienen que parar, ¿no? Y tú tienes que verbalizar lo que estás haciendo y ponerle un sentido a todo, ¿no? Entonces sí que empiezas a ver, a comprobar lo que han estado haciendo las manos y tienes que ponerle palabras, ¿no? A eso. Y es cuando de algún modo cristalizan las historias. O sea que igual estoy en ese momento previo a la cristalización, de modo que aún no sé qué decirte.
0: Bueno, pues estaremos muy pendientes para que nos lo cuentes en cuanto se haya materializado. Pep Brocal, autor de Anatomía de un esqueleto, publicado por Astiberri, gracias por estar con nosotros en Territorio 9, en Radio 3.
1: Muchísimas gracias a ti.
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0: Y si estamos escuchando esta sintonía es porque es momento de hablar de arte callejero con nadie que ya nos está escuchando. Bienvenido a casa, bienvenido a Radio 3.
1: Muchas gracias, bien hallado.
0: ¿Cómo estás? ¿Qué tenemos hoy? ¿De qué vamos a hablar?
1: Pues Irene, hoy traemos una sección guapísima. O sea, creo que os va a gustar muchísimo. Pero antes de hablar del nuevo miembro de la CRIU de Territorio 9, tenemos que hablar, si no te importa, tenemos que volar hacia Alemania.
0: Hombre, pues vámonos.
1: Quizás volvamos más tarde para hablar de unos de sus muros más famosos, pero en este caso tenemos que hablar, a ver si lo pronuncio bien, de la Falkenhütte.
0: A mí me ha parecido que lo pronuncias estupendo, sin saber yo de alemán, pero para mí da el pego.
1: Pues es una antigua fábrica de hierro y acero en el estado federado de Sarre. Es una locura de sitio, porque la fábrica se conserva prácticamente intacta y es uno de los complejos de patrimonio industrial más importantes del mundo. Fíjate que sí es importante, que fue declarada patrimonio mundial por la UNESCO, que hoy en día, desde 1986... inmediatamente después del cierre de su producción industrial, abrió sus puertas como un centro cultural que acoge exposiciones internacionales, conciertos, instalaciones, arte contemporáneo y, sobre todo, que por eso hablamos hoy aquí de ella, la Urban Art Biennale.
0: ¡Qué bueno!
1: Desde el pasado 10 de mayo hasta el 15 de noviembre, la Urban Art Biennale, que es, como sabréis, una exposición que se celebra allí cada dos años, reúne a importantes artistas, importantes obras e intervenciones del espacio público y de las más prestigiosas, además, te diría, porque es una exposición que ha adquirido mucho prestigio porque, aparte de tener piezas de todos los miembros de la CRIU, prácticamente... Lo que mola es que la mayor parte de las obras se producen in situ. Están pensadas específicamente para el espacio.
0: Para ese espacio.
1: Donde se pintan, bueno, ¿no? Lo que es una de las cosas que más me gusta a mí, ¿no? Que es establecer ese diálogo entre, pues, el lugar donde se pinta y la obra, que tengan una comunión, ¿no? Y en este caso, pues, es algo que a mí me parece increíble. Lamentablemente, yo al menos, no sé tú, no voy a poder ir este año.
0: Yo creo que tampoco, porque Javier Alonso me la ha liado y mientras él tiene los piececillos a remojo, me ha dejado aquí al frente de Territorio 9.
1: No obstante, animamos a cualquier oyente que esté visitando Alemania, que si tiene la oportunidad, pues no dude en acercarse a Sarre. Quien no pueda volar hasta Alemania, Irene,
0: eso,
1: pues nos tendremos
0: que
1: conformar con España y más que conformarnos, porque quien quiera llevarse por la cultura de arte de callejero trasladado a las salas, que no se preocupe demasiado, porque en España tenemos algunas exposiciones más. Voy a hablar de una concretamente que está en Valladolid, en la Sala Municipal de Exposiciones de Las Francesas. Tenemos la exposición Referentes Antología de la Calle, una propuesta que reúne a destacados creadores del arte urbano contemporáneo, y además es una expo muy completa porque no se limita solo al muralismo, sino que representa todas las disciplinas que hemos estado hablando aquí, que de las que conforman el arte callejero contemporáneo, ¿no? Pues graffiti, stencil, también tienen fotografía documental, instalaciones y todo tipo de patrimonio gráfico e intervenciones audiovisuales. Cuenta, eso sí, con una selección de artistas que son los que han trabajado anteriormente en el Efímera, que es el Festival Internacional de Arte Público Contemporáneo que se celebra en Valladolid desde 2022. La expo estará abierta hasta el 27 de septiembre, así que yo esta personalmente no me la voy a perder, que además me queda cerquita aquí de Salamanca.
0: Pues mira, yo creo que nosotros tampoco, y además se me está viniendo a la cabeza nuestro Iván Carretero, que está en Valladolid estos meses trabajando en uno de los centros de la casa. Si nos está escuchando, que seguro que sí, que espero que sí, Iván, que no se la pierda y luego que nos la cuente. Los que se puedan ir a la Falkenhütte, fenomenal, pero los que no, en Valladolid, planazo también, ¿eh?
1: Sí. Así que ahora sí, vamos con la sección.

0: no gira.
1: Pues dale, Nadie, el micro es tuyo. ¿De qué hablamos hoy?
0: Pues si hablamos de arte callejero, como hemos estado viendo en anteriores programas, podemos hablar de una gran variedad de intervenciones artísticas en el espacio público. Disciplinas como el muralismo, el street art, el graffiti, las instalaciones, técnicas y materiales, como spray, pinceles, stencil, sticker, ¿no? Incluso rodillo, que no hemos hablado, pero ya hablaremos. Pero hoy tenemos que hablar de soporte, porque aunque no podemos decir que intervenir suelos sea lo más común, ¿no? Tenemos que hablar del soporte clásico y universal por excelencia. Tenemos que hablar del soporte clásico por excelencia del arte callejero, que son las paredes, son los muros. Y si hablamos de muros, ¿qué se te viene a la cabeza, Irene? Aparte de la muralla de Ciudad Rodrigo, la cual, recordamos, no se puede pintar porque es patrimonio histórico.
1: Que ese apunte no es baladí. Pues mira, si hablamos de muros, a mí lo primero que se me viene a la mente, lo que estoy pensando es en la textura y en los materiales, que no sé ni cuánto influye eso ni cómo en el proceso, pero seguro, y algún día nos lo contarás. Pero si me preguntas por un muro en concreto, yo tiro para casa y el primero en el que pienso es en la muralla de la Alhambra, por ejemplo.
0: Oh, sí, bueno, claro, increíble. Sí, señora. No vamos a hablar hoy de la muralla de la Alhambra, sino que hablamos de otro muro.
1: Pues de la muralla china, por ejemplo. O mira, del muro de las Lamentaciones, que además cuando estuve allí me pareció súper impactante.
0: No, hoy no vamos a hablar de esos.
1: Venga,
0: muros,
1: del de Adriano. De la muralla de Ávila. Sigo. ¿Qué más?
0: No.
1: Del de México y Estados Unidos. ¿No?
0: ¿Cuál?
1: México y Estados Unidos, desgraciadamente, que también me viene a la mente, insisto,
0: el
1: por desgracia.
0: El muro de Donald Trump. No vamos a hablar de ese muro, Irene.
1: Bueno, pues entonces, tirando un poquito por el inicio, me viene a la mente el muro de Berlín.
0: Exactamente.
1: Ahora sí.
0: Si hay un muro emblemático en la historia de la humanidad, no es otro que el muro de Berlín. Un muro que se convirtió en un referente mundial del graffiti y del arte urbano. Así que aquí tenemos el tema y la pregunta de hoy.
1: A ver.
0: ¿Qué ocurrió con el muro de Berlín tras su caída en 1989? Respuesta A. Fue demolido por completo. B. Fue trasladado parcialmente al Museo Alemán de Historia. C. Lo que quedó en pie se ha transformado en una galería de arte. O D. Se declaró patrimonio de la humanidad sin modificar su estado. Dale una vuelta.

0: Pues al final conoceremos la respuesta correcta. Yo creo que hay gente que lo sabe, sí han estado por allí sobre todo, pero Nadia, ahora háblanos de ese referente en el mundo del graffiti, que es el Muro de Berlín.
1: Sí, el graffiti, ¿no?, y las pintadas en las paredes siempre han sido un grito, ¿no?, una declaración de protesta y de identidad. Sea en el lugar que sea, en el momento que sea, independientemente de quién esté en el poder, cuando este se ejerce de manera desmedida, las paredes hablan. Por eso los muros son casi el único soporte válido para el graffiti y las pintadas, porque las calles son el espacio más democrático. Un caso ilustrativo de esto es la ciudad de Berlín, cuando al terminar la Segunda Guerra Mundial, el Ejército Rojo tomara la ciudad en mayo de 1945 y miles de soldados soviéticos escribieron sus nombres, ciudades de origen, fechas, mensajes de victoria y consignas en las paredes interiores del Parlamento Federal de Francia, el Reichstag.
0: Del de Alemania.
1: Perdón, del Parlamento, no sé por qué estoy pensando yo en Francia. El Parlamento Federal de Alemania, el Reichstag.
0: Eso es.
1: El régimen nazi había caído y estas firmas que pintaban los soldados, los nombres, ¿no?, incluso mensajes políticos, humorísticos, incluso obscenos, simbolizaban la expresión de la liberación, ¿no? En una forma, era una forma en la que los soldados tenían que decir, pues, mira, he llegado hasta Berlín, he sobrevivido a la guerra o incluso he participado en la derrota del nazismo, ¿no? Muchas de estas inscripciones fueron conservadas durante la restauración del edificio y todavía hoy pueden verse.
0: Que son como gritos, es verdad, ¿no? Que gritos que llegan hasta nuestro tiempo y que a veces, aunque solo, y entre comillas es solo, veamos un nombre, ese nombre está diciendo mucho.
1: Claro, detrás de esos nombres hay historias, ¿no? Que es al final lo que nos interesa en esta sección, contar esas historias detrás de esos nombres, ¿no? Pues tras la derrota de la Alemania nazi, Berlín había quedado en ruinas, ¿no?, y era hora de reconstruirla. Así que la ciudad se reparte entre las potencias vencedoras. Recordamos, al oeste la Alemania Occidental se desarrolla bajo un sistema democrático y una economía de mercado controlada por Estados Unidos, y al este la Alemania Oriental queda controlada bajo un régimen comunista apoyado por Moscú. Y por lo que sea, ¿vale?, por lo que sea, la parte occidental, la parte capitalista, ese proceso de reconstrucción, pues lo está haciendo más rápido y eficiente. Porque muchos refugiados alemanes decidieron trasladarse a ese lado.
0: Claro.
1: ¿Y esto qué provoca? Pues claro, si tú estás viendo que casi todos los habitantes de tu ciudad se te están yendo, claro, al lado de enfrente, que encima estaba ahí la Guerra Fría, pues claro, esto provoca una grave crisis en el gobierno de la Alemania Oriental, hasta que dicen basta. Para detener esta fuga de población, no se les ocurre otra cosa que la feliz idea de construir un muro. Y aunque la perspectiva de hoy, pues esto nos pueda parecer una locura...
0: Que nos lo parece.
1: Que lo es, aunque bueno, hay casos también que nos parecen locuras y ahí están a día de hoy, ¿no?
0: Correcto.
1: No faltaron manifestaciones y sublevaciones ciudadanas, pero al final esto se aceptó por todo el mundo y los antiguos aliados pasaron a ser enemigos. 16 años después de que aquellos soldados soviéticos invadieran el Reichstag con sus pintadas que simbolizaban la libertad, pues la Alemania Oriental construye esa frontera de hormigón que separa familias, amigos y a toda una ciudad. Pero el muro separaba también algo más, dividía las dos grandes potencias del momento y sus sistemas económicos. Y con un muro de estas características solo se pueden hacer dos cosas, Irene.
0: A ver.
1: O derribarlo o pintarlo.
2: All free men, wherever they may live, are citizens of Berlin. And therefore, as a free man, I take pride in the words, Ich bin ein Berliner.
0: ¿Qué estábamos escuchando?
1: Estamos escuchando a John Fitzgerald Kennedy, ¿no?, en su discurso de visita a Berlín Occidental, el 26 de junio de 1963, dos años después de la construcción del muro. Kennedy visitó el oeste de la ciudad, la parte sin control militar, ¿no?, de forma tímida. Después de la llegada de Kennedy y algún tiempo antes comienzan a aparecer pintadas, ¿no?, en la parte del lado americano. Hasta que poco a poco esas pintadas, esas firmas, entre los que había mensajes de libertad, no eran aún obras de arte, uh-huh. ¿vale? Porque eran, pues ya te digo, pintadas. Pero sí, aquí a mí, yo por las fotos que he visto, sí que son un hermoso y potente ruido visual que invade, como decimos, el lado oeste del muro.
0: Maravilla de ruido visual, de no callarse, aunque te intenten silenciar a veces.
1: Exacto, ese horror vacui casi, ¿no? Todo el muro cada vez iba petando más de firmas, ¿no? Pero, ¿qué pasa? Al otro lado, silencio. El color gris domina. Y ya no es que del otro lado hubiera más control, que lo había, sino que la RDA... En la RDA era prácticamente imposible conseguir materiales y herramientas para pintar.
0: Claro, las diferencias entre un lado y otro, ese contraste, súper notable.
1: Claro, Berlín Occidental, la pared incluso podía tocarse, la gente escribía firmas, consignas políticas. Berlín Oriental, prácticamente imposible pintar. La policía fronteriza vigilaba constantemente. Así, al oeste de el oeste de la ciudad se convierte en un auténtico laboratorio cultural, con una gran comunidad alternativa y una intensa uh-huh. escena de música y arte.
0: Claro.
1: Y esto es algo que se vende, esta idea del Berlín Occidental como laboratorio de la cultura, se vende, es una idea que se vende, y a Estados Unidos le interesa vender esta idea. Ya fuera por el contraste sí o porque interesaba que existiera ese contraste, ¿no? Y aquí empezamos a hablar de nuestro protagonista.
0: A ver, ¿quién es?
1: A 1.200 kilómetros por carretera de Berlín, y este dato lo sé porque ayer lo busqué.
0: ¿Quién y dónde? ¿Y qué hizo?
1: Vive en Lyon un hombre de

0: Mi viaje pronto.
1: Sí, es probablemente, ¿no? Pues bueno, de todas formas, una vez, si te das cuenta, encontramos un caso más. Estamos hablando de graffiti, un caso más de liberación a través del graffiti. ¿Por qué? Porque frente a una escena muy marcada por las instituciones, que era lo que él tenía en Francia, date cuenta que él empieza a desarrollar su trabajo en Francia, pero son muy clásicos, los artistas muy concretos y no dejaban mucho que artistas nuevos empezaran a probar cosas. Entonces, Thierry ve una oportunidad en Berlín y se va para allá. Bueno, pues Noir aterriza en Berlín y tampoco es que aquello fuera una fiesta,
0: No
1: ¿vale?
0: tuvo que ser fácil, ¿eh?
1: No, no, no. Ahora date cuenta que vive en una ciudad con fuerte presencia militar y marcada por el miedo permanente a la Guerra Fría. Pero eso sí, donde la ocupación prolifera, las casas ocupas. Así que
0: Claro.
1: termina por instalarse en una de ellas. La casualidad que esta casa estaba apenas 5 metros de distancia del muro. Durante 2 años convive diariamente con aquella inmensa pared de hormigón
0: Wow.
1: delante suya, ¿no? Según Noir, esta cercanía acabó produciéndole una sensación constante de presión psicológica.
0: Claro, es que tienes ahí un mastodonte enfrente continuamente que es como que te martillea.
1: Recordándote todo el rato
0: Claro.
1: que por ahí no puedes pasar. Así que Thierry comienza a darle vueltas a una idea, ¿no? No embellecer el muro pintándolo, sino cómo poder quitarle poder simbólico, ridiculizarlo, ¿no? Hasta que una noche se decide, sale a robar pintura a una obra, camina hasta el muro y realiza, pues, de manera casi errática, ¿no?, una intervención más cercana al action painting que al muralismo. Sin saber muy bien qué es lo que estaba haciendo y por qué lo estaba haciendo, realiza una pintada. Lo único que tenía claro es que aquella actuación podía debilitar al muro, ¿no?
0: Que ese es el poder del arte.
1: Exacto. Por lo tanto, Thierry repite aquella experiencia, obviamente, y encuentra en el muro de Berlín un soporte en el que desarrollar su estilo. Unos personajes hipersencillos, de perfil serio, con las bocas grandes, ojos saltones, redondos, pero con diversidad de colores. Parece como si cuando ves las fotos son como una familia seria de colorines. Ese contraste entre la expresión de los personajes y la gran cantidad de color, ¿no? Es lo que dices, ¿qué? Pero esto. Bueno, los personajes no tienen un detalle anatómico, ¿no? Pero sí esa gran carga simbólica para el artista. Fíjate que Noir concibe estos personajes como, y esto a mí me voló la cabeza cuando leí la entrevista, alter egos que absorben su propio miedo.
0: Anda.
1: Claro, de alguna forma pintar estos personajes le hacía ver el muro como algo más vulnerable, pero no solo a él. Pronto su pintura se convierte en un símbolo de insurrección y resistencia popular que desafía a la RDA. Aunque no todo el mundo los veía con buenos ojos,
0: Claro.
1: porque algunos berlineses pensaban, ¿no?, siempre la desconfianza, le acusaban de ser un agente pagado para embellecer el muro. Incluso un espía francés, ¿no? ¿Es francés? Pues un espía francés. Noir recuerda estas preguntas, ¿no? Como ¿quién te paga? Y siempre respondía lo mismo. No se puede embellecer una máquina de matar. Sin
0: Totalmente.
1: pretenderlo, Noir pretende, perdón, sin pretenderlo, Noir prende la mecha de una explosión artística internacional. El muro se convierte en una galería al aire libre y muchos artistas viajan expresamente a Berlín para pintar.
2: Mr. Gorbachev, tear down this wall.
0: Ronald Reagan, ¿no?
1: Escuchamos a Ronald Reagan en 1987 dirigirse al entonces líder de la Unión Soviética sobre el soporte de arte, sobre el soporte de arte callejero más famoso del siglo XX. Un soporte que se había convertido en un lienzo para el arte mural, donde llegaron a pintar artistas consagrados como Keith Haring. De hecho, hablaremos de él más avanzado el verano. Es
0: ¿Otro
1: un
0: para la
1: miembro.
0: crew?
1: Sí, es que su historia me vuelve loco.
0: Vale.
1: Y decimos, ¿no? ¿Por qué arte mural? Porque el graffiti aún, el graffiti que estaba asociado a la cultura hip hop, lo hablamos hace unos programas, aún no se había extendido por Europa. Así que, ¿recuerdas aquella película en la que salía Lady Pink?
0: Sí.
1: Un Will Style, pues todo cambia cuando esa peli y otra de la que ya hablaremos, que es esta.

0: Wars,
1: vale.
0: Se echan en la echan en la tele, ¿no? ambas películas muestran al mundo la escena del graffiti neoyorquino y ejercen una enorme influencia, sobre todo pues, en una generación de jóvenes europeos que tenían ganas de hacer arte. A partir de entonces, las pintadas del lado occidental del Muro de Berlín empiezan a convivir con el graffiti nacido en Nueva York, hasta que la noche del 9 de noviembre de 1989... tras un anuncio inesperado del gobierno de Alemania, miles de berlineses cruzaron libremente el muro por primera vez en casi 3 décadas. Aquella noche comenzó la caída del símbolo más poderoso de la Guerra Fría.
1: Yo creo que todos o una gran parte de nosotros tenemos esas imágenes grabadas.
0: Oye, la gente ahí.
1: ¿Y cómo afectó la caída del muro de Berlín a todo aquello?
0: Bueno, pues la caída del muro de Berlín transforma aquellos grafitis singulares y murales en documentos históricos. Claro. Sin embargo, una gran parte desaparece casi de inmediato porque miles de personas derribaban el muro, arrancaban fragmentos para llevárselo a casa. Te cuenta que era un recuerdo de un acontecimiento histórico, ¿no? Otros cachos fueron enviados a distintos países como símbolo del final de la Guerra Fría y hoy pueden encontrarse en ciudades como Nueva York, Seúl, Bruselas o Londres en museos. Entre ellos se conservan fragmentos de los pintados por Thierry Noir. Hoy apenas permanece en pie una pequeña parte del muro que durante casi 3 décadas dividió Berlín y simbolizó la separación entre dos mundos. Ese tramo se conoce como la East Side Gallery, inaugurada en el 90 como un recorrido de más de 1 kilómetro pintado por más de 100 artistas de 21 países y considerado la mayor galería de arte urbano libre, al aire libre del mundo.
1: Por tanto, ahí tenemos la respuesta ya, que lanzabas al principio, ¿no?
0: Exacto. Una vez que el muro de Berlín cae, la parte que queda sin derribar, por así decirlo, ¿no? La transforman en una galería al aire libre gigante. Y quizás esa sea la mayor ironía de toda esta historia, ¿no? Thierry Noir comenzó a pintar el muro para desafiar un símbolo de opresión. Décadas después, ese mismo muro se conserva en parte precisamente por el valor artístico que le dieron él y muchos otros artistas. Lo que nació en un principio para separar a las personas terminó convirtiéndose en un símbolo universal de libertad.
1: Quizá el arte no consiguió derribar físicamente el muro, pero sí que le arrancó el miedo y cambió lo que significaba. Oye, Nadia, llevabas razón con lo que nos decías al principio. Nos ha gustado muchísimo la sección.
0: Sí, era un temazo que tenía ganas de traerlo porque me flipa lo del tema de la Guerra Fría y cómo se van los agentes movilizando. Es una cosa que me gusta mucho, sí.
1: Ya nos has dado pistas de próximas secciones, pero no sé si nos dejamos algo más hoy.
0: No. Pues nada.
1: Pues entonces nos volvemos a escuchar la semana que viene.
0: Exactamente.
1: Deseando saber ya qué nos has preparado. Cuídate, amigo. Un abrazo.
0: Igualmente, gracias.

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1: Con esta canción que me fascina y una noticia que me horroriza, nos vamos hoy, Bruno Freire.
2: Pues sí, porque es un día un poco trágico para el mundo de la música. Esta mañana, a media mañana, nos enterábamos de la muerte de DJ Kavinsky y unas horas después nos hemos enterado de la muerte de Glenn Hansard, con apenas 56 años, en un accidente de motocicleta, por lo que se sabe de momento, en la ciudad de Dublín. Y bueno, queríamos acabar con él, sobre todo tú, porque además nos contabas que esta canción te remueve por dentro.
1: Me remueve muchísimo. Sirva este Tiny Desk de Glenn Hansard con Marqueta Irklova, que estamos escuchando, con When Your Mind's Made Up. Sirva como homenaje a un artista que muchos conocimos en Once, en esa película maravillosa, y que desde entonces nos acompaña. 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

0: Son las 4. Las 3 en Canarias.
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0: Muy buenas tardes, aquí comienza una nueva edición de Generación Ya de Radio 3, el programa que te acompaña de lunes a viernes de 4 a 6 de la tarde. Y hoy lo hacemos con una noticia bastante triste, con el fallecimiento del DJ y productor francés Kavinsky. Fue hallado muerto en su casa de París anoche y aunque aún no se conocen los motivos del fallecimiento, todas las hipótesis apuntan a que pudo sufrir un accidente cerebrovascular, ya que llevaba varios días quejándose de fuertes dolores de cabeza y las primeras hipótesis indican que esa podría ser la causa del fallecimiento, aunque aún no se ha aclarado. Uno de los grandes referentes, sin lugar a dudas, de la música electrónica francesa, precursor del synthwave, que saltó a la fama en 2010, precisamente con el tema con el que hemos arrancado hoy el programa, con este Night Call, que seguro que te suena, de la gran película que, por otro lado, también alzó a la fama a su protagonista, a Ryan Gosling. Hablamos de ese peliculón que es Drive. Y con esta triste noticia comenzamos hoy. Irene Valiente, buenas tardes.
1: Buenas tardes, Constant.
0: ¿Cómo
1: te
0: estás?
1: He echado mucho de menos estos días.
0: Ay, qué bonito.
1: Pero bueno, mira, por desgracia...
0: Yo en realidad, claro, podría decirte que también, pero
1: no,
0: sería
1: no,
0: falso.
1: No pasa
0: estaba
1: nada.
0: De vacaciones, no pasa nada.
1: Yo te perdono y lo entiendo.
0: Gracias.
1: Perfectamente. Que decía que qué pena que hayamos tenido que arrancar con esta noticia justo el día de tu vuelta, pero bueno.
0: La verdad que sí, ha sido una vuelta así un poco rara, ¿no? Cuando sí. También hemos dicho, uy, madre mía, ¿qué ha pasado?
1: Sí, sí, pero bueno, oye, no pasa nada porque es la vida así, así que vamos a seguir claro. Escuchando la música de este gran artista francés, un músico de referencia que nació en el 75 en un departamento de a las afueras de París, en ese Sena Saint-Denis. Después de iniciarse en el mundo de la actuación, pues él dio el salto a la música en 2005, estaba ahí influenciado por su amigo el director francés Quentin Dupieux, que le regaló un ordenador que él ya no usaba, y a partir de ahí pues empezó a construir un papel súper importante dentro del estilo synthwave, que se inspira en las bandas sonoras de películas ochenteras y de videojuegos, y de hecho el título de su álbum de 2013, ese Outrun, es también uno de los nombres con los que se conoce este género, un disco que tiene canciones como esta Odd Look, que vamos a escuchar ahora en Generación Ya, en una posterior versión que hizo junto a The Weeknd.

0: Pues aquí tenemos este Odd Look, otro de los grandes éxitos del DJ y productor francés Kavinsky, fallecido anoche a la edad de 50 años, aquí junto a The Weeknd, un ejemplo perfecto de la magnitud que llegó a adquirir su proyecto, el de Kavinsky, que no dejaba de ser un alter ego de él mismo. Recordemos que él creó como una especie de avatar, un zombie, como él decía, con ojos rojos y piel azul, que a su vez se parecía bastante a su propia figura, y con ella narraba una historia de ficción a través de las canciones. De hecho, ese alter ego era un zombie que resurgía en 2006 después de haber tenido un accidente con un Ferrari Testarossa en los años 80. De hecho, el primer tema de Kavinsky publicado con este alias se llamaba así, Ferrari Testarossa, y por ejemplo la canción de Night Call no dejaba de ser un tema en el que contaba cómo él, después de haber tenido ese accidente y ya convertido en zombie, vuelto a la vida en 2006, iba al reencuentro de su amada para decirle: oye, que tuve un accidente de tráfico, pero que ya estoy aquí. Siempre jugando con los límites de la realidad y la ficción, ¿no? Porque nunca sabremos ciertamente si él llegó a tener en algún momento un accidente de tráfico o no, que casi le costó la vida, y ese quizá era el juego. Bueno, hay incógnitas que quedarán para siempre, porque lo único que nos queda ya de él es su gran legado, su música, uno de los grandes nombres de la electrónica francesa.
1: Un gran creador de historias también, Kavinsky, del que vamos a terminar ya este repaso por su trayectoria con uno de los temas de su álbum Reborn de 2022, su último disco después de un largo parón que hizo de 9 años. Aquí le vamos a escuchar junto al cantante estadounidense Cassius Clay en este Renegade.

0: Pues justo arrancábamos el programa de hoy repasando la trayectoria de Kavinsky por el motivo de su triste fallecimiento, y justo ahora casualmente escuchábamos a alguien al que podríamos considerar de alguna forma heredero o perteneciente, aunque desde otra generación, a la misma escena de la música electrónica francesa. Él es Enfant Sauvage, conocido principalmente por ser la mitad de The Blaze. Su nombre de pila es Guillaume Algui. Comparte proyecto con su primo, que se apellida igual que él, pero no me acuerdo de su nombre ahora mismo, la verdad. Y bueno, además de evidentemente ese proyecto tan exitoso que les da tanto curro y que les mantiene de gira por todo el mundo durante mucho tiempo, Guillaume o Enfant Sauvage saca también tiempo para su proyecto personal, y justo el pasado viernes nos regaló este nuevo tema que acabas de escuchar aquí en Generación Ya.
1: Un programa en el que vamos a seguir con la canción World Away, que une a Griffin y a Band con la voz de Inés. Este lanzamiento coincide con la celebración de los 10 años de carrera de Griffin y es un adelanto de Elements One, un disco que incluirá colaboraciones con artistas como Kaigo, Khalid o Sasha Alex Sloan. 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

0: Ant e Inés se han unido para lanzar esta World Away, una colaboración que marca el primer trabajo conjunto entre los productores Griffin y Van tras casi una década de amistad y después de 8 años desde que comenzaron a hablar de crear una canción juntos. El tema formará parte de Elements One, el cuarto álbum de estudio de Griffin, y combina su estilo de producción más melódica con el estilo de Van y con la voz de Inés para transmitir un mensaje de amor que supera la distancia y el paso del tiempo.
1: Y ahora vamos a continuar con algo que firman una serie de artistas que podríamos denominar o podríamos decir que forman parte del All-Star de la música británica, sobre todo en géneros tan propios del Reino Unido como son el UK Garage, el Drum and Bass, el Grime, el UK Drill y todo ese vínculo que llevan explorando en Inglaterra existente entre la música electrónica y los sonidos más cercanos al rap en sus distintas variantes. Y toda esta película para contarte que Chase and Status han firmado un nuevo tema junto a Jay Haas y junto a Aira, dos MCs, el último de ellos sobre todo más vinculado al drum and bass, y Jay Haas, uno de los grandes nombres del rap de UK, sin lugar a dudas, todos ellos le dan vida a esto que vas a escuchar a continuación, Disgruntled.
2: Se llama Kipala.

0: Pues unas cuantas veces ha sonado en generación ya este Peace of Mind que firman Wesley Joseph y Danny Brown, un tema que nos encanta, por eso ha sonado tantas veces y que encontrarás en el último trabajo de Wesley Joseph que salió hace 3 o 4 meses, abril, ¿cuándo queda ya eso? No sé yo muy bien estar, a ver, junio, julio,
1: 3 meses
0: y pico, así en una clase de matemáticas un poco sui generis, Forever Ends Someday se llama ese gran disco de Wesley Joseph que te recomendamos que escuches porque evidentemente este quizás es su tema más destacado, pero vas a encontrar otras grandes canciones en él.
1: Pues otro disco que también te recomendamos mucho y que también habrás podido escuchar en diversas ocasiones aquí en Generación Ya de Radio 3 es The Threat, lo nuevo de Willow Smith, la hijísima de Will Smith, que es una niña prodigio porque ha sacado 10 álbumes en su corta trayectoria. De hecho, en este 2026 sacó 2 álbumes, uno de ellos más ligado al jazz y al soul, y este que acaba de lanzar, este The Threat, que ya va un poquito más hacia el pop, pero sin grandes estribillos y grandes estructuras musicales.

0: Durante gran parte de su carrera, Willow Smith ha transitado entre el rock, el R&B alternativo, el jazz y el pop experimental, y en The Street no abandona esa curiosidad, sino que la lleva un paso más allá. Este álbum está producido junto a su colaborador habitual, Chris Gritti, y The Street destaca precisamente por lo que Willow decide no hacer. No hay estribillos grandilocuentes, no hay giros estilísticos estos que buscan llamar la atención, sino que se despliega cada una de sus canciones con una gran serenidad, con guitarras acústicas, con punteo, con percusión suave, con arreglos espaciosos, como por ejemplo has podido escuchar en este Bone Collector.
1: Y ahora vamos a continuar con un artista que también ha publicado nuevo trabajo recientemente. Lo hizo el pasado 17 de julio, un álbum que teníamos muchísimas ganas de escuchar por aquí y que reconozco que no he podido escuchar aún. No me ha dado tiempo a hacer los deberes. Yo estas dos semanas de ausencia he estado de vacaciones en todos los sentidos.
0: O sea,
1: no he escuchado música prácticamente de ninguna década ni de ningún momento. No sé si habla mal de mí, pero necesitaba un poco de desconexión.
0: ¿Música mexicana tampoco?
1: Un poco de música mexicana, sí. Caído, la verdad. Eso sí, para qué negarlo. Pero nada que tenga que ver con el programa. Y el caso es que de ese álbum de Nia Archives nos habían gustado bastante los adelantos, a Irene uno de ellos un poco menos. No sé qué tal el disco, pero sí me hacía mucha ilusión escuchar su colaboración junto a Sampa, porque es un artista que nos encanta por aquí, por su especial sensibilidad, pero sobre todo también por su talento a la hora de producir y de sacarle verdadera magia a la música de otros artistas. Así que vamos a escuchar esa colaboración entre Nia Archives y Sampa, que encontrarás en Emotional Young List, en el nuevo trabajo de la británica. Se llama Tender.

0: El exitazo que tuvo el tema Water en 2023 ha convertido a Tyla en una de las principales representantes del pop sudafricano en el escenario internacional. Tanto es así que se ha atrevido a llamar a su nuevo álbum A-Pop, haciendo referencia al pop africano, entendemos. A la estrella la hemos visto en estas últimas semanas presentando su disco, cantando con Shakira el Hips Don't Lie, y queríamos resaltar este temazo que encontramos dentro de su nuevo trabajo, en este Mr. Nonchalant, porque además de acercar el amapiano al gran público, traduciendo muchas veces a un lenguaje más pop y R&B ese sonido, Tyla tiene algunas joyitas escondidas dentro de ese nuevo disco, como este refinado dancehall que acabas de escuchar.
1: Pues si hablamos de pop en su más amplio sentido, vamos a continuar con otra de sus grandes protagonistas, una artista que con cada uno de sus álbumes nos ha ido enseñando un universo musical diferente. Ya tenemos por aquí Music Fashion Film, el nuevo trabajo de Charli XCX con temas como Camera.

0: Pues este Camera fue el último single de Music Fashion Film, el nuevo trabajo de la británica Charlie XCX y una de sus canciones más introspectivas en la que habla de sus miedos y formaría parte probablemente de la parte del disco dedicada al cine. En el videoclip aparece el gran actor francés Vincent Cassel y precisamente en el videoclip ya nos da algunas pistas sobre lo que habla la canción, porque ahí vemos a Vincent Cassel grabando como una escena de acción en mitad del desierto, pero nunca sale bien, así que ahí está ese miedo al fallar del que habla Charlie XCX en esta canción, incluida en su nuevo y esperadísimo trabajo, como todo lo que hace esta gran diva del pop.
1: Pues mira, Constant, Charlie XCX podría ser una de las protagonistas de nuestro siguiente tema, este Ain't in LA, en el que la cantante eslovaca Adela se inspira en unas fotografías que encontró de su madre, en las que posaba frente a una pared repleta de imágenes de la cultura pop. Seguro que ahí podríamos ver un póster gigante y verde de Brad si las fotos fuesen de estos últimos años, pero la cuestión es que esta canción que vas a escuchar formará parte del próximo álbum, del álbum debut de Adela, de Prima, y estará producido por Dylan Brady de 100 Gecs.

0: Pues aquí tenemos este Esquinitas de María Arnal, la artista catalana, después de haber publicado hace unos meses su último trabajo, el primero de su carrera en solitario. Ama parece que se dejó guardado algunas en la manga, como esta canción, que forma parte del mismo universo musical que ya nos mostró con ese último y maravilloso trabajo. Además, le mandamos un abrazo muy fuerte desde aquí a María Arnal, que hace muy poquito perdió a su madre, así que, bueno, un artista que queremos mucho y que admiramos, y yo creo que en toda la emisora, pero en particular por hablar, por la parte que nos toca, mucho también en Generación Ya, así que nos acordamos mucho de María Arnal en estos momentos tan complicados.
1: Y vamos a seguir ahora con otra de las grandes voces de

Nuestra escena nacional con Nita, la compositora cordobesa que estrena el segundo adelanto de su primer álbum en solitario, un trabajo que va a entrelazar la electrónica con su raíz andaluza. Este tema se titula Azul, no me olvides.

0: Iniciar un camino en solitario después de marcar de forma tan profunda la identidad de un proyecto como fue el Fandango es un reto muy complicado y Nita lo está consiguiendo por lo que hemos podido escuchar en adelantos de Magma, de su próximo álbum, adelantos como este que acaba de sonar en Generación ya de Radio 3, este Azul No Me Olvides.
1: Aunque con un deje más aflamencado, el proyecto de Nita lo podríamos englobar así en un sentido amplio dentro del pop electrónico, igual que el de nuestra siguiente artista, Ganges, que está de vuelta con una nueva canción. La vas a escuchar ahora para terminar la primera hora de hoy de Generación Ya de Radio 3, Palomita, Ojos Azules.

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5:01 de la tarde, 4:01 si nos escuchas desde Canarias. Aquí seguimos en Generación Ya, ahora con Rubén de Felipe en el control de sonido. Buenas tardes. Y como siempre, a esta hora, nuestras novedades más destacadas del día, nuestras canciones más ya, que vamos a arrancar con la música de Nina Girachi y de Porter Robinson, que acaban de publicar este Wanna Cry.

0: Pues aquí tenemos la nueva música de la australiana Nina Hirachi, uno de los grandes nombres propios del pop electrónico, con este Wanna Cry, que firma junto a Porter Robinson, un tema muy especial para ella, ya que Porter Robinson fue su principal influencia e inspiración para empezar a hacer música. El primer concierto de su vida, precisamente, fue uno de Porter Robinson, así que un tema muy especial que no sabemos si hará alusión en su título Wanna Cry al ransomware, al ciberataque que sufrió Windows el pasado mes de mayo del 2017, cuando secuestraron datos que afectaron a un montón de empresas, entre ellas a Telefónica.
1: Hombre, por supuesto, ¿cómo no?
0: ¿A ti te afectó?
1: ¿A mí?
0: Porque no tienes empresas, a mí tampoco.
1: A mí no me afecta.
0: Pidieron un rescate en Bitcoin. O sea, claro, sí, la gente no es tonta.
1: No, a nosotros no nos afecta, por suerte o por desgracia, porque eso significa que no tenemos empresas. Así que vamos a seguir con nuestra segunda canción más, ya que une dos generaciones de música sueca. Por una parte tenemos a Zara Larsson y por otra parte a Robin, icono del electropop y del dancepop de los 90 y los 2000, que se han unido para hacer el remix del tema Told to You. Este año ya hemos asistido a muchos juntes generacionales, el de Olivia Rodrigo con su ídolo Robert Smith de The Cure, el de Sabrina Carpenter y Madonna, Rosalía y Björk, y ahora estas dos divas a las que vamos a escuchar ya de ya.

0: El pasado 14 de julio, Robin cerró su gira europea en el Royal Arena de Copenhague con una sorpresa muy especial. Zara Larsson salió al escenario para interpretar junto a ella su canción Told to Me y pocas semanas después ambas han querido regalarnos este remix titulado Told to Me, Zara, un tema que ha pasado de ser una canción incluida en el último álbum de Robin, lanzado este 2026, ese Existential, a ser este explosivo remix con la increíble voz de Zara Larsson que acabas de escuchar en Generación Ya.
1: Pues ahora vamos a continuar con un dúo que fue una de las grandes revelaciones del 2025, Fuckers, que en el pasado mes de marzo publicaron su disco debut, o con temas como If You Wanna Party, Come Over to My House, una canción que ahora ha remezclado Eli Escobar y que va a formar parte del próximo EP de Fuckers, que va a ser un EP que contendrá varios remixes de algunas de las canciones de su debut discográfico. Saldrá el 30 de julio. Y de momento ya conocemos dos de los tres remixes. El último que queda por salir correrá a cargo de Junior Sánchez, con el que, por cierto, Fuckers también ha trabajado en una remezcla para otro artista en un tema que ha salido esta misma semana. Así que nada, pero volviendo al tema que vamos a escuchar ahora, es, como decía, un remix de Eli Escobar del If You Wanna Party, Come Over to My House de Fuckers.

0: Y después de este remix de If You Wanna Party, Come Over to My House que ha hecho Eli Escobar del tema de Fuckers, vamos a escuchar las peticiones que nos habéis hecho para encontrar la canción del verano. Ya sabéis que lo podéis hacer a través de la cajita que ha puesto hoy Constan en nuestras historias de Instagram o a través del contestador automático del 913-461135.
1: Hola, quería pediros la que para mí es la canción del verano, que es de Kouye y Radical, que es Conversation, porque para mí esa canción suena a todo lo que representa el verano. Te puedes imaginar perfectamente yendo en un coche por la playa en el atardecer y escuchando este pedazo de temazo.

0: Aquí está esta conversation que nos ha dejado Rafa, uno de nuestros oyentes, el nuevo tema de Koji Radical que formará parte de su álbum Don't Look Down, el primero en 3 años después de su exitoso trabajo de 2022, Reason to Smile. El artista ha dicho que esta conversation es una carta de amor a su yo más joven y es una cápsula del tiempo que refleja su angustia.
1: Pues ojalá Rafa nos esté escuchando, que dice que es un tema que le evoca el verano y cosas positivas y ya, en realidad igual no es tan veraniego, o sea...
0: Totalmente. Y Constant, mira, precisamente un oyente que, por suerte o por desgracia para él, nos tiene que escuchar cada día de generación, claro, ya.
1: Que nos ve y no es por video streaming.
0: Eso es. Joder. No ha querido dar la cara. Él es David Furones.
1: Hombre, nuestro querido técnico, que por cierto ha hecho la primera hora con nosotros y no lo hemos mencionado, porque como hemos empezado con Kavinsky, pues... No ha habido lugar a saludos.
0: Es verdad.
1: Así que bueno, vamos a saludarle ahora, ya que él no ha querido presentarse aquí.
0: Eso.
1: Pero bueno, por lo menos, ya que hacemos el programa con él a diario, que deje su huellita.
0: Claro, porque es que además, no te creas tú que ha venido y ha dicho, Irene Constant, no quiero esta canción. No, ha ido a Instagram, lo ha dejado en la cajita.
1: La cajita, claro. Importantísimo. Generación ya R3. ¿Quieres tú también dejar tu canción en la cajita? Pues solo tienes que ir a la cajita y dejar tu canción en ella. Deposita tu canción en la cajita.
0: Y David ha cogido y ha puesto Roya Cruz. Así que aquí va este temazo.
1: No sabemos muy bien qué es ni nada.
0: Sí, yo sí, porque hace un mes me lo dijo. Me dijo, mira este vídeo, cómo lo han hecho, la producción, tal. Así que venga, vamos a escucharlo.

0: Aquí tenemos este Cruise del dúo danés Roya, que es la canción que ha querido proponer David Furones como tema del verano aquí en Generación Ya de Radio 3. Seguramente si os metéis en el Instagram de Roya podréis ver el proceso de creación de esta canción, porque es lo que recuerdo que me enseñó David hace un mes. Así que ya lleva tiempo roneando con este tema en su cabeza. Y la siguiente canción, Constan, por favor.
1: Otro oyente, caso Alfredo, que nos ha querido dejar un tema que ya ha sonado unas cuantas veces en el programa y que quizá descubrió en Generación Ya. Eso nunca lo podremos saber, porque Alfredo es lo que tiene la cajita, que tú solo escribes el título de la canción, pero la cajita no da lugar a explicaciones.
0: Hombre, podría,
1: ya, o sea, pero no cabe en la cajita, no todo cabe en la cajita, no vaya a ser que nos tengamos que poner a leer testimonios. Pues me gusta mucho esta canción porque me recuerda a mi primo del pueblo.
0: Exacto.
1: Bueno, el tema que ha elegido Alfredo es una de las canciones incluidas en People of the Moon, en el nuevo trabajo de New Guinea. Una canción que además nos sirve para recordarte que en septiembre, cuando arranquemos la nueva temporada, una de las primeras entrevistas que emitiremos en ese futuro Generación Ya, que comenzará en unas semanas y que probablemente se parezca bastante a la anterior, ya lo adelanto, tendremos la suerte de contar con el dúo napolitano, que nos estará hablando de las canciones de ese maravilloso nuevo disco. Entre esas canciones está la que vamos a escuchar ahora, elegida por Alfredo, On and On, junto a Tom Misch. Antes de que suene, muchas gracias a todos y a todas los que estáis participando en esta sección. No quiero ser más pesado, pero nos hacéis un gran favor si contribuís con la cajita y dejáis ahí vuestra sugerencia en Instagram, Generación Ya R3, o en nuestro contestador automático, de los de toda la vida. Además, es como un momento bastante retro vintage que mola, el ponerte en contacto con un pi. Deje su mensaje al escuchar la señal y vuelve a sonar pi. Ese número es el 913 46 11 35. Ale, on and on.

0: Pues aquí tenemos esta canción de difícil pronunciación, porque el John Pump queda claro cuando dice la canción, pero lo voy a hacer en bien. O sea, es NYA, pero no dice NYA, ¿no?
1: No, dice ya. John Pump ya.
0: John Pump ya. Pues eso.
1: Te queda un poco japonés,
0: por,
1: ¿no?
0: ¿Por qué no? Pues así se llama lo nuevo de Chad Hugo, saxofonista y productor, conocido por su trabajo en The Neptunes junto a gente tochísima como Pharrell Williams, que está de vuelta con esta canción en la que colaboran dos grandes raperas. Por un lado, Lil Kelly 47, en este caso, como es estadounidense, tendremos que decir 47, y Tierra Whack. Esta última acaba de publicar un disco maravilloso con canciones destacadas como Silent, si no la tienes en tu radar, al artista y en concreto a esa canción, póntela, aunque seguramente si nos escuchas aquí, seguramente te suene. Y Lil Kelly, yo creo que no ha sonado especialmente, Lil Kelly mucho, Lil Kelly menos.
1: Está artista, gracioso, oye, ¿cómo se nota que acaba de volver?
0: Que te tengo de México con un montón de bromas preparadas. He estado dos semanas ahí barruntando qué podía contar.
1: ¿Quieres hacer una sección de chistes?
0: Venga, no, la verdad es que se me daría fatal, no soy yo muy chistoso. De este artista, que podemos destacar, pues que empezó a hacer rap en 2018, que durante un tiempo fue famosa principalmente, además de evidentemente por su música, por no revelar su identidad, porque iba siempre con tapada con un pasamontañas, hasta que decidió dejar el pasamontañas atrás, hizo un face reveal, uh-huh. O lo que es lo mismo, reveló su rostro.
1: Como la hermana de Marta Díaz, ¿no?
0: No sé quién es la hermana de Marta Díaz.
1: Claro, es que...
0: Sé quién es Marta Díaz, pero sí, ¿no? No es su hermana.
1: Pues una chica que ha presentado... Bueno, es que esto creo
0: cuéntalo.
1: Que no pega con...
0: Sí, lo cuento. Cuéntalo, adelante.
1: Es que yo, por hacerme la joven, me Venga. Di la velada, ¿vale?
0: En vale, plan, yo quería el combate de... Porque me da mucho cringe, lo voy a decir. Edu Aguirre, el del chiringuito, sí. me da bastante el H y quería ver su pelea, pero no pude. O sea, tenía cosas mejores que hacer.
1: Normal, no me extraña. No como yo, que estaba aquí trabajando. Entonces...
0: Pero ¿y la hermana de Marta Díaz?
1: No, es que fue muy fuerte.
0: A ver,
1: o sea, claro, tú sabes que aparte del combate, lo... Como guay de ver, imagino, son las presentaciones cuando entran al ring.
0: Sí, sí. ¿No? De hecho, la de Edu Aguirre fue con taburete.
1: Sí, sí. No
0: diré más, sí.
1: Bueno, pues la de Marta Díaz, esta, uh-huh. fue con su hermano, el Alpha Sniper este, que también es influencer de videojuegos, ¿no? Uh-huh. Tú sabrás de esto.
0: ¿Influencer de videojuegos?
1: Me encanta que estás buenísima.
0: ¿Quién?
1: Alpha Sniper o algo así.
0: Ah, Alpha Sniper, me suena su nombre, pero no sé muy bien.
1: Bueno, pues se ve que ese fue el que metió a la Marta Díaz en el mundo de los influencers.
0: Vale.
1: Y ahora Marta Díaz ha metido a su hermana, que han esperado a que cumpliese 18 años para mostrar su cara.
0: Dios.
1: Ya han estado como preparando el terreno, mierda. ¿Sabes? Y ya tiene millones de seguidores, por lo visto. Sí, sí, durum, durum.
0: Sociedad, ¿eh?
1: Sí, estamos en un momento peculiar.
0: Sociedad quemada. O sea, sin hacer ninguna gracia respecto a los incendios, pero creo que es una imagen, una metáfora que muestra bastante nuestra realidad actual.
1: Pues sí.
0: Nos estamos quemando.
1: Y he estado diciendo como Marta Díez y Marta Díaz porque no sé muy bien cuál
0: pues
1: es el apellido.
0: Pues cualquiera de ellas. Una chica que es famosa
1: dos.
0: Por nada, además, ¿no?
1: Pues sí, eso
0: pues
1: es.
0: Pues muy bien.
1: Así que vamos a continuar ya, ¿no?
0: Famoso por nada es un buen título, ¿eh?
1: Famoso por nada, podría ser una banda de como todos
0: pop.
1: Verdes. Sí, famoso por nada, ahí lo dejamos.
0: Venga.
1: Venga, y vamos a seguir con la rapera Rico Nasty con su álbum RX, que tiene temazos como este Rotation. 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

0: María Cecilia Simón Kelly, más conocida como Rico Nasty, empezó a lanzar mixtapes antes de terminar el instituto. Y si escuchas algunas de sus canciones, pues seguramente te resulte inquietante por lo explícito que es. Pero es que la muchacha creció entre la influencia de artistas como Nicki Minaj o Cardi B, así que es lo razonable que sus letras sean para más de 18. Rotation es uno de los nuevos temas de su último álbum, de CRX.
1: Pues vamos a continuar con otra rapera, en este caso No Name, que ha vuelto a la carga con un nuevo sencillo que firma junto a Dram. La verdad que a este último, a pesar de ser bastante conocido, yo no tenía ni idea de quién era, pero el tema está bien guapo, se llama Squatter. Lo vamos a escuchar a continuación.

0: Aquí tenemos el último tema de una de las grandes figuras del rap francés, de Rimka, que para este Carbon and Diamant se ha unido a otro de los raperos de referencia de la escena francesa, a Leto, y lo hemos puesto porque Morad está volviendo a activar sus colaboraciones con artistas internacionales y el primero con el que colaboró en toda su carrera fue precisamente con Rim.
1: Y de hecho lo dices porque justo la semana pasada publicó un tema con otro de los referentes de la escena francesa del rap, y esto es algo que lleva haciendo Morad en estos últimos meses, en los que, dada su relevancia internacional, ha optado por colaborar con un montón de artistas de fuera, con los que comparte identidad y raíces. Y aquí un ejemplo más con Gadur en este TTU.

0: Morad es nuestro rapero más escuchado a nivel internacional. Forma parte del top 10 de artistas, de raperos europeos. El único español, y sigue ampliando toda esa proyección internacional, como comentábamos antes, colaborando con distintos referentes de otras escenas europeas, la mayoría de ellas francófonas. Aquí lo escuchábamos junto a Gadur, una de las figuras importantes del rap francés de origen congoleño, en una canción titulada TTU.
1: Y después de escuchar a Morad, vamos a darnos un gustazo, vamos a recuperar uno de los temas del disco Tres Creus de Joke, unos artistas que, aparte de unirse para el último disco del valenciano, hicieron hace bien poquito la Red Bull Spiral junto a Eladio Carrión, pero nosotros lo que vamos a recuperar es este Nos Creíamos Quíes de Joke y Morad.

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0: Una preciosidad de tema, este Someday Somewhere, que formará parte del próximo trabajo del trío Jungle de Sansen, que saldrá el 14 de agosto, una fecha no muy usual para el lanzamiento de discos, pero Jungle siempre lo hace así, porque el anterior, Volcano, también lo publicó, me acuerdo, hablo de memoria, igual estoy patinando un poco, pero juraría que también en el mes de agosto.
1: Es que son canciones completamente veraniegas.
0: Efectivamente.
1: Tiene todo el sentido.
0: Sí, totalmente, la verdad que tienen una vibra muy veraniega, con la dosis justa de melancolía, pero siempre con melodías muy brillantes.
1: ¿A ti te hace bailar esta canción?
0: A mí esta canción me hace bailar de forma contenida, me hace más pensar, me hace más pensar en un atardecer. Quiero decir, no hace falta como bailarlo, sino simplemente que la banda sea banda sonora, ¿no? Que te acompañe. Y esta canción yo creo que cuadraría perfecto en un atardecer más o menos romántico, porque hay muchos tipos de atardecer.
1: Vale, pues yo lo que quiero es hacerte bailar, ¿vale? Entonces vamos a seguir con otra canción que se llama...
0: ¿Me vas a poner solo quiero hacerte bailar?
1: No, te voy a poner Dance, Dance, Dance de Barry Can Swim.
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0: escocés Joshua Maney, es decir, Barry Cansuim, ha presentado este Dance Dance Dance, que es su segundo tema tras haber fichado por el sello Atlantic Records, y es una canción con la que se adentra de lleno en el French Touch.
1: Pues de Escocia, de donde es Barry Cansuim, nos vamos ahora hasta Inglaterra para terminar allí el programa de hoy de la mano de una de las figuras de la nueva ola del UK Garage, como es Modelman, aquí acompañado de EF en este Fade Away. Con el que te decimos adiós hasta mañana a partir de las 4 de la tarde, que volveremos como siempre con más Generación Ya. Y ahora, como siempre, también te quedas...
0: ¿Con quién?
1: No sé.
0: ¡Ah, amigo! Muy rápido vas tú.
1: ¿Con quién?
0: Con Javi Vivo.
1: ¡Hombre, ha vuelto Javi Vivo! Muy bien. Sí. Y su edición de verano de Turbo 3. ¡Hala! ¡Hasta mañana!
0: ¡Chao!

0: Son las 6, las 5 en Canarias.
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8: ¿Qué tal? ¿Cómo estás? Mi nombre es Javier Vivo y te doy la bienvenida un día más a Turbo 3. Y antes de empezar con los cañonazos, me temo que tenemos que empezar con malas noticias. Esta mañana hemos conocido que Kavinsky, el mítico productor y DJ francés, ha fallecido en su casa de París a los 51 años. Es un pilar clave para la evolución y sobre todo la popularización del synthwave como género. Y alguien que ha sonado también mucho en este programa, sobre todo pues con el tema con el que obviamente teníamos que abrir hoy. Esto es Night Call, sonando en Radio 3, nuestro pequeño homenaje a Kavinsky. Descanse en paz.

fue uno de los primeros en adoptar la estética de los videojuegos y los sintes ochenteros como parte central del ADN de su música. Kavinsky habría cumplido 51 años precisamente pasado mañana, el 31 de julio, pero esta mañana hemos conocido la triste noticia de su fallecimiento en su casa de París a causa de un posible accidente cerebrovascular. Bueno, nos queda su música con temas como esta Nightcall, que en 2010 se convirtió en un fenómeno internacional y que formaba parte de la banda sonora de ese peliculón que es Drive, protagonizada por Ryan Gosling. Además, claro, por supuesto, de sonar en la ceremonia de clausura de los Juegos Olímpicos de 2024 en París. Una figura tan influyente en el desarrollo del synthwave que el mismo género también se conoce con el nombre de su álbum de 2013, Outrun. En ese disco, aparte de Nightcall, que tanto ha sonado en Turbo 3, también podíamos encontrarnos temazos como esta Odd Look.

Escuchas Radio 3, esto es Odd Look de Kavinsky en este pequeño homenaje por el repentino fallecimiento del productor y DJ francés. Descansa en paz, Kavinsky, tu música nos queda para toda la vida. Y ahora en Turbo 3 volvemos a nuestra programación habitual y lo hacemos con los también franceses Slift. Esto es A Storm of Wings.

Lift los reconocerás por su gusto por las composiciones largas, un desarrollo lento de los temas y por sus álbumes llenos de catarsis, como este último que nos han dado. Se llama Fantasia, un título tan sugerente como la mitología que rodea a todo su sonido y que en directo no me quiero ni imaginar cómo se tiene que sentir. Lo escuchas en Radio 3 con esta A Storm of Wings. Y lo que empieza a sonar ahora mismo en Turbo 3 lo firma otro trío, pero esta vez se llaman Pussifer con Self-Evident.

No sé si te acuerdas de la última vez que te puse esta Self-Evident de Pustifer, que te dije que me parecía un ejercicio bárbaro de contención musical. Pues bueno, en las letras no es el caso. Frases como tu voz provoca migrañas, tu presencia agua la fiesta a todo el mundo cuando llegas, son las que cantan a coro Karina Round y Maynard James Keenan, y que son perfectas para dedicarle a esa persona que te cae nada más que regular. Bueno, como ya te dije la última vez, a Maynard quizá le conozcas por ser el cantante de la banda de metal progresivo Tool. Y ahora te voy a poner un temita de ellos en Turbo 3. Esto que suena sale del disco 10,000 Days y se llama The Pot.

Después del bombazo que supuso el lanzamiento del álbum Lateralus en 2001, Tool se tomaron un descanso de 5 años antes de volver al estudio y grabar lo que sería su cuarto disco de estudio. 10,000 Days es un disco más directo y con un poquito más de punch que su predecesor, algo de lo que siempre somos muy fans aquí en Turbo 3. Esto se llamaba The Pot y es el quinto tema de ese álbum que te comentábamos. Seguimos con Progradas en Radio 3, ahora con un tema que yo llevaba queriendo ponértelo desde hace ya un tiempo. Esto es Blackest Eyes, de Porcupine Tree.

Estás escuchando Turbo 3 y esto es High de Madeon. Con este petardazo nos daba el francés la bienvenida a su nuevo sonido, que es el que ha adoptado para su tercer disco. En Victory hay, como en todo trabajo de Madeon, mucho espacio para la melodía bonita, pero nunca habíamos visto un trabajo del productor en el que las guitarras y la energía del rock and roll tomasen el papel principal. ¿Sabía Madeon que este iba a ser el verano del rock? Pues puede ser. Seguimos en Radio 3, ahora con All Money Bitch de Anders Kors.

Old money en inglés viene a significar dinero que te ha llegado por parte de tu familia en vez de ganártelo tú. Y en esta Old Money Bitch te puedes imaginar el tipo de personaje al que critica satíricamente Underscores. Este no es de sus últimos temas, de hecho a principios de este año le vimos enfocarse mucho en su sonido pop electrónico con su nuevo álbum You. Pero el Wall Socket de 2023 es el que nos encajaba más para la energía de hoy y por eso te poníamos este temazo hoy en Turbo 3. El que sí que ha abrazado las guitarras este año ha sido Sweater 7 con su disco Todo Salió Bien en la sencilla Villa Quién, sonando ya en Radio 3 con esta Confluencias.

Tierno, tierno y tierno hasta decir basta. De verdad, es el adjetivo con el que mejor creo que se puede definir el álbum debut de Sweater 7, a quien estabas escuchando con esta Confluencias. Y en Estados Unidos están de suerte porque le van a poder ver en concierto a él, a Covet y a Ana Managuchi en 4 fechas de finales de septiembre. Para nada tengo los dientes rayando el suelo de la envidia. En fin, seguimos en Radio 3. Ahora con Subi Club y esta Burn Material.

Estás escuchando Turbo 3 con esta Burn Material de Subi Club. 2026 será recordado por siempre como el año que por fin este tío sacó un disco en condiciones. Madre mía, lo que nos ha tenido esperando. Y lo bueno es que Trinket no nos ha decepcionado a los que llevábamos esperando desde el single debut del productor en 2021. Esa Bourbon House que duraba poco más de un minuto y que era súper cañera. En fin, ya veníamos poniéndote algunos temitas de este Trinket, ese álbum debut de Subi Club, aquí en Radio 3. Pero ahora en el Turbo vamos con algo más denso todavía. Ellos son Lip Critic y esto es Talon.

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La primera vez que escuché el nuevo disco de Genesis Owusu, esta fue una de las canciones que más me costó quitarme de la cabeza con ese estribillo de Missing Information, Missing Information. En fin, yo creo que él lo hace mejor, ¿no? Por eso él está ahí, yo estoy aquí. En fin, esto era Most Normal American Voter, salido de esa maravilla del post-punk moderno que es Red Star Woo and the Worldwide Scourge, y que seguimos escuchando en Turbo 3. Y hoy nuestra siguiente parada está en Málaga, con Orina y esta Perdí mi centro.

Son seis tiacos con mucho amor a la música y un desparpajo que ya lo querría más de uno. Orina llevan desde 2019 mezclando humor amargo con soniquete punky y rockero buena onda, pero no ha sido hasta octubre del año pasado que lanzaron su disco debut Mea Culpa. Es un álbum que es una delicia de bailar en cualquier placita con un cacharro en la mano, y la prueba está en temas como Perdí mi centro, uno que te acabamos de poner aquí en Turbo 3.

Estabas escuchando La Trinidad no paga traidores, aquí en Turbo 3, un tema del cuarteto malagueño La Trinidad. Y si eres de su ciudad, ya sabes de qué va el tema y a quién le dedican ese irónico lema de Málaga Uber Alles. Nosotros en Radio 3 nos vamos a Nueva York ahora, donde hace 3 años salía el segundo disco de Geese, 3D Country. Un disco que abría con esta maravillosa 2-2-1-2.

tercer álbum de Kiss se llama Getting Killed y ha sido un auténtico fenómeno de masas. O sea, solo tienes que ver la cantidad de público al que fueron capaces de reunir en su concierto del Primavera Sound de este año, a pesar del chaparrón que les cayó en su concierto, ¿eh? Se dice pronto. Pero esto que estabas escuchando no formaba parte de Getting Killed, sino de 3D Country, un álbum que salió en 2023 y que veía a los Gansos adoptando un sonido un poquito más classic rock, si bien mucho más guarro de lo que se suele pensar con esa etiqueta. La primera que sonaba cuando le dabas a play era esta 2212, una de mis favoritas del grupo y de hecho la que le enseño a la gente cuando me preguntan quiénes son Kiss. Lo estabas escuchando en Turbo 3, donde aquí vuelven a sonar Anjin de Poitrine con Yor Sarada.

Si quieres traducir la palabra odio al inglés, tienes varias posibilidades. Hate, detest, despise y loathe. Esta última es la que eligió el conjunto de Liverpool, que estás escuchando en Turbo 3 como nombre para el proyecto con el que acaban de sacar el quinto disco. Dentro de A Stranger to You hay cosas de todos los colores, desde los más duros y hardcoretas hasta los más influenciados por el indie rock, como esta Fortress Down que te acabamos de poner por aquí en Turbo 3. Una cosa que me flipa de este disco es lo potente que suenan las baterías y el amasijo de guitarras y bajo, que no sé qué le habrán hecho, pero me rasca la oreja de una forma muy concreta y muy placentera. Y esto es Wired, The Basement, en Radio 3.

Estar wired en inglés es básicamente estar comiendo techo. De esas veces que, por el motivo que sea, estás tumbado en la cama pero no puedes dormir. Y es el título de esta canción de Basement que está sonando en Radio 3 y también del nuevo disco de los británicos del que salía este tema y del que ya llevamos poniéndote unos días varios temas aquí en este verano en Turbo 3. Un poquito más emotivo suena lo siguiente que te ponemos, que viene desde Chicago y lo firman Frico. Esto se llama Still Around, sonando en Radio 3.

Una canción que va de sobrevivir y de cómo el simple hecho de hacerlo es más que suficiente con todo lo que la vida nos tira. Esta Still Around de Frico habla de la luz en ese estribillo que dice en bucle: It always starts to come when you need it most. Siempre empieza a venir cuando más la necesitas. Supongo que haciendo referencia a tener que tocar fondo para no poder bajar más y empezar finalmente a subir poco a poco. Si eres de los que necesitas la luz, esta canción te la dedicamos desde Turbo 3, que sigues por aquí, y eso es más que suficiente la mayor parte del tiempo. Vamos ahora con The Excerpts y esta Do It To Myself.

Estamos escuchando a Los Excerpts, el conjunto escocés de rock alternativo, con esta Do It To Myself, que podíamos encontrarnos en su nuevo disco I Think I Want To Go Home Now. Y yo estaba pensando en que ya hace un buen rato que no te sube las revoluciones, así que ahora en Turbo 3... un poquito de hardcore que ya hacía falta. Este es uno de mis temas favoritos de los ya separados Stray From The Path. Sonando en Radio 3, esto es Good Night, Old Right.

Thrill of the Chase es uno de los temitas más movidos que nos regalaban los buenos de Yard Act con su nuevo disco. Uno que ya te comentábamos que es el primero que ha visto cómo los miembros se juntaban a componer en el estudio en vez de traer diferentes temas por parte de cada uno. Y la química se ha tenido que notar entre los miembros, desde luego, porque si la notamos nosotros aquí en Turbo 3, en fin, que sepas que You're Gonna Need a Little Music es un discazo. ¿Qué decirte de ellos que no sepas, no? Viagra Boys con Man Made of Meat.

irreverencia de los Viagra Boys con temas como esta Man Made of Meat es una que no tiene parangón en prácticamente todo el panorama musical. Y decimos prácticamente porque, a ver, siempre hay alguien que puede dar el paso y decir sí, yo voy a decir una burrada más grande todavía en esta canción. En este caso, unos que lo han hecho y a quienes les ha salido muy bien la jugada han sido Mala Gestión. Esto es Noche de Casino.

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de hoy, la de ayer y la de mañana. Todas son noches de casino según mala gestión. Un nombre que te debería dejar claro lo en serio que te los tienes que tomar. Fuera bromas, ya. Los valencianos han tenido un año muy bueno haciendo lo que les ha dado la gana en términos musicales. Y te lo decimos porque no es ni la primera vez ni la última que suenan en Radio 3, en la mejor emisora del mundo. Si suenas aquí es que algo estás haciendo bien. Igual que lo están haciendo Amy and the Sniffers. Esto es Pix en Turbo 3.

Amy and the Sniffers, con esa Pigs que estabas escuchando en Turbo 3, la cual me ha recordado, por algún motivo, que este verano todavía no te he puesto nada de las Petunias, y eso hay que arreglarlo ya de ya. Así que aquí tienes esta Agota la Suerte, sonando en Radio 3.

Ya son caras conocidas en Turbo 3, las de The Last Dinner Party, con esta Knocking at the Sky, que forma parte de la edición deluxe de su último disco, From the Pyre, que es un discazo. Ayer me lo estuve poniendo otra vez, de hecho, para recordar lo bueno que es. Y ya sabes que es una de las que más nos está gustando ponerte este verano en Radio 3. El gusto que tienen estas tías para meter arreglos ya ha quedado más que patente. Y esto que ya escuchas en Turbo 3 se llama Acting y es de los Heavenly Boats.

Acting forma parte de ese nebuloso disco que es Green Hills, el segundo trabajo de larga duración de los Heavenly Boats y que es compañía perfecta para cualquiera que esté en la carretera. Yo no sé por qué, pero siempre se me ha hecho un disco muy de ir en el coche o de escuchar de viaje mientras miras por la ventana y piensas en nada o en todo a la vez. Yo qué sé, ¿a ti te pasa lo mismo? Momento en Turbo 3, seguimos con una música a la que no le puedo poner un contexto fijo. Es la de Les Claypool junto a Sean Ono Lennon, de Claypool Lennon Delirium, sonando en Turbo 3 con The Golden Egg of Empathy.

Ambos son maestros en sus respectivos instrumentos y ambos tienen una larga historia de buscar la experimentación y la psicodelia en sus trabajos individuales. La unión de Les Claypool y

Y después de este buen rollo de los tangolomangos con sofá, nos toca ponernos insoportables otra vez en Turbo 3. Y lo hacemos con Black Midi y esta Welcome to Hell.

con esta Welcome to Hell de Black Midi estamos acercándonos ya al final de la sesión del Turbo de hoy, así que toca ir despidiéndose por ahora. Mi nombre es Javier Vivo, es un placer estar acompañándote en este verano del rock y recuerda que mañana volvemos por aquí, por Radio 3. Como siempre, de 6 a 8 de la tarde, te quiero pegadito a la radio, ¿eh? Venga, te dejo con el último cañonazo de la tarde. Esto es Shift Kicker de Fu Manchu. ¡Chao!

0: Son las 8, las 7 en Canarias.
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0: El Tour de Francia nació con el objetivo de vender más ejemplares del periódico deportivo francés L'Auto. La primera vuelta a España la organizó el periódico Informaciones y durante más de dos décadas el periódico El Correo del País Vasco estuvo al frente de la ronda española. El periodismo y el ciclismo de competición no se entienden el uno sin el otro. En Asturias, en los años 50, un periodista del Comercio de Gijón, con prácticamente ninguna experiencia en materia ciclista, emprendió un periplo como cronista que finalmente le llevó hasta el Tour. Allí descubrió la libertad que tanto había anhelado. Este juntaletra se llamaba Paco Ignacio Taibo y su hijo lo cuenta en un libro, que también se llama Paco Ignacio Taibo. Hola, Esther.
1: Hola, Carlos. La libertad, la bicicleta, es el nombre de esta obra en la que propone un ejercicio de memoria a través de las páginas de los periódicos, de las carreteras y de los archivos familiares. Hoy conoceremos a un poeta inédito, Arnau Padilla, que nos hablará de A una sílaba de distancia, un poemario que se publicará en diciembre y hoy nos permite acercarnos a algunos de sus versos. Y después hablaremos de dos ciclos que llevan la variedad musical por bandera, el Polisonic de Gandía y el Sona de Huesca.
0: Recibe un saludo de todo el equipo de Efecto Doppler en verano y con Javier González en el control técnico. Y hablando de bicicletas, es un buen momento para escuchar a Aarón Sáenz y su proyecto Bicicleta. Esto es Cuatro Demonios.

0: Antes de que existieran las retransmisiones en directo, las motos con cámara o los teléfonos móviles, los periodistas contaban el Tour de Francia desde un coche, con una libreta sobre las rodillas, bueno, esto también se hacía hasta hace muy poquito, y el polvo de la carretera entrando por la ventanilla. Mientras los corredores luchaban por ganar etapas, ellos intentaban no perder detalle de lo que ocurría dentro y fuera del pelotón. Uno de aquellos periodistas era Paco Ignacio Taibo. Décadas después, su hijo, Paco Ignacio Taibo II, ha reconstruido aquella aventura en La Libertad a la Bicicleta, editado por Reino de Cordelia, a través de sus crónicas. El resultado no es solo un libro de ciclismo, es también el retrato de un oficio, de una época. Paco Ignacio Taibo, ¿qué tal? ¿Cómo está?
1: Muy bien, a mitad del remate de libros en el Zócalo de la Ciudad de México. O sea que si oye ruido, son las multitudes que hay aquí.
0: Antes de subirnos a una bicicleta, leyendo este libro, nos llevas a la redacción del periódico El Comercio, donde trabajaba tu padre. ¿Quién era Paco Ignacio Taibo cuando empieza esta historia?
1: Mi padre era un periodista de vocación. El único problema es que en el franquismo no se podía ser periodista de vocación. Y entonces, cuando era de la generación que no había vivido la guerra la vivieron mis abuelos, y entonces se encontraba una situación medio terrible. Al llegar un momento dentro de la redacción del radio en que le dijeron, del periódico, en que le dijeron, oye, tú nunca vas a poder dirigir este periódico porque eres hijo de Rojo. Entonces, estuve tratando de encontrar a lo largo de su vida profesional ¿Qué tipo de periodismo hacer? Y hizo cosas muy raras. Hacía crónicas del bajo mundo gijonés, que es muy chiquito. Hacía crónicas de los circos que pasaban por Gijón. Y de repente le entró una locura. Dijo, quiero ser cronista deportivo. Y le dijeron, no, porque el fútbol es pieza mayor y otros lo hacen. Le dijeron, no. Y de repente dijo, el ciclismo. Y era una locura. Mi padre no distinguía un manillar de... Pensaba que Biela era el nombre de un ciclista italiano. No había montado jamás en bicicleta en su vida. Y entonces se aproximó al periodismo ciclista, a la narración, desde la óptica de un gran reportero. Era un reportero maravilloso, siguiendo sus crónicas y recordando conversaciones con él en la noche en mi casa. Te das cuenta del talento que tenía mi padre para esto.
0: Pero él, ¿qué intuía ahí en las crónicas del deporte que había ahí de periodismo? Quiero decir, a priori, dentro del contexto del franquismo, ¿por qué intuía que ahí podía pasar algo que no ocurría en los otros espacios, digamos, en las otras páginas del periódico?
1: Mi padre era muy granciano. Ninguna miseria humana me es ajena, ni ninguna riqueza. Pero al mismo tiempo, en el fondo de su corazón, lo que quería era poder alguna vez cubrir el Tour de Francia y salir de España legalmente, durante un tiempo, por lo menos. Poder llegar a la librería de Ruido Ibérico en Toulouse para comprar libros. Ver el lugar donde Sartre hacía tertulia. O sea que había oculto en el fondo de su corazón esta vocación, esta voluntad. Pero descubrió el ciclismo y descubrió la pasión y empezó a hacer crónicas insospechadas. Tan es así que tuvieron tanto éxito en su época que empezaron a ser reproducidas. Las hacía para El Comercio, pero se encadenaba con los periódicos más importantes de Euskadi, se encadenaba con periódicos de Madrid.
0: Con el Alcázar, por ejemplo, ¿no? Que es uno de los nombres así, de los periódicos importantes.
1: Imagínate
0: de la época.
1: Colaborando en el Alcázar, el clandestino Rojo Taibo, tratando de contar, y hizo cosas verdaderamente fascinantes. Como por ejemplo, una vez decidió seguir la etapa, no desde el punto de vista del ganador, sino desde el punto de vista del farolillo rojo, el último, el que llega justo casi al borde de quedarse fuera en el tiempo. Y entonces se encontró además con una época de gran polémica, porque había tres grandes figuras en el ciclismo español del momento, Loroño, Bahamontes y Poblet. Y cada una de ellas representaba cosas diferentes en el imaginario popular. A Poblet era el dinero de clase media que le permitía tener una comercio de bicicletas. A Loroño era el poco aclarable castellano, y Bahamontes era el que había sido de niño contrabandista huyendo de la Guardia Civil en su bicicleta. Y se volvió el héroe de mi padre. Lo que pasa es que era elegante y nunca lo dijo así, aunque lo siguió fervor verdaderamente y encontró historias fascinantes.
0: Con fue estos tres nombres porque... has hecho una especie de mapa de España, pero cuentas en el libro que ese mapa de España, digamos, que podríamos hablar hoy de las comunidades autónomas, de las regiones, no era algo que al franquismo le interesara.
1: Para nada, y no le gustaba el duelo intercomunitario, y no le gustaba ningún aspecto de independencia ideológica. Mi padre llegó a hacer cosas locas, como por ejemplo contar la única versión real de por qué Bahamontes, después de haber subido una de las grandes montañas del Tour de Francia, se sentó y se puso a comer un helado. Esto, interpretado por la prensa francesa, era un acto de chulería. Y no, era que la bicicleta estaba destruida. Contó historias apasionantes, como el día en que Bahamontes pinchó 7 veces en carreteras inmundas del centro de Castilla. Y yo iba siguiendo las crónicas diciendo, esto es fascinante. Aquí hay historias de pasiones humanas, hay historias de resistencia personal, hay historia de la miseria profesional, ¿no? Y al mismo tiempo ir siguiendo la trayectoria de mi padre, que termina con un accidente que casi le cuesta la vida.
0: Bueno, ahí
1: en
0: una carretera. Poco a poco lo iremos contando, lo del accidente. Esas crónicas que escribía tu padre, ahora lo explicabas, ¿no? Se reproducían en distintos periódicos. Pero no sé si aquellas primeras crónicas que le enviaba allí al comercio de Gijón, realmente... A los editores, a los directores del periódico, ¿aquello de verdad les gustaba o les chirriaba?
1: Yo creo que ni se enteraban. El ciclismo era un espacio ignoto y por lo tanto, si no enseñabas el cobre levantando la cabeza demasiado, no se enteraban de lo que estaba haciendo en términos de crónica populista mi padre. Y reproducían porque tenían éxito, tenían muchos lectores.
0: Y hablabas, ¿no?, de esos ciclistas de los que él hablaba en sus crónicas. A él lo que le interesaba de verdad era la parte humana, ¿no?, la parte de los superhéroes, ¿no? Quiero decir, podía estar muy bien hablar del Águila de Toledo, de Bahamontes, pero yo creo que la parte que le interesaba de verdad era ese humano que hay detrás.
1: Dedicó una crónica completa a hablar de Suárez, que era un hombre que sufría de furunculosis y que bajándose de la bicicleta en cada etapa tenía que ir con el médico a que le operaran los furúnculos. Y que como necesitabas 3 corredores para puntuar por equipos, tenía que llegar a meta. Bueno, luego este hombre fue campeón de España y triunfó en una Vuelta a Asturias. Y a mí, yo conocí a Suárez, me dejó sentarme en su sillín.
0: Compartes la foto.
1: Era emocionante. Todo bien. Y yo adquirí este amor apasionado por el ciclismo, que luego lo viví de manera directa, porque en la herencia quedé cautivado. Y entonces resulta que fui testigo de cosas inusitadas, como Fuentes el Taranco subiendo el Naranco en medio de una tormenta de granizo.
0: Wow.
1: Y cuando desencajado, mojado hasta decir basta, golpeado, llegó con 7 minutos de ventaja sobre el que iba atrás de él, y preguntó, ¿cómo subiste? Y él contestó, yo no subí, me subieron. Porque eran los gritos del público y el ánimo el que lo hizo subir. Y esta reflexión, que es tan, tan antinatural y al mismo tiempo humanamente tan sólida, a mí me dejó con la boca abierta. Y luego, bueno, me volví apasionado en la etapa ya de mi juventud y pude seguir al ciclismo español de Perico y de Indurain.
0: Claro.
1: Y a la fecha... Y ahora me ando muy divertido porque tengo un mexicano de gran estrella y descubrimiento, ¿no?
0: A medida que vamos leyendo La libertad a la bicicleta, que es el nombre de este libro, descubrimos al cronista, ¿no? Ese que fue tu padre. Recoges diferentes fragmentos de lo que él contaba. ¿Cómo trabajó con la documentación para escribir este libro, La libertad a la bicicleta?
1: Tuve que meterme a fondo. Primero recopilar todas sus crónicas. Luego recopilar toda mi pésima memoria y lo que había recordado de 3 cuadernos que dejó en la casa con recortes, que tenían fotos, notas, cables que había mandado, etc. Y luego con todo eso, a hacer contextos y ver cómo cubrieron las diferentes carreras de largometraje, Vuelta a España, Vuelta a Cataluña, Tour de Francia, y a mi padre quedó siempre desencantado porque nunca había podido llegar al Giro de Italia.
0: ¿Y hubo algo que le sorprendió leyendo estas crónicas? Porque yo creo que se
1: Sí.
0: digitaliza el comercio y ahí es cuando puedes, digamos, acceder de una manera digital
1: No,
0: y de manera más fácil, ¿eh?
1: nada de digital, tuve que
0: Ah,
1: irme
0: las
1: a
0: tenías
1: los
0: en
1: archivos
0: casa.
1: físicos,
0: Vale.
1: no, a los archivos físicos del comercio.
0: Ah, vale. Vale. ¿Y qué te sorprendió de esas crónicas que leíste ahí de tu padre, de su padre?
1: Lo bueno que era y cómo las pasiones no tienen límites, no tienen fronteras, las pasiones.
0: Lo decías, ¿no? Entre todos esos corredores hay dos figuras que acaban dominando buena parte del libro, que son Federico Martín Bahamontes y Jesús Loroño. Más que dos rivales, da la impresión de que representan como dos formas completamente, ¿no? Distintas de entender el ciclismo.
1: Y de correr, corrían de maneras diferentes. Siguiendo las crónicas de papá, te das cuenta que corrían de maneras diferentes. Bahamontes era el arrancón, la desesperación, el reto imposible. Loroño era mucho más calculador, mucho más frío y, sin embargo, igual de brillante.
0: Y en 1957 finalmente consigue cubrir el Tour. ¿Cómo era ese anhelo que él tenía por Francia? Antes lo comentabas un poco, pero él no sé si tenía Francia idealizada o cómo él percibía esa Francia que podía conocer.
1: Colega, si vivías en el franquismo, idealizar Francia no te costaba trabajo. Contaba un montón de anécdotas de su paso por Francia, el poder haber llegado al bar en París donde Sartre hacía tertulia. No vio a Sartre, pero vio el lugar donde hacía tertulia. O su entrada en la librería de Ruedo Ibérico, donde no pudo comprar libros porque tenía miedo que al volver en la frontera la Guardia Civil se los quitara. O sus impresiones de París. Mi padre siempre fue francófono, nunca habló inglés y sin embargo hablaba francés medianamente bien, francés de cronista de ciclismo. Entonces, y siempre fue un gran lector de literatura francesa y española e inglesa. No, ahí sí no tenía fronteras, leía sin género.
0: La rivalidad entre Bahamontes y Loroño en aquel Tour de Francia de 1957 alcanza su punto más alto. ¿Qué estaba ocurriendo ahí en la selección española y cómo eso se da ahí en ese Tour?
1: Mi padre odiaba a los entrenadores de la selección española. Decía que eran incapaces de definirse, de apostar a algo y que usaban los duelos internos de sus corredores de una manera que perjudicaba al conjunto del equipo. Mi padre no les tenía ningún respeto, con todo y que a lo largo de las crónicas viajó muchas veces en el coche del director y del entrenador. ¿Sí? Y no le tenía cariño, pero también trataba de que no se notara demasiado su fobia por la estructura franquista de control del deporte. Era muy difícil ser de izquierda y ser periodista en la España franquista.
0: Claro. Y hay un momento también ahí muy interesante que cuentas alrededor de Bahamontes, ¿no? Entre toda esa parte épica de cómo es el personaje de Bahamontes, todas esas hazañas que él hace, llega un momento que se baja de la bicicleta, lanza las zapatillas a la cuneta y dice que no puede seguir. Es una imagen muy poderosa porque rompe completamente, ¿no? Con ese invencible que tenían los españoles en su cabeza. ¿Qué representa ese episodio para usted?
1: Yo creo que date cuenta que uno trabaja con una memoria prestada. Para escribir este libro tuve que prestarme la memoria de mi padre y tratar de reconstruirlo. Yo básicamente lo que papá quería una y otra vez era no despersonalizar, no volver parte de lo que ahora llamaríamos el star system, ¿no? El ciclismo, sino tratar de enraizar con los personajes y con sus fobias y sus furias y sus pasiones.
0: Y Paco, tú ahora que eres editor, esa manera, que yo entiendo que esa es una enseñanza que le enseñó su padre, yo creo que también la mantiene, ¿no? Como editor de libros.
1: Sí, ahora me dedico a hacer los libros más baratos posibles y mejores. Pero además escribí otro libro sobre el ciclismo, que se llama La bicicleta de Leonardo, que es una novela que cuenta la historia de cómo nadie podía pensar, pero así fue que Leonardo descubrió los engranajes que permiten el concepto bicicleta, 400 años antes de que naciera la bicicleta.
0: Y lo comentabas antes, ¿no? Tu padre, su padre tiene un accidente con un coche en una vuelta ciclista y ahí digamos que ya tiene que abandonar esa pasión que él había descubierto. ¿Qué es lo que pasó ahí en aquel accidente?
1: Bueno, era una vuelta ciclista en menor en Asturias. El coche derrapó y se fue contra un seto de piedras. Volaron por encima y mi padre murió, uno de los cuatro que iban en el coche. Los otros tres quedaron heridos, pero mi padre quedó muy gravemente herido. Sufrió siete fracturas de pelvis, que es el hueso que te permite que las piernas salgan de algún lado y se sostengan. Pero además, las esquirlas del hueso le rompieron la vejiga, bla, bla, bla. Lo hicieron pedazos. Estuvo al borde de la muerte varios días y repentinamente sale en vivo, sale cojeando con bastones, tiene una recuperación, no puede volver al ciclismo y en un determinado momento llega al mar en Gijón y tira el bastón al agua y dice: se acabó, ya no quiero ser periodista en España, y emigra junto con toda mi familia, yo incluido, emigramos a México. Y dejó el ciclismo. Al paso de los años, de vez en cuando, tenía ataques de curiosidad y seguíamos alguna carrera en televisión juntos, pero ya nunca volvió a hacer crónica ciclista, ni siquiera desde lejos y tampoco en México. Y le quedaron unos resabios horribles, que era cuando ibas en un automóvil y subía de 80 kilómetros por hora, a mi padre empezaron a sudarle las manos.
0: Wow. La libertad, la bicicleta. Paco Ignacio Taibo, editado por Reino de Cordelia, actual director del Fondo de Cultura Económica, una de las principales editoriales mexicanas, y creador de la Semana Negra de Gijón, donde hace unas semanas estuviste presentando la batalla de Pelayo sobre las falsedades de la historia del rey que inició la Reconquista, pero esta, digamos que es otra historia.
1: La
0: Muchísimas.
1: dejamos para otro día.
0: Sí, esta hay que dejarla para otro día, que tiene su parte para analizar. Muchísimas gracias, Paco Ignacio Taibo, por este rato de
1: Gracias a
0: radio.
1: vosotros. Un abrazo. Hasta luego.
0: Hasta luego, ha sido un placer que hayas estado aquí con nosotros en Efecto Doppler en Radio 3.
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0: Si seguís en redes de la FE, sabréis de su afición por la bicicleta. El año 2024 publicaba esta declaración de amor al ciclista italiano Bartali, en la que, por ejemplo, recuerda que durante la Segunda Guerra Mundial, bajo el régimen fascista de Mussolini, Bartali llevaba documentos falsos dentro del marco de su bicicleta, con los que consiguió salvar más de 800 vidas mientras entrenaba, algo que se conoció después de su muerte.
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0: Arnau Padilla a una sílaba de distancia. Lo publicará Ediciones del Buc en diciembre.
2: A una sílaba de distancia es un libro que fue escrito casi en su totalidad mientras caminaba. Hace ahora era unos 3 años nació mi hijo y durante el primer año y medio de vida caminé mucho, di largos paseos.
3: Llarg matí caminant amunt i avall. Tu dorms al pit i les paraules al cap. M'aturo a descansar vora un ametller, pètals blancs sobre l'abric.
2: Con él colgado en la mochila de porteo, porque era la única manera en que conseguíamos que se durmiese. Y durante esos paseos, esas caminatas por la sierra en la que vivo, empezaron a venir a mi cabeza muchas imágenes, muchos recuerdos y también muchas preguntas de futuro que iban cristalizando poco a poco en palabras.
3: Mentre camino recordo, de petit, el fred i la por de les primeres nits de colònies, la soledat entre amics estranys, aferrar-me al caliu i la serenor del meu nom escrita a la motxilla amb la cal·ligrafia de la mare.
2: En uno de esos paseos afloró en mí el recuerdo del entierro de mi abuela. En ese momento, de alguna manera, en mi interior coincidieron ese recuerdo tan vivido de enterrar a mi abuela.
3: Mentre camino recordo poca cosa de l'enterrament, el cementiri dalt del poble, la meva àvia allà davant, el pes del taüt sobre l'espatlla, amagar-me per plorar.
2: Con el proceso de tener a mi hijo recién nacido sobre mí, sobre mi cuerpo, y de alguna manera eso me atravesó.
3: Caure en l'oblit, com el meu fill cau en la son del migdia.
2: Y noté como el principio y el fin de la vida siempre están muy cercanos en nosotros.
3: Han tornat aquest matí per acabar de batre l'arbre. 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Brunzit llunyà de motosserres. Un moment inoblidable sense imatges.
2: Como seres humanos, muchas veces, quizás ya desde Altamira, desde nuestros primeros impulsos creadores, tenemos esa necesidad de salvar lo que creemos que son momentos importantes. Ahora mismo hacemos fotos de una manera compulsiva.
3: Al pic de l'estiu fer un pou d'aigua amb la mà i donar-te a veure.
2: A pesar de las miles de fotos que puedes hacer de un bebé y de todos los momentos, en realidad lo que queda en ti muchas veces no son momentos que puedas recordar con una fotografía, sino que son instantes muchas veces de encuentro.
3: Al cel mitja lluna, a la taula mig meló. Els teus ulls es tanquen, una cançó de bressol.
2: Atraviesa el momento y te marca y lo hace inolvidable. Y a la vez esa paz hace que el bebé se duerma y que por fin puedas descansar.

0: largo de todo el libro hay una reflexión más o menos evidente sobre el lenguaje y sobre la distancia que nos separa del mundo y cómo de alguna manera la intentamos salvar con las palabras.
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0: Una palabra vital en estos momentos, tan cargada culturalmente de significado y a la vez tan vacía para uno mismo cuando la tomas en ti y cuando le quieres dar uso y sentido, como es la palabra padre.
1: 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Segurament, en un moment o un altre, no estaré a l'altura d'aquesta paraula. 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
0: ¿Qué podría significar para él esa palabra? ¿Qué podría significar para mí? ¿Y cómo podríamos hacer de esa misma palabra un lugar de encuentro en el que nosotros mismos, libres de toda esa herencia, como dos seres que se encuentran en un momento concreto y que se conocen, pueden llenar esa palabra y darle su propia forma para que signifique lo que signifique, sea una cosa nuestra dentro de nuestro propio vocabulario particular?
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Arnau Padilla nos hablaba en primicia del poemario A una sílaba de distancia, que publicará Ediciones del Buc. Fue galardonado por el Premi Mariola, que está dedicado para poemas para poetas inéditos. El próximo mes de diciembre se presentará en la Festa de la Poesía de La Mariola, en la localidad de Alfara. Arnau Obiols, que vive en pleno Pirineo catalán, le escribió esta suerte de nana a sus montañas, Madreso a tú. A finales del mes de agosto participará en el festival Terra de Versos, que se celebra en la Seu d'Urgell, en la tierra que ha visto crecer a Arnau Obiols en su casa.

0: Hay festivales que se desarrollan en diferentes enclaves naturales donde se apuesta por la diversidad musical y otros que llevan años manteniéndose en el mismo espacio. Hablamos de dos festivales que si algo comparten es el compromiso por trasladar al público diferentes propuestas y artistas durante estos meses de verano. Ainhoa Gómez, ¿qué tal?
1: Hoy en Efecto Doppler tenemos a los responsables de estas dos citas con personalidad propia. Por un lado, el Polisonic de Gandía, que el público hasta el 15 de agosto podrá acercarse a descubrir su programación. Y el Festival Sonidos en la Naturaleza de Huesca, el Sona, que continúa con sus propuestas musicales hasta el 12 de septiembre.
0: Eduard González, director artístico del Polisonic de Gandía, Begoña Puertolas, técnico de cultura de la Diputación de Huesca y que estás al frente de ese festival que se llama Festival Sona. Buenas tardes, ¿cómo estáis?
2: Muy bien, buenas tardes.
0: Eduard aún parece que ha desaparecido.
2: ¡Guau!
0: Bueno,
2: algo pasó.
0: A ver si lo recuperamos a Eudald. Begoña, estamos escuchando el abrazo del artista francés Mathieu Saglio.
2: Sí.
0: Sí. Mathieu ha estado en los dos festivales. En el Polisonic ha estado en años anteriores y ahora lo tienes tú
2: en el
0: Sona de Huesca. No sé, para ti, ¿qué tiene que tener un artista para que vaya a este festival, al Sona de Huesca?
2: Bueno, pues Mathieu Saglio es la tercera vez que viene al Sona, con diferentes formaciones, pero bueno, es un artista que nos encanta, es un gran músico, es capaz de transmitir mucho el solo con ese violonchelo, y en el Sona además este año va a venir el solo y el público va a tener la oportunidad de verlo dentro de un bosque en el Pirineo, muy cerquita de Monte Perdido, del Parador Nacional de Monte Perdido. O sea que nos interesa la buena música, la música, pues bueno, diferente, muy ecléctica, muy variada, aunque sí que es cierto que últimamente estamos poniendo mucho el acento en todos estos artistas jóvenes que hay ahora en España, pero también fuera de aquí, que trabajan sobre la música de su territorio, sobre la música de raíz, y sin miedo alguno la reinterpretan con una mirada pues mucho más contemporánea. Esto nos gusta y nos interesa mucho y creemos que puede ayudar a que el festival poco a poco consiga tener una identidad propia, puesto que es un festival muy joven el nuestro.
0: Bueno, tengo seleccionadas varias canciones, las iremos escuchando y lo comentaremos de estos ejemplos que has comentado. Eudald González, director artístico del Polisonic de Gandía, creo que ya estás por ahí.
3: Sí, estoy por aquí, además, contento de compartir mesa y mantel contigo y con Begoña.
0: ¿Cómo seleccionáis a los artistas? Decía yo que Mathieu ha estado, bueno, va este año al Sona de Huesca por el Polisonic, yo creo que habrá estado más de una vez con distintos formatos. No sé cómo explicarías, Eudald, qué tiene que tener un artista para que vaya al Polisonic.
3: En principio tiene que tener un caché asequible. Eso Begoña lo sabe de sobra.
2: Importantísimo.
3: ¿Verdad?
2: Sí, sí, es muy importante.
3: La verdad es que eso ya es un primer motivo de discriminación. Lo que pasa es que afortunadamente las músicas que nosotros vendemos, por así decirlo, son músicas que son muy asequibles económicamente, la verdad, y el resultado, sí, calidad-precio, yo creo que es absolutamente incuestionable. Y bueno, la verdad es que nosotros en el festival intentamos ser también un poquito eclécticos, es decir, hacer un poquito... Sí que es verdad que nosotros lo hacemos en verano, también entonces en un jardín que invita, no sé, a la diversión, a la fiesta, un poco a la alegría, ¿sabes? Y los objetivos del festival básicamente son esos, aunque bueno, evidentemente traemos cosas un poco más, digamos, trascendentales, un poco más profundas, pero bueno, ya intentamos hacer una mezcla, una barrella que decimos los valencianos, de diversos estilos, y bueno, y hasta ahora nos ha funcionado siempre.

0: Esto es Kuma Bana de Kanazoe Orquesta, que estarán actuando este sábado 1 de agosto en el Festival Polysonic Eudal. ¿Quiénes son? Yo no los conocía.
1: Pues, hombre, y mira que tú viajas y estás...
0: Ya, pero esto no los tenía en la lista.
1: Pues mira, yo los vi afortunadamente el año pasado en el Festival Visa for Music. La verdad es que fueron unos de los cabezas de cartel, una banda de Burkina Faso, están radicados en Francia algunos de ellos, pero bueno, el balafonista, si se llama así el que toca el balafón, uh-huh, es una persona absolutamente, es decir, tiene una calidad y sobre todo una habilidad con el balafón impresionante.
0: Es Kanazoe, ¿no? El que da nombre a la orquesta.
1: Sí, sí, exacto, sí, Kanazoe es el líder de la banda, y a mí la verdad es que me emocionó, y bueno, yo pensaba que, bueno, que teníamos que tener la oportunidad de tenerla aquí en Gandía. Yo no sé si han hecho alguna actuación en España alguna vez, pero bueno, al menos este año es la única actuación que tienen en España, de manera que la singularidad del festival se muestra en estos detalles.
2: En los dos festivales no os limitáis a un único estilo, hay músicas africanas, latinas, mediterráneas, flamenco, jazz, folk, vamos, de todo. ¿Por qué es importante mantener esa variedad para vosotros?
1: Porque queremos llegar al máximo número de público posible. Es decir, yo entiendo que es un festival que dura 4 semanas los fines de semana. Mantener un único estilo a lo mejor sería, no sé si cargante o a lo mejor poco original. Entonces nosotros, pues bueno, intentamos, Gandía es una ciudad que en verano pues tiene unos 200.000 habitantes, intentamos contentar al menos al público en uno o dos conciertos que les gusten, que les interesen, y a partir de ahí, pues bueno, vamos llenando el jardín de la Casa de Cultura de público, un público además internacional también, porque bueno, pues eso, la vocación turística de Gandía hace que haya mucha gente extranjera, son muy buenos consumidores de música del público extranjero. Yo flipo, la verdad, del interés que tienen, de cómo se enteran, de cómo participan y cómo valoran este tipo de actividades.
0: Y Begoña, ¿cuál es vuestro público ahí en el zona de Huesca?
3: En nuestro caso, pues también somos muy eclécticos, en el sentido que es un ciclo muy largo, dura todo el verano, desde el 4 de julio hasta el 12 de septiembre, en lugares muy diversos, porque el festival llega a toda la provincia de Huesca. Hay unos 27 conciertos y va a entornos muy rurales. Entonces, nuestro público cambia. Tenemos ya un público fijo que nos sigue desde el primer año. El público de los territorios a los que acudimos, que en muchos casos también son personas que tampoco tienen la posibilidad de ver muchas cosas a veces en directo en sus lugares, y que además nos sorprenden un poco también por cómo responden a todo aquello que llevamos. Pero también tenemos mucho turista, sobre todo en la zona del Pirineo. Hay una gran parte del festival que tiene lugar en los meses de julio y agosto en el Pirineo aragonés, y ahí también hay mucho turista que, bueno, de rebote se encuentra con el festival. Así que sí, nos gusta la variedad, nos gusta mucho la variedad, aunque, como os decía antes, la música de raíz está empezando a interesarnos mucho también.

0: Uno de esos nombres que está renovando La Raíz, desde la canción de autores Lorena Álvarez. Me han contado que triunfó mucho el otro día que estuvo en Pirineo Sur. Aquí actuará en un espacio bien distinto. No sé si estuviste ahí en Pirineo Sur, pero no, aquí actuará en los llanos de Plandubiar.
1: No pude verla. Sí, sí, va a actuar pues cerca de la zona de Ordesa, de la localidad de Broto, un lugar, un paraje precioso en el Pirineo. Y también es la segunda vez que viene al Sona, Lorena. Eso es un espíritu libre, es una mujer con una espontaneidad total. Y yo creo que vamos a tener mucho público, puesto que ya tiene muchos seguidores y igual algunos de los que la vieron en Pirineo Sur repiten, ¿no? Es posible. Lanuza, claro, Lanuza es un marco incomparable, pero yo creo que los llanos de Plandubiar le van a gustar también.
0: Bueno, yo he visto ahí algunas fotos y está súper bonito el espacio, ¿eh? No,
1: sí, es precioso,
0: no hay que comparar, es simplemente cada una cosa es distinta.

0: Suena la José y su canción Mujeres de Caña. Si Lorena se ha acercado a la canción de autor y a la tradición desde Asturias, la José lo hace radicada en Madrid, pero con una mirada al flamenco y al folclore y al folk ibérico, Eudald.
1: Sí, sí.
0: ¿Y qué es lo que te atraía de la propuesta de la José?
1: Pues sobre todo ese en principio, que lleva una formación básica, es decir, guitarra, percusión y ella, aunque ella ya es todo un instrumentazo, pero me atrajo sobre todo esa diversidad de estilos que tiene cantando. Yo creo que todo canta bien, desde el flamenco hasta una ranchera, ¿sabe? Y sobre todo, bueno, pues que tiene unas letras. Yo creo que paralelamente a Lorena Álvarez, que qué delicia también de artista, también sus letras son muy reivindicativas y bueno, desde la finura, digamos, ¿no? Pero bueno, pero la verdad es que tiene un talento la José impresionante. Yo creo que es una de las artistas de referencia.

0: Escuchamos a Andreu Peral y a Genís Vallés. Ellos son Terrae, desde les Terres de l'Ebre, que se acercan a la tradición y lo mezclan con la electrónica, que esta es una de esas líneas que ahora ya llevan un tiempo desarrollándose. Y esta yo creo que es otra de las señas, ¿no?, que estáis incorporando en el Sona.
1: Sí, es cierto, son unos artistas emergentes, ¿no?, que la verdad es que yo los descubrí este año por casualidad y no los he podido ver en directo, pero escuchando un poco su proyecto creo que se adapta muy bien a la línea del festival y es una propuesta preciosa, ¿no?, que además viene de Cataluña, una comunidad con la que el Sona tiene también muchísima relación.
0: Sí, ellos vienen del pueblo de Flix, junto al río

0: Los vi en la fila mediterránea de Manresa
1: Sí,
0: y ya te aseguro que eso es un terremoto y que se disfruta muchísimo con sus voces, con el juego de la electrónica y con todo el repertorio que hacen de allí de toda la zona de Les Terres de l'Ebre.
1: Ya pregunté por ahí por Paco Valiente, bueno, esta gente que a veces tienes por ahí infiltrada, porque a veces tú no puedes ver tampoco todo lo que programas, a mí me gustaría, pero a veces no es posible y claro, en el caso de estos grupos emergentes, pues también te gusta tener opiniones de gente que le gusta la música, de expertos y demás. Y bueno, lo cierto es que todo el mundo me habló muy bien de esta propuesta. Sí.

0: Uno de los platos musicales habituales del Polysonic son las músicas negras. Este año podremos disfrutar de los saxos del Averno, Eudald.
1: Sí, sí, efectivamente. Bien lo has dicho, que las músicas negras siempre están presentes. Ya estuvieron con Jeff Espinosa, digamos, de alguna manera, con Aurora García como cantante, que bueno, es una bomba. Y sí, los saxos del Averno, pues bueno, ya lo has dicho, es música de raíz también, sobre todo es música de raíz, yo creo, excepto el reggaetón, ¿no? Yo creo
0: que también, todo es música de raíz.
1: Y sí, siempre tenemos reservado un espacio, tanto al jazz como a músicas, digamos, más rhythm and blues y blues, etcétera.
2: Algo que tenéis en común tanto Sona como Polysonic es el precio de las entradas, que son precios populares o incluso el acceso es gratuito. ¿Esto ya se ha convertido en una de las filosofías de vuestros festivales?
1: Bueno, en mi caso, ya te digo, como los cachés, y me imagino que en el de Begoña también, son asequibles. Aquí no se trata de ganar dinero, sino se trata de ofrecer un producto que sea, y digamos que el precio no sea disuasorio. Bueno, 10 euros por concierto, incluso hacemos el concierto inaugural que es gratuito, pues bueno, yo creo que no tiene que impedir a nadie de que venga al festival, porque hay mucha gente que compra el bono completo, entonces bueno, pues ya es un gasto, digamos, un poquito más considerable, ¿no? Pero ya digo, desde el primer momento pensamos que, bueno, afortunadamente tenemos algunas ayudas de la Generalitat y de la Diputación, que eso nos sirve un poco para equilibrar los gastos. Pero yo te digo, nuestro objetivo es intentar llegar al máximo número posible de público. Yo creo que lo intentamos con 37 ediciones ya. Yo creo que la inercia ya hace que la gente vaya casi a ciegas sin preguntar y sin saber quién toca. Yo me imagino que a Begoña le pasará dentro de poco también lo mismo. Incluso será el mismo público el que le hará la programación. Sí. Porque
3: es cierto esto que estás comentando. Fíjate que llevamos solo 7 años, pero sí que estamos viendo que hay un bloque del público que es súper fiel y se les ve, o sea, son melómanos que les encanta la música y que te hacen sugerencias, también te sugieren espacios, que en nuestro caso, pues bueno, dedicamos mucho tiempo en el otoño a hacer una búsqueda de nuevos emplazamientos, porque una de las gracias que tiene, una de las cosas más chulas del Sona es que cada año ofrecemos espacios naturales diferentes y buscamos y rebuscamos, y muchas veces es el público el que nos dice, oye, tenéis que ir a esta localidad que tiene una ermita ahí perdida en la montaña, ir a verla, que creemos que es un buen espacio Sona. Bueno, pues al final nos ayudan y nuestra filosofía es un poco la misma. Somos un festival público, nuestro objetivo no es hacer dinero, solamente los 2 conciertos de clausura que son muy grandes y muy mediáticos, que es como un fin de fiesta, pues ahí sí que se cobra una entrada, pero los nuestros son precios públicos de 1 o de 3 euros. Es cierto que hace falta comprar la entrada en la web y poner tu tarjeta de crédito, y eso ya implica, pues, que bueno, que hay un interés, porque también queremos controlar los aforos y que no se nos desmadre tampoco.

0: Según qué entornos naturales tampoco podemos acoger a muchísima gente, pero sí, nuestros precios son muy, muy, muy asequibles y vamos a seguir así, yo creo.
1: Ese cierre del festival del Zona Huesca es con Pablo López y con Luz Casal, pero
0: Sí.
1: decirme dos, tres nombres que no hayamos mencionado, Eudalti y Begoña, para cerrar la entrevista.
2: Del festival nuestro.
1: Sí.
2: Sí, bueno, yo quisiera destacar la Seda Jazz Big Band, más que nada, aparte de la calidad que tienen, yo creo que es la mejor Big Band de jazz que hay ahora en todo el estado, pero bueno, ellos fueron digamos, de las víctimas más crueles de la Habana, aparte de las muertes que hubo, pero digamos a nivel de infraestructural, perdieron todo su archivo de 35 años, todo su archivo, grabaciones, partituras, instrumentos, ni te cuento. Y entonces, pues bueno, hemos querido hacer un guiño un poco a la Seda Jazz, que bueno, que forma parte ya, digamos, de nuestro paisaje jazzístico en Valencia, pero merecían, yo creo, que un espacio importante en el festival.
1: Y Eudald, Begoña, ¿tú cuál nos destacas del Zona Huesca?
0: Pues yo os destacaría, por ejemplo, a Banditori, que es una pareja de músicos que vienen de Italia, que fusionan el acordeón con la electrónica, a la Bulale y la Nanova, que es un dúo, un chico y una chica que vienen de Albacete, con una propuesta preciosa, gente jovencísima, con un proyecto incipiente, pero muy recomendable de escuchar, y por supuesto a Mumi Maiga, que bueno, ya todo el mundo lo conoce, pero bueno, poder escucharle en directo, además en unas bodegas del Somontano, con una visita previa y una cata de vino a la bodega, pues creo que también va a ser un concierto muy bonito el de Mumi.
1: El público
2: Sí,
1: va a poder
2: nosotros lo tuvimos el año pasado, Begoña,
0: Sí,
2: y bueno, una delicia
0: sí.
2: absoluta.
0: Fantástico,
1: El público
0: sí.
1: va a poder disfrutar de la programación del Festival Polisónica hasta el 15 de agosto y la del Festival Zona de Huesca hasta el 12 de septiembre. Eudald González, director artístico del Festival Polisónica de Gandía, y Begoña Puértolas, técnico de cultura de la Diputación de Huesca. Muchísimas gracias y nos despedimos. Estábamos escuchando de fondo a Jean-Miquel Oliver. Muchísimas gracias, adiós.
2: Bueno,
0: Muchas
2: gracias a
0: gracias.
2: vosotros y por
0: Un
2: la fiesta.
0: abrazo. Adiós.
2: Adiós.

0: Son las 9, las 8 en Canarias.
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¿Qué tal? ¿Cómo estáis? Esto es El Resto es Ruido y aquí nos tomamos la música en serio. Estás escuchando Radio 3. Esta noche te decimos buenas noches, Saúl Martín en las máquinas, Better Call Saul, los dedos mágicos de Saúl, y el que os habla, José Manuel Sebastián, en casi todo lo demás. En portada, este Astral Weeks de Van Morrison, una de las influencias claras de Tok Tok, de la época más legendaria, más icónica del grupo inglés comandado por Mark Hollis. Hoy es nuestro tercer programa dedicado a Tok Tok. Mañana y el viernes completaremos esta monografía sobre la carrera de este grupo tan atípico que rompió, que estiró las fronteras del pop y se acercó a un terreno que nunca nadie antes había pisado, o no del todo. Una de las influencias, como decimos, es Van Morrison, esta manera, por ejemplo, en este disco, en Astral Weeks, ¿no? Eso de no usar batería o de que no tenga una importancia tan grande, esa manera de que los instrumentos aparezcan de manera casi orgánica, natural, este concepto también de canción río que va fluyendo, que va avanzando poco a poco sin necesidad de encontrar un estribillo. Y sí, esto además es una cosa que el propio Mark Hollis estuvo reconociendo. Eso también, pues, el jazz más avanzado, tipo Miles Davis, tipo Coltrane, la música impresionista también del siglo XIX, la música contemporánea del siglo XX, en general referentes que se alejaban del pop de los años 80, que es el entorno, el ecosistema en el que Tok Tok y Mark Hollis empezaron a despuntar. En este tercer programa acerca de la carrera discográfica de Tok Tok, nos vamos a centrar en el que fue su cuarto disco de larga duración, Spirit of Eden, que salió en 1988. Y vamos a escuchar toda la primera cara, la cara A del disco, porque es imposible cerrarla. O sea, es imposible dividir las canciones que hay. No, son tres: The Rainbow, Eden y Desire. Y todas, como hemos dicho antes, fluyen como un todo. Es prácticamente una suite en tres partes, más que tres canciones diferenciadas.

The Rainbow, Eden y Desire, lo que es la cara A del disco de Tok Tok, Spirit of Eden, del año 1988. Una manera muy interesante de escapar de lo que fue en aquella época, en los años 80, una casi dictadura, ¿no?, de lo que era la música pop. Prácticamente había, es verdad, una gran amplitud, una gran variedad de músicos dentro de lo que podemos considerar pop, pero también es cierto que en aquella época ya no podías encontrar en las listas, por ejemplo, de éxitos a músicos que no vinieran de ese ecosistema. Es decir, en los 60 todavía había canciones de Frank Sinatra, en los 80 en España, pues por ejemplo, todavía tenías a una Rocío Jurado, por ejemplo, sin ir más lejos, pero ya en el mundo anglosajón era pop y nada más. Así que ellos, en cierto modo, Tok Tok y Mark Hollis a la cabeza, lograron escapar de esa dictadura y, como hemos dicho al principio del programa, buscar las fronteras. Las empezaron a explorar con el disco anterior, con The Color of Spring, pero ya a la altura de 1968, con este Spirit of Eden, Tok Tok levantaron todas las barreras del pop y consiguieron además enfadar muchísimo a su discográfica, la EMI, que estaba esperando que hicieran discos como hicieron a principios de los 80 y que nosotros os contamos en el primer programa de este monográfico en 5 partes sobre la carrera de Tok Tok. El primer programa y los 2 primeros discos, eso fue el lunes, el The Party's Over y el It's My Life. Arrancamos con la cara B de Spirit of Eden con este Inheritance.

Vamos, hemos escuchado cómo se apagaba esa última resonancia de este Inheritance de Tok Tok, The Spirit of Eden, su disco del año 88. Ya no había vuelta atrás. Con The Color of Spring aún podías encontrar algo mínimamente pop. En Spirit of Eden ese barco ya había zarpado, ¿no? Como dicen los anglosajones. Vamos a escuchar el que fue el único single del disco, que apenas tuvo un mínimo éxito, I Believe in You, una canción que da un poquito la impresión de que es la respuesta a la canción del disco anterior, I Don't Believe in You. Pero mientras I Don't Believe in You hablaban de un descreimiento personal y casi social, de lo que habla I Believe in You, esta canción de Spirit of Eden de Tok Tok, es de la lacra de la heroína. Es una mirada compasiva a los yonkis de aquella época, los años 80, una época en la que yo creo que como nunca aumentaron los adictos a la heroína, los 70 y los años 80. En los 70 pinchado y en los 80 fumado, pero al fin y a la postre, pues la misma sustancia perjudicial para la salud. Y este I Believe in You pretende ser empático con las personas que han tenido la desgracia o han tenido la mala elección de convertirse en adictos a la heroína.

I Believe in You. Fijaros, esto fue el single. Este fue el single de este disco de Spirit of Eden de Tok Tok. Estás en El Resto es Ruido. Estamos en la tercera parte de este monográfico en cinco partes sobre la carrera de Tok Tok y Mark Hollis. Estamos a la altura del año 88, a la altura de Spirit of Eden. Un disco que mantenía más o menos algunas de las premisas del disco anterior. El productor era el mismo, Tim Fritz Green, y la formación oficial del grupo seguía siendo también la misma, exactamente igual que la de The Color of Spring. Mark Hollis como líder, como vocalista, como compositor, como guitarrista, teclista, etc. Lee Harris a la batería y Paul Webb al bajo eléctrico. Pero había también muchos músicos que se incorporaron a estas grabaciones, a estas sesiones. Músicos como Danny Thompson, por ejemplo, que tocó con Paul McCartney, Nigel Kennedy, el violinista, que tuvo cierto momento de incluso gloria a finales de los años 80, y muchos otros grupos, muchos artistas, músicos como Martin Ditcham, Simon Edwards, Hugh Davis, Andrew Mariner, el ingeniero Phil Brown. Bueno, mucha gente que se incorporaba a este proyecto, a veces de manera un poco casual y también de una manera un tanto atípica. Ellos aportaban sus instrumentos, su visión musical en largas improvisaciones que al final terminaban teniendo sentido, como en este I Believe in You, y terminaban teniendo una forma de canción. La última canción de Spirit of Eden es esta, Wealth.

Ha sido el tercer programa dedicado a Tok Tok, todavía nos quedan dos más, mañana y pasado, y nos vamos a despedir, vamos a poner en contraportada una de las grandes influencias de Tok Tok de todos los tiempos, una influencia absoluta y totalmente reconocida por el propio Mark Hollis. Es una influencia curiosa porque tiene que ver con Can y su disco del año 1971, Tagomago. Esto es Bring Me Coffee or Tea.

De Can, el maravilloso grupo alemán de la generación krautrock de los años 70, quizá el grupo más valiente, más corajudo en lo artístico, más ambicioso en lo musical, con este Bring Me Coffee or Tea, una de las influencias, como digo, reconocidas por el propio Mark Hollis de estos años de la vida de Tok Tok, los más valiosos, los más interesantes, los que más han sido capaces de superar el examen implacable de ese juez absolutamente insobornable que es el tiempo. La contraportada es de Bring Me Coffee or Tea de Can, de su disco Tago Mago del año 1971. Esto ha sido el resto de ruido. Esto es Radio 3. Ahora viene Diego RJ con sus criaturillas del sótano de Radio 3 y nosotros volvemos mañana con la cuarta entrega de la historia de Tok Tok a las 9 y las 8 en Canarias. Pasad buena noche, adiós.

0: Son las 10, las 9 en Canarias.
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Saludos, criaturillas, bienvenidas, bienvenidos al sótano de Radio 3. Guillermo Ruiz, en las sombras del control de sonido, Diego RJ, aquí junto a la marmita de canciones. El instrumental de apertura de hoy se titula Point Conception, en referencia a un faro y un cabo geográfico de la costa californiana, y los responsables de la pieza son los Alalas. Cerca ya de sus dos décadas de trayectoria, la formación fundadora permanece estable y su receta sigue dando vueltas de tuerca a las influencias del surf o la psicodelia, con variopintos añadidos. El 28 de agosto, Los Angelinos lanzarán su próximo trabajo bajo el título Sirenas. Bien, hoy en nuestra programación veraniega vamos a dar hueco a unos cuantos discos y canciones lanzados en este mes de julio, como por ejemplo un nuevo adelanto del próximo trabajo de Eli Paperboy Reed, quien, acompañado por la cantante Sania, nos ofrece esta luminosa canción de amor, Love You More.

No importa lo que se interponga en mi camino, voy a quererte más cada día, canta Eli, Paperboy Reed, Eli, para sus amigos españoles. Adelanto del disco Getting There, plasmado con producción del legendario Swamp Dog, que además acompañaba en los coros en este Love You More. Bueno, de Boston regresamos a California, territorio norte, a Oakland, la ciudad donde se formaron en los años 90 The Loved Ones, comandados por esa figura del Rhythm and Blues y el Soul llamado Bart Davenport. La banda resucitó el pasado año para actuar y lanzar nuevos discos. Su último single es todo clase y elegancia, Down the Road.

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1: Descubrimos hace poco a un músico neoyorquino, un bardo del country folk rock llamado Adam Anran, que nos llamó mucho la atención y decidimos seguirle la pista. Adam Anran tiene nuevo trabajo, Tribulations, y de él escuchamos este Breakdown.

Breakdown, del nuevo trabajo de Adam Amran, músico neoyorquino, todavía de corta trayectoria, compositor y multiinstrumentista, descendiente de familia de músicos con la que dio sus primeros pasos. Adam Amran se está convirtiendo en uno de los nombres que hay que tener en el radar si eres de los que disfrutan con estos sonidos herederos del country, del folk y de la americana music. Bueno, vamos con una banda consagrada hace mucho, los Nine Pound Hammer. 4 décadas como uno de los grupos imprescindibles del cowpunk los avalan. Blaine Cartwright, guitarrista fundador de esta banda de Kentucky, es quien firma Out of Our League, fuera de nuestra liga.

Están todos fuera de nuestra liga, dicen en esta canción. Too outlaw for the outlaw country. Los Nine Pound Hammer son demasiado forajidos para el country forajido. O eso al menos reza el título de su nuevo trabajo. Vamos con otra novedad, salida hace poquito de los hornos del sello malagueño Slazy. Una chuchería registrada a nombre del 100 Dollar Quartet. Ese nombre es una clara referencia al Million Dollar Quartet, que allá por 1956 integraron Elvis Presley, Jerry Lewis, Johnny Cash y Carl Perkins. Bueno, este otro cuarteto, que sale mucho más económico, integra a músicos menos conocidos, pero también notables. Chuck Mead y Jay McDonald, fundadores de aquella banda de country alternativo que fueron los BR-549, y Chris Sensat, y especialmente Joey Simeone, de los Bell Furies. Es Simeone quien firma y canta este Giving the Devil a Try, el cuarteto de los $100.

Summertime Boys nos muestra la faceta más surfera de una veterana banda de San Antonio llamada The Crayolas. Garage rockers tejanos a los que alguien definió como los Beatles del Tex-Mex, que llevan sacando discos desde finales de los años 70 y en cuyo haber figura el haber acompañado al legendario Augie Meyers. Bueno, los que siempre se han movido por la playa y las olas son los suecos Psychotic Youth. Jörgen Red Westman lleva pues prácticamente 4 décadas al frente de estas figuras en las catacumbas del pop punk de sabor surfero. La juventud psicótica tiene nuevo single para el verano, una canción dedicada a las chicas.

Girls es la nueva canción de Psychotic Youth, banda sueca que lleva ya años disfrutando de una segunda juventud después de un parón que los tuvo apartados de los escenarios durante un tiempecito. La receta sigue intacta, canciones dedicadas a las olas, a la playa, a los coches, al mar, a los ligues de verano y a la brisa estival. Bueno, esa receta medio camino de los Beach Boys y los Ramones, pasando por los Barracudas, la usaron como pocos nuestros Melopea, aquellos cántabros que habitaban la playa de los locos y que estaban siempre haciendo surf.

0: Yeah. Hola, soy José Pellón de Melopea y estoy en el sótano de Radio 3 cogiendo olas con Diego RJ, porque aquí abajo todos flotamos.
1: Flotamos.

I Can't Believe What I'm Hearing, el riff de esta pieza, nos parece una de las canciones que mejor conectan con el recuerdo de aquellos White Stripes que catapultaron a la fama al músico de Detroit, Jack White, convirtiéndolo en uno de los máximos referentes del rock del siglo XXI. Frozen Charlotte es el título del nuevo trabajo de Jack White, y aquí abajo en el sótano de Radio 3 tenemos una velita encendida. A ver si hay suerte y el disco le trae por nuestro territorio en directo. Y ya lo ideal sería que fuera en salas y no en festivales, aunque sabemos que la cosa no está fácil. Bueno, otra figura de nuestro tiempo es el californiano Ty Segall. Su próximo álbum, Chrome, saldrá en un mes, a finales de agosto, el día 28, y semanas después pasará por España. Su último adelanto es una pieza de sabor grunge, hard rock, con una combinación de pedales de fuzz exprimidos junto a partes más melódicas. Running Out Nowhere, escapando a ninguna parte, lo nuevo de Ty Segall.

En el sótano de Radio 3 puede pasar cualquier cosa. Puede que cruces la puerta con el sonido californiano de Alalás, bajes la escalera con el soul de Eli Paperboy Reed, y que después, a medio camino, desde algún rincón, pues te topes con estos Get Down Services, esta banda de Brighton que se mueve entre la electrónica y lo analógico, que acaba de lanzar este irresistible single de Beans y que nos tiene cautivados aquí abajo. Bueno, ya que hemos saltado la valla de nuestros sonidos más habituales, vamos con uno de esos bichos raros que tanto nos gustan. Se llama Ian Svenonius. Lleva ya muchos años en esto. Puede que lo conozcas por proyectos tan inefables como The Nation of Ulysses o Chain and the Gang. La última aventura de Svenonius es el grupo Escapism, y en su nuevo single nos recuerda que quizás nació en el lado equivocado de la frecuencia. Mira, igual que nosotros.

Born on the Wrong Side, por el proyecto Escapism, el proyecto bautizado con el título de una vieja canción de James Brown, uno de sus éxitos funk de comienzos de los años 70, y que sirve ahora para dar nombre a esta aventura manejada por el veterano, magnético y siempre singular artista estadounidense Ian Svenonius. Seguimos con bichos raros. Desde Nueva Orleans, Caspian Hollywell lanza Florida Water Blues, su nuevo álbum al frente de los Twisted Teens. El disco de los adolescentes retorcidos se abre preguntándote: ¿Why did you miss it? ¿Por qué te lo perdiste?

Escuchamos a Sun Room, banda californiana, con este sonido que parece una mezcla entre los Strokes y los aromas playeros de los nuevos grupos de la costa del Pacífico. Un grupo joven de reciente formación que acaba de lanzar este Insincere, con el que llegamos al final del episodio de hoy en este sótano de Radio 3. Un programa que no queremos despedir sin dedicar unas palabras a los bomberos, a las fuerzas de seguridad, a los cuerpos oficiales, a los vecinos civiles y a todos aquellos que han luchado y están luchando contra esos fuegos que asolan nuestra geografía. Queremos enviaros todo nuestro apoyo y todo nuestro agradecimiento y todo el ánimo a los más damnificados, aunque ante una catástrofe como esta, los damnificados somos todos. Bueno, cerramos la puerta del sótano desde Costa Rica, desde las playas de San José, con el nuevo álbum de Las Robertas y este Running Free. No te olvides de apagar luces al salir.

0: Son las 11, las 10 en Canarias.
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5: ¿Hay que hacer otra previa del Wacken? Pues como dice mi hija, obvio. Desde hoy y hasta el sábado 1 de agosto se celebra la 35ª edición del mayor festival heavy del mundo, el Wacken alemán, con las 85.000 entradas agotadas. Sabaton Templars.

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1: Me pongo a decir el cartel entero del Bakken, no acabó el programa, pero sí voy a mencionar que este año, entre otros, están en esta edición 35ª del certamen alemán Sabaton, Judas Priest, Powerwolf, Gathering, Lacuna Coil, Sabotage, Europe, Def Leppard, In We Must Sing, Turbo Negro, In Flames, Running Wild, Sepultura, Saxon, Black Label Society, Danko Jones, Lamb of God, Airborne, Arch Enemy, Alstorm, Nevermore o Angelus Apatrida. Buenas noches, bienvenidos al vuelo del Fénix, tu programa de rock y heavy metal en Radio 3. Gracias por la escucha. Volamos en la FM, en radio3.es, en la TDT, canal HQ y en la app. Puedes comentar el viaje en facebook.com/elvuelodelfénixR3, en X @vuelofénix-R3, en Instagram @elvuelodelfénixR3. Hoy tenemos especial segunda previa del Wacken alemán, Powerwolf, con Armata Strigoi de su directo Wildlife, Live at Olympiahalle en Múnich. Powerwolf.

especial segunda previa del Wacken Germano, que tiene lugar desde hoy hasta el sábado 1 de agosto. Como hemos contado otros años, el festival tiene una red de conductos de tuberías para llevar la cerveza, porque se dieron cuenta que mientras que cambiaban el barril de cerveza vacío por el nuevo lleno, se perdían unos minutos maravillosos sin el zumo de cebada. Porque otra cosa no, pero los alemanes en eso piensan y lo hacen bien. Así que no desaprovechan el tiempo ni un segundo y tienen más cerveza para beber y por tanto para vender. Al final todo es negocio, que se lo digan a Infantino. Sabotage, también en el Wacken Hall, este Mountain King.

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5: Estamos repasando parte del cartel de la 35ª edición del Wacken Open Air, que se celebra desde hoy hasta el sábado 1 de agosto en esta localidad germana. Saxon, Hellfire and Damnation.

Los australianos Airborne se han confirmado como los dignos sucesores de AC/DC. Su directo está a la altura, desde luego. Airborne, con su clásico Running Wild.

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4: Desde Italia, Lacuna Coil llegará al Wacken con su último trabajo hasta la fecha, Sleepless Empire. Lacuna Coil, Die Siege.

El trío norirlandés de rock alternativo Therapy pasó por la esquina con el aniversario de su mítico Travel Gun. También lo hará por el back en Therapy Nowhere.

Zakk Wylde pasa por el Wacken con Black Label Society y luego también por España. Toca el 4 de agosto en Barcelona y el miércoles 5 de agosto en Leyendas del Rock de Villena, Alicante. Black Label Society desde su última obra, Engines of Demolition, con The Gallows.

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4: Los Ocos in Flames no pueden faltar en el backend con su death melódico The Great Deceiver.

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3: Lamb of God desatarán su brutalidad en el backing alemán con su último trabajo Into Oblivion. Desde Estados Unidos, Lamb of God.

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2: Y aterrizamos esta segunda previa del Wacken con Orbit Culture, la banda sueca que mezcla death melódico y groove, presenta su quinto disco Death Above Life en el templo de los festivales heavies. Orbit Culture, Nerve. Hasta mañana, no te olvides, si te molesta el volumen, es que estás viejo.

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2: ¿Qué tal? Estás escuchando Ya es mañana en Radio 3. Una noche más, aquí en las noches de verano de Radio 3. Vamos a escuchar un montonazo de canciones de grupos nuevos y no tan nuevos, porque hoy vamos a empezar, yo creo que bastante fuertes, bastante potentes el programa. Mira, no me voy a extender mucho más. Te digo directamente con qué vamos a empezar. Vamos a empezar con Carlos Ares y su canción La Boca del Lobo. Si te gusta Carlos Ares, estarás en bucle con esta canción seguramente. Después escucharemos a Luis Fercán con su canción El Otro Lado. Después a Begut, que es de la banda de Carlos Ares, con su canción Algo Parecido al Amor. Begut es de la banda de Carlos Ares, pero tiene unas canciones tan chulas, bueno, ya lo vas a ver. Y después escucharemos a María Jaume desde Mallorca con su canción San Domingo Forever. Si no recuerdas el nombre de las canciones, no pasa nada, te lo dejo todo en una lista junto al podcast en la página web de Radio 3.

¿Qué? Potente el inicio del programa de hoy, sobre todo si te gustaban Carlos Ares, Luis Fercán, Begut o María Jaume. Pero bueno, si no te convencen estos cuatro, que ya me extraña, seguro que te convencen los siguientes. Vamos a escuchar a Santa Marta con su canción Melancolía. Después escucharemos a Jimena Amarillo con su canción Flow Desquiciada. Después una colaboración mallorquina, otros mallorquines, con Fades y Triquel y la canción San Juan. Y después escucharemos a Svetlana con su canción Avui Vens.

0: Después de esta sesión de pop electrónico que hemos tenido con Fades y con Svetlana, vamos a seguir aquí en Ya es Mañana de Radio 3 escuchando más canciones, aunque nos vamos a ir a otro rollo. Vamos a irnos al rollo de Jordana B con su canción Gente Corriente, esa versión de Come on People de Pulp. Después escucharemos a Pipiolas con su canción No Tocar. Después a Alba Morena con la canción Estaba Claro Que No. Y después a Ruto Neón con Eres Mi Bebé.
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Sigues escuchando Ya es Mañana en Radio 3 y sigues escuchando mucha música de bandas y artistas españoles como Victorias, con su canción Ojalá. Ya que nos vamos con Victorias, pues vamos a seguir por las tierras andaluzas con Philippe Ndoulé y su canción Take the Bag. Y después escucharemos esta canción, seguro que alguna vez la has tenido en bucle, Un secreto de Xego.

Y vamos llegando al final de este programa, aunque todavía queda bastante, pero por mi parte te voy a presentar las últimas canciones que vamos a escuchar, que serán Construimos Escaleras, el grupo, con su canción Cortina Hogar, Ironía en Estado Puro. Después, El Diablo de Shanghái, con su canción Pisa Fuerte. Después, otra canción que es Ironía Pura, de Perdedor, un grupo que solo tiene un par de canciones, pero esta primera que sacaron es muy graciosa, se llama Nole. Después, pues mira, ya que nos hemos metido en el tema de las canciones graciosas, Locos por el Frisbee, canción de Las Novias de Aarón. También, primeras canciones que sacan los grupos. Y terminaremos con Terror Milk y su canción Ma, los niños no quieren jugar. Otra canción que te va a fascinar.

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1: La colaboración que protagoniza este disco surgió de su actuación conjunta en el Festival Project Agora de 2025, cuyo objetivo principal es el de provocar encuentros entre diferentes artistas a los que se invita a colaborar durante un periodo previo para crear piezas originales que luego se estrenan en este evento, celebrado en la ciudad suiza de Basilea.

Empezamos escuchando Yo tengo el poder, la presentación de este disco de la banda suiza Polar Bären con La Nefera. Y ahora fue la siguiente, Neblina A. La voz es la de Jennifer Pérez, nacida en República Dominicana y habitante helvética desde 1998. Y la estructura musical compete a este grupo de cuatro jóvenes que flirtean con el jazz de vanguardia y la experimentación electrónica sin renunciar a géneros ni estilos. Este es un punto de encuentro entre influencias latinoamericanas, el empoderamiento lírico y el eclecticismo, electroacústico y centroeuropeo. Y está claro que no es un simple disco colaborativo.

0: La música de este álbum de Polar Bären forma también parte de la narrativa. No solo acompaña a la Nefera. Es el tercer disco de este joven grupo después del vanguardista y analógico Das Karussell de 2023 y del más experimental y electrónico Ace del 24. En Visa hay también pequeños interludios, como este, llamado Chicorí, que rompe el ritmo global. Aparece el jazz fusión, pero la voz no escapa. Y justo a continuación la pieza central, Espejito, espejito. Aquí juegan con la combinación más básica de jazz y rap. O al menos eso es lo que parece hasta la mitad. Porque luego...
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La personalidad de la nefera y la variedad de registros de Polar Bären, juntos en Visa, este primer disco conjunto suyo que publica el sello Current Moves, también suizo, de Zúrich.

0: Timbo es la canción más directa en la reivindicación. Es levantar la voz. Y Neblina B completa la anterior A, ahora en otro plano, más reflexivo si cabe y a manera de epílogo.
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Polar Baeren con La Nefera presentan Visa, trabajo conjunto y homogéneo publicado en Current Moves y que se completa con la siguiente, Barrera, la canción de mayor ritmo, electrónico y modal. Buen broche para este disco. ¿Qué tal? Esto es Filtro Hype, una propuesta White Label de Radio 3 para las noches de entre semana, de martes a viernes, a la una, en este verano de 2026.

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2: Saxofonista, compositor, productor musical, propietario de un club, director artístico y fundador de su propio sello discográfico. Y con todo esto, no he dicho nada. Es Ilan Ersain. Y este es el último disco de su proyecto Istanbul Sessions, Mahale.

sexto disco de esta formación liderada por el músico sueco ahora neoyorquino Ilan Ersayin, con Alperson Med bajo eléctrico, Turgut Albekoglu batería e İzzet Kızıl percusión, los tres de Estambul. Este grupo se formó en 2009 y desde entonces llevan ya otros 5 álbumes que combinan sonidos y ritmos urbanos con exploración étnica e improvisación. El título de este sexto trabajo, Mahalle, significa barrio en turco y es la base conceptual para representar la diversidad cultural de Estambul. Empezamos escuchando Asmali, en realidad Asmali Mesquit, zona de mucha vida nocturna y cultural en el distrito de Beyoğlu, en el que también está Galata, siguiente canción, y zona histórica, alrededor de la torre que lleva su nombre, el antiguo barrio genovés de Constantinopla, epicentro comercial de la urbe.

Este es un viaje gratuito y sonoro por Estambul, ofrecido por Istanbul Sessions, el cuarteto conducido por Ilan Ersain, además propietario del Club Nublu, en el East Village de Nueva York, y del sello discográfico del mismo nombre, Nublu Records, por el que publica este sexto disco suyo, Mahale. Ahora conocemos Tersane, el histórico complejo de astilleros del Imperio Otomano.

El barrio de Tersane ocupa la ribera del Cuerno de Oro, el estuario natural que se extiende desde el estrecho del Bósforo y hacia el interior de la ciudad. Y precisamente aquí es donde termina la ruta por Estambul, en Haliç, el eje geográfico y natural de la metrópoli. İlhan Ersay'ın, con Istanbul Sessions, fueron los guías en su nuevo álbum, Mahalle.

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1: ¿Qué tal? ¿Cómo estás? Mira, te traigo otro temita hoy que yo creo que te va a gustar mucho. Es de Núñez, que es un pibe que rapea, produce, también es teclista. Y yo lo tengo en el radar desde hace bastante tiempo. Recuerdo el tema de Encuentros Aéreos, en su momento me pareció brutal. Y llevo una temporada un poquito desaparecido. Había subido unas rapeadas a Instagram que me parecieron espectaculares, rollo para codearse con los mejores, pero no se habían cristalizado en nada así tangible. Y hace poco me enteré que había sacado esto, que es el viaje de vuelta. Y nada, este es el tema que da título al disco y a mí me parece una barbaridad. Aparte, no solo está todo exquisitamente rimado y rapeado, sino que es como muy íntimo el mensaje. Mira.

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Y de repente en el disco debut de Momoko Jill, Momoko, en el sello Strut, la línea yatsera que van llevando las canciones se corta. Y aparece Shadowboxing, base de trip-hop ruda y directa que ayuda a que se desarrolle la trama que describe una relación asimétrica. En los créditos del álbum, la mezcla de Matthew Herbert y masterización de Alex Gordon en los estudios Abbey Road. En otro plano de revoluciones está What You Say, la siguiente y segunda colaboración entre Jack Green, de Canadá, y Umru, de Nueva York, dos nombres en el top de la producción electrónica de baile.

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Hasta que llegó aquí, Norman Cook había formado parte de The House Martins, Beats International, Freak Power y Pizza Man. Pero en el año 95 decidió adoptar el alias de Fatboy Slim, casi a la vez que Damian Harris fundaba la discográfica Skint. Y un año después, en el 96, tras firmar la primera referencia del sello y un par de sencillos de avance, se publicó este primer disco suyo, Better Living Through Chemistry. El disquete de 3,5 azul sobre fondo blanco y también el nacimiento de la combinación de acid house con breakbeat denominada Big Beat, con Everybody Needs a 303 en su interior, pero también con First Down. Espero que paséis una buena noche y también el siguiente día. Hasta mañana.

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